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2: ¿Qué pasa, Gerardo?
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2: ¿Otra vez chupando? ¿Por la cizañosa?
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2: Chupemos entonces.
1: Chupemos.

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0: Cuando una empresa decide invertir en Ecuador, no está apostando por números, está apostando por nuestra gente. Y esa confianza hoy tiene resultados históricos. 431,5 millones en inversión extranjera directa. Esto representa un crecimiento del 85.7% en comparación con el mismo periodo de 2025. 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En 2024, la inversión fue de 111,8 millones. 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Pero en 2026, se alcanzó la cifra récord de 431,5 millones. ¿Pero quiénes están apostando por Ecuador? Singapur, Perú, Panamá, Suiza, Países Bajos, Bahamas, Costa Rica y Estados Unidos. ¿Y dónde llega esa inversión? Comercio, agricultura, industria, construcción y energía. No son solo millones de dólares, son empleos, producción y desarrollo para miles de familias ecuatorianas.
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1: 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Muchas gracias a todos. Gracias por invitarme.

0: honestidad no admite errores. Cada misión requiere a los mejores hombres y mujeres para cumplirla. Convocatoria extraordinaria. Inicia la convocatoria para incorporar, de manera temporal y excepcional, nuevos integrantes al Cuerpo de Seguridad y Vigilancia Penitenciaria. Una convocatoria dirigida a servidores policiales y militares en servicio pasivo. El objetivo es fortalecer la seguridad penitenciaria y las capacidades operativas del Cuerpo de Seguridad y Vigilancia Penitenciaria con personal que cuenta con experiencia, disciplina y vocación de servicio.
1: Es parte del proceso de cambio que estamos haciendo en el SNAI. Luego de un proceso riguroso de contratación, de selección, que se va a realizar diferentes pruebas y, por supuesto, un entrenamiento adecuado para trabajar dentro de un sistema penitenciario, vamos a tener nuevo personal que se pueda hacer responsable, gente con experiencia, gente que peleó por la patria y hoy tiene la oportunidad de hacerlos con nosotros. Esto sin que resten el 40% de sus fondos de pensiones.
0: Servicio policial o militar pasivo, sin antecedentes, sin vínculos con organizaciones criminales, título de bachiller, perfil técnico y operativo, habilitación para ejercer funciones públicas. Los postulantes deberán cumplir requisitos técnicos, legales y operativos que garanticen su capacidad para desempeñar esta importante misión. El formulario de postulación ya está disponible. Regístrate en...
2: El fortalecimiento del control de centros de privación de libertad es una prioridad para el gobierno ecuatoriano. La incorporación de militares en servicio pasivo permitirá aprovechar la experiencia, disciplina y conocimiento de hombres y mujeres que dedicaron su vida a la defensa del país, reforzando las capacidades del sistema penitenciario y contribuyendo a mantener el orden y la seguridad al interior de las cárceles.
0: La transparencia del proceso está garantizada mediante una comisión especial de selección integrada por representantes del Ministerio del Interior y del SNAI. Fortalecemos el control en las cárceles para la seguridad de los ecuatorianos.

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2: El gobierno busca reforzar la seguridad y control de las cárceles del país con militares y policías en servicio pasivo. El ministro del Interior, John Reinberg, expidió el reglamento para la vinculación temporal de servidores policiales y militares retirados al Cuerpo de Seguridad y Vigilancia Penitenciaria tras las últimas reformas al Código de Seguridad Ciudadana y Orden Público. Según el documento de 13 páginas, se trata de una medida extraordinaria para solventar necesidades operativas y de talento humano apremiantes en el sistema de seguridad penitenciaria. El régimen especial tendrá vigencia hasta 3 años y podrá extenderse de manera excepcional y motivada mientras persista un déficit institucional. Este lunes se lanzó la convocatoria a los postulantes que deben cumplir 11 requisitos, entre ellos ser policía o militar en servicio pasivo, recibir una pensión de retiro del ISPOL o del ISBA, no haber sido dado de baja, cesado ni destituido, no registrar sentencia condenatoria ejecutoriada, no pertenecer, colaborar, participar o tener vínculos con grupos terroristas y de delincuencia organizada. En la resolución ministerial no se establece el número de personas a contratarse y se delegó a una comisión especial la suscripción del acta de selección definitiva de los postulantes aptos en orden de la calificación obtenida. A los seleccionados no se les descontará el 40% del aporte estatal de sus pensiones, como establece la Seguridad Social Militar y Policial cuando los uniformados retornan al servicio público. Según información oficial, los policías y militares seleccionados reforzarán la seguridad de la cárcel del Encuentro en Santa Elena, en donde están recluidas 321 personas consideradas de alta peligrosidad. El plazo para las postulaciones al Cuerpo de Seguridad y Vigilancia Penitenciaria vencerá este viernes 10 de julio.
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3: El 2024 dejó imágenes difíciles de olvidar. Cerros envueltos en llamas. Animales que murieron calcinados, viviendas destruidas y familias obligadas a abandonar sus hogares marcaron uno de los años más críticos en materia de incendios forestales. Las cifras revelan la magnitud de la emergencia. Solo en 2024 se registraron 5.835 incendios forestales, que consumieron más de 83.000 hectáreas de vegetación en todo el país. Aunque en 2025 hubo una reducción en el número de incendios, el impacto siguió siendo grave. Más de 17.000 hectáreas de cobertura vegetal fueron destruidas por el fuego. En lo que va de 2026, la cifra ya supera las 2.000 hectáreas afectadas. Frente a este escenario, el Ministerio del Ambiente, la Secretaría de Gestión de Riesgos, varias carteras de Estado y el ECU 911 presentaron una campaña nacional para fortalecer la prevención y la respuesta oportuna durante la temporada de mayor riesgo.
4: Tenemos brigadas que trabajan en las áreas protegidas. Bueno, de hecho, en el 2025 se afectaron 11 áreas protegidas y más o menos 6.885 hectáreas. ¿Qué hacemos con estas brigadas? Estas brigadas están formadas por guardaparques y también personas de la comunidad. Están formados en manejo integral del fuego y también tienen equipamiento para atender estas emergencias.
3: Las autoridades también hicieron un llamado a la ciudadanía para denunciar a quienes provoquen incendios forestales.
5: Esta semana justamente la Secretaría Nacional de Gestión de Riesgos emitirá los lineamientos de prevención y mitigación para los gobiernos autónomos descentralizados, cantonales y provinciales.
3: Recordaron que cualquier persona que observe una quema o detecte a un presunto pirómano puede alertar de inmediato al ECU 911.
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6: Con la detención del alcalde de Machala, Darío Macas, por presunto enriquecimiento ilícito, son ya 5 los alcaldes que en el último año enfrentan procesos penales desde prisión. Uno de los casos más complejos es el que enfrenta el alcalde de Guayaquil, Aquiles Álvarez, quien cumple prisión preventiva en la cárcel de El Encuentro desde febrero de este año. Desde allí busca defenderse de 3 delitos de los que se le acusa: comercialización ilegal de combustibles, lavado de activos e incumplimiento de decisiones de autoridad competente por retirarse el grillete electrónico. La justicia también investiga al alcalde de Esmeraldas, Vico Villasís, quien está bajo prisión preventiva en la cárcel de Cotopaxi desde hace un mes por el caso blindaje, en el que se investiga el delito de lavado de activos. Según la fiscalía, el burgomaestre habría movido 17 millones de dólares de origen presuntamente ilícito. La alcaldesa de Jipijapa, en la provincia de Manabí, Ángela Plúas, fue detenida hace 15 días por presunta delincuencia organizada en el caso Digitador. Supuestamente sería la cabecilla de una estructura dedicada a la emisión irregular irregular de documentos de tránsito. El alcalde de Pujilí de la provincia de Cotopaxi, José Arroyo, fue llamado ya a juicio tras permanecer casi un año en prisión preventiva por un supuesto peculado en torno a irregularidades en la contratación de obras públicas.
7: Han convertido el Estado en un negocio. Es una consecuencia de que los partidos tampoco hacen lo que corresponden, es decir, procesos de profesionalización.
8: Los ecuatorianos queremos que se luche contra la corrupción, pero que se sancionen como corresponde, no simplemente haciendo que las actuaciones coincidan para quitarse de en medio a rivales posibles en la contienda electoral.
6: Así, estas detenciones frenan la gestión en territorio y cambian el tablero electoral.
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9: El futuro inmediato del alcalde de Machala, Darío Maca, sigue en suspenso. A las 8 de la mañana de este martes comenzó la audiencia de formulación de cargos contra Macas y su esposa Carmen Che por presunto enriquecimiento ilícito. La diligencia se desarrolló de forma telemática desde el Comando de Policía de Machala, donde ambos permanecen detenidos desde ayer. El caso está a cargo del juez especializado en delitos de corrupción, Willer Choez, quien dirige la audiencia desde Pichincha. Durante la diligencia, el fiscal Roberto Solís formuló cargos contra Darío Macas como presunto autor directo del delito de enriquecimiento ilícito y contra su esposa como presunta cómplice. Además, solicitó prisión preventiva para el alcalde. La defensa, en cambio, sostuvo que el patrimonio cuestionado proviene de las actividades empresariales que Macas desarrolló antes de asumir la alcaldía en 2019. En su intervención, el alcalde aseguró que fue propietario de ferreterías, ejerció como ingeniero civil, mantuvo contratos con el Estado y tiene créditos en 3 entidades bancarias. También afirmó que los montos mencionados por la Fiscalía no constan en sus cuentas y que dejó de ser accionista de sus empresas al postularse a la alcaldía. Al concluir la primera parte de la diligencia, el juez dispuso el inicio de una instrucción fiscal. Y tras 2 horas, la audiencia fue suspendida hasta las 9 de la noche. A esa hora, el magistrado deberá resolver el pedido de prisión preventiva planteado por la Fiscalía o las medidas cautelares solicitadas por la defensa. La decisión también mantiene a la expectativa al municipio. A 24 horas de la detención del alcalde de Machala, Darío Macas, las operaciones en el municipio continúan con normalidad, mientras los concejales se encuentran reunidos en sus oficinas a la espera de una resolución judicial sobre el burgomaestre para tomar una resolución administrativa. Mientras tanto, en los exteriores del comando de policías, decenas de simpatizantes se concentraron para expresar su respaldo a Macas y exigir su liberación. En tanto, Andrea I, la segunda mujer aprehendida durante el operativo de lunes y señalada como amiga íntima del alcalde, recuperó su libertad. Según se conoció sobre ella, pesaba únicamente una boleta con fines investigativos y tras rendir su versión ante las autoridades fue liberada.
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10: Este lunes, personal del Ministerio de Salud Pública llegó hasta el sector El Florón en Puerto Viejo para realizar una jornada de fumigación en viviendas y espacios donde podrían existir criaderos del mosquito Aedes aegypti.
11: Bueno, hasta la semana 25 se han reportado alrededor de 5.000 casos de dengue en la provincia de Manabí, distribuidos en los diferentes cantones que conforman esta provincia. En algunos pues hemos tenido una mayor incidencia de casos, como Puerto Viejo, Manta.
10: Además, la provincia ha reportado 2 fallecidos por esta enfermedad, uno en el cantón El Carmen y otro en Montecristi. Otro factor que mantienen alerta a las autoridades sanitarias es la presencia del serotipo 3 del virus del dengue, que tenía ya más de una década sin aparecer.
11: Más que este serotipo, el dengue 3, sus estudios han demostrado que es uno de los serotipos que ocasiona cuadros de dengue grave, porque eso es mucho más agresivo. Entonces, la presencia o la reaparición de este serotipo, el dengue 3, hace que haya una población más vulnerable o más susceptible debido a que hemos tenido la circulación de otros virus. Y no olvidemos que en el dengue, cuando usted se infecta de un serotipo, queda inmune para ese serotipo, pero puede reinfectarse con los otros serotipos.
10: Uno de los moradores contó que hace pocos días su hijo estuvo hospitalizado por esta enfermedad.
12: Tuvo malestar al cuerpo, llegó al colegio con malestar al cuerpo y fiebre. Ya con el tiempo, ya de los días, se le comenzó más, o sea, le calmaba y vuelta de nuevo le volvía lo mismo.
11: Todos esos son signos de alarma que si su familiar, más aún si es un niño, al tercer, cuarto día que ha bajado la fiebre presenta estos signos de alarma, acude a la unidad de salud más cercana porque puede estar frente a un cuadro complicado de dengue.
10: Recordemos que el mosquito se produce en agua limpia y estancada, por lo que recipientes como baldes, tanques destapados, llantas, botellas, macetas o cualquier objeto que acumule agua pueden convertirse en criaderos.
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3: Imágenes como esta topan el corazón. En medio de la tragedia, en Zamora Chinchipe, un perrito busca a su familia.
13: Pobrecito.
3: Han sido horas difíciles. Desde el aire se observa la magnitud del aluvión. Parte de esta localidad está cubierta por lodo. El río se desbordó y se llevó todo.
14: Esto era un área turística.
3: La ministra de Gobierno, Natalie Morillo, llegó a la zona del desastre. Recorrió los puntos afectados y desde ahí tomó decisiones.
15: Al momento ya está restituido el tema de la energía eléctrica. Estamos con dos ambulancias que se van a enviar desde la provincia de Loja, transporte primario y transporte secundario. Las medicinas también están trasladándose desde Quito.
3: En la cancha de la comunidad Guadalupe se levantó una capilla ardiente. Ahí familiares y amigos despiden a las personas que fallecieron en el aluvión. En ese punto se reciben también donaciones, alimentos, ropa y medicinas. En esa localidad hubo rescates. Rotura de vías. El alcalde dice que siguen buscando a las personas desaparecidas.
16: Seguimos en la búsqueda, son muchas familias que están desaparecidas, ya se han encontrado algunos cadáveres, pero siempre estamos trabajando y buscando para poder llegar a tener todas las familias que tengan su tranquilidad y que tengan sus familiares.
3: Fuerzas Armadas envió ayuda. Militares llegaron para sumarse a los trabajos.
17: Se dispuso ya la venida de un equipo de rescatistas profesionales acá en la zona. Se está también desplazando un equipo de canes y un equipo de hombres ranas también para todas las labores de búsqueda y rescate.
3: El ministro Roberto Luque explicó que están trabajando con maquinaria para habilitar todos los accesos a la provincia. Además, señaló que el gobierno dispuso que de inmediato se levante un proyecto habitacional.
18: El primer paso va a ser conseguir un terreno y van a trabajar junto a los GATS locales para poder conseguir ese terreno. Planta central del Ministerio de Infraestructura y Transporte, rápidamente operativizar y hacer el estudio del terreno para posteriormente arrancar la construcción.
3: Zamora Chinchipe enfrenta una situación compleja. Militares, equipos de rescate y civiles buscan a las personas reportadas como desaparecidas. La ayuda llega, el dolor está. La solidaridad de un país, nuevamente, se pone al frente.
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19: El Gobierno Nacional, a través del Ministerio de Salud Pública, entregó un nuevo lote de 147.785 unidades de medicamentos y dispositivos médicos para la provincia de Morona, Santiago. Estos insumos serán distribuidos de manera planificada en las unidades de salud ubicadas en zonas urbanas y rurales y garantizará la disponibilidad de tratamientos de más de 193.000 habitantes de la provincia. Entre los medicamentos entregados constan fármacos destinados a la atención de pacientes pertenecientes a grupos prioritarios y personas con enfermedades crónicas. De igual manera, el lote incluye dispositivos e insumos médicos indispensables para el desarrollo de las actividades asistenciales en los establecimientos de salud. Con una inversión superior a $41,600, el Gobierno Nacional busca fortalecer el sistema de salud público en la Amazonía, incrementando la capacidad de respuesta de los establecimientos sanitarios, lo cual permitirá una atención oportuna y mejor gestionada, sobre todo a personas de la ruralidad y de difícil acceso a centros de atención médica.
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20: El ex policía Rodney Rengel y el coronel José Luis Erazo irán a juicio abreviado en el caso que investiga la difusión de información reservada, específicamente la relacionada a la investigación y archivo del caso León de Troya entregada al medio digital La Posta. El juicio rápido está previsto el 29 de julio en la Corte Provincial de Pichincha, aunque se priorizarán los medios telemáticos. El ex policía y el coronel en servicio activo asumirán su responsabilidad a cambio de penas reducidas. Ellos ya rindieron sus testimonios anticipados. Rengel dijo que el primero en pedir el cierre de la investigación fue el entonces director antinarcóticos Giovanni Ponce, con quien se encontró en noviembre de 2021.
13: Me dice, de gana te estás encariñando con esta investigación. Y yo le respondí, ¿perdón? De gana te estás encariñando con esta investigación, deberías cerrarla. A lo que yo le respondí, pero mi general, esta investigación puede ser una de las mejores de la historia de la Policía Nacional. Él se rió, me dio una palmada en el hombro y continuó con su rumbo. Días después me llegó un telegrama en el que yo soy trasladado a la jefatura de Esmeraldas.
20: Pero quien dispuso el cierre, según su testimonio, fue el fiscal del caso.
13: El doctor Rubén Balda manifestó, ¿por qué no me avisaron la magnitud de esta investigación? ¿Y quiénes eran los que estaban inmersos en la misma? Por lo que mi coronel Erazo le respondió, doctor, usted es el fiscal del caso. A su correo también le llegan las transcripciones de los audios. Debería tener conocimiento. El doctor Balda dijo, es disposición superior que debemos cerrarla. Y se acabó la reunión.
20: Narró que primero entregó la información de la investigación al medio de comunicación y luego las grabaciones donde se escucha a generales, incluyendo Varela, también procesada, diciendo que podría afectarle al presidente. El caso León de Troya investigó presuntos nexos de la mafia albanesa con Rubén Cherres y Danilo Carrera, cuñado del expresidente Guillermo Lasso.
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14: Este 8 de julio concluye la etapa de notificación de denuncias a los postulantes al Consejo de Participación Ciudadana y Control Social.
21: Para que los postulantes del 9 al 13 de julio puedan presentar su derecho a contradicción, ejercer su derecho a la defensa.
14: De los 309 postulantes al CPCCS, 214 fueron denunciados, con un total de 286 denuncias ingresadas.
22: Tienen que ver con la probidad notoria o por el posible incumplimiento de requisitos.
14: Después de la etapa de contradicción, la comisión verificadora revisará el expediente de cada candidato.
21: Efectivamente, el Pleno del Consejo Nacional Electoral tiene entre el jueves 13 y viernes 14 de agosto para emitir la resolución sobre el informe que les vamos a emitir. Sin embargo, vienen más fases de impugnación por parte de los postulantes que no fueron beneficiados. También viene la fase de impugnación ante el tribunal contestatario.

0: Ciudadanas serían las anticorrupción, de iniciativas de investigación y otras de fortalecimiento comunitario.
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2: El Bono de Desarrollo Humano es una transferencia económica que entrega el gobierno nacional a personas y familias en situación de vulnerabilidad, con el objetivo de reducir la pobreza, mejorar la alimentación y favorecer la permanencia de niños y adolescentes en el sistema educativo. Los posibles beneficiarios son identificados a través del registro social, una base de datos que evalúa las condiciones socioeconómicas de los hogares ecuatorianos. Entre quienes pueden acceder a este beneficio se encuentran madres de familia que no estén afiliadas al Seguro Social, adultos mayores, personas con discapacidad y hogares en situación de pobreza y pobreza extrema. Además, las personas que deseen acceder deberán tener entre 18 y 64 años de edad. Si una persona desea saber si es beneficiaria, puede consultar con su número de cédula en la página web www.desarrollohumano.gob.es y dirigirse al apartado de servicios en línea. Allí aparecerá si consta o no en el registro social. O también puede acercarse a los balcones de servicio de cada zona distrital, donde se le brindará mayor información y se le guiará en el procedimiento. La entrega de este bono se la realiza de forma mensual, a excepción de los bonos de contingencia que solo se obtienen una sola vez en donde haya fallecido un familiar. Para este mes de julio, el cronograma de pago se ubica de la siguiente manera. Para las cédulas terminada en 1, podrán realizar el cobro el 1, 11, 21 y 31 de julio. Las que terminen en 2, lo podrán hacer el 2, 12 y 22. Las terminadas en 3, el 3, 13 y 23, y así con las demás fechas. Los lugares donde pueden realizar los cobros son el Banco del Pacífico, Ban Ecuador, cooperativas de ahorro y crédito, bancos del barrio y otros sitios habilitados por el MIES. El Bono de Desarrollo Humano continúa siendo una de las principales herramientas de asistencia social del Estado. Sin embargo, las autoridades recuerdan que el acceso a este beneficio depende exclusivamente de la evaluación del registro social y no de gestiones o de pagos a terceros.
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3: Son 7 las aplicaciones que la Policía Nacional ha identificado que estarían siendo utilizadas por delincuentes para llegar a nuevas víctimas.
4: En lo que va del año tenemos 36 casos acá en el Distrito de Policía Eugenio Espejo. Estos casos, sobre todo las víctimas, son hombres.
3: Delincuentes que se aprovechan de aquellas personas que buscan conocer a otras a través de estas aplicaciones, sin imaginar que también podrían encontrar una de las peores experiencias de su vida. Modus operandi, primero empieza con ganar la confianza de la víctima hasta lograr pactar una cita.
4: Pero al momento que están realizando ya se ponen en un lugar donde se van ellos a topar. Por lo general a última hora les cambian los lugares en relación de muchos pretextos y van a lugares privados, es decir, a departamentos o pueden ser ya a otros lugares y efectivamente ahí utilizan para poder robar.
3: Se trataría de bandas muy bien organizadas. En varios casos habrían utilizado hasta sustancias para facilitar los robos. Algunas víctimas incluso fueron asaltadas en sus propios domicilios.
4: Les piden para hacerles retirando por su casa y ellos ya tienen información porque esto no operan solos, sino existe un sinnúmero de personas que también están operando para poder cometer estos hechos delictivos. Entonces las personas que estén atentos con la finalidad de que no sean víctimas de estos delitos.
3: Por ello las autoridades hacen un llamado a la ciudadanía a tomar las precauciones del caso.
4: Si es que los perfiles son verdaderos, los perfiles son falsos, existen muchos mecanismos, existen muchas cuentas abiertas donde ellos pueden consultar. Y lo segundo es que al momento que realicen estas primeras citas, lo realicen en lugares públicos, en cafeterías, en lugares donde exista también un control social y para evitar ser víctimas de esto.
3: Además, exhortan a presentar las respectivas denuncias. Se estima que el número de casos sería superior al registrado.
4: Dicen que muchas personas por vergüenza no pueden denunciar estos casos, pero invitamos a la gente a que pueda denunciar para nosotros tener elementos y nosotros poder seguir trabajando. Existe una línea de investigación en relación a esto y nosotros seguimos trabajando.
3: 36 denuncias presentadas, que en su totalidad representarían alrededor de $200,000 de perjuicio económico.
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5: Andrew Williamson, representante de Progen, es uno de los 21 procesados por peculado en Ecuador, pero hasta la fecha no comparece al caso. En la audiencia de formulación de cargos del pasado 22 de mayo, cuando le dictaron prisión, el juez le asignó un defensor público, quien reconoció que no ha podido comunicarse con él. Este lunes a las 9 de la mañana, Williamson debía conectarse desde Estados Unidos para rendir una versión telemática solicitada por el exministro de Energía, Antonio González. El abogado del exministro pidió a la fiscalía que confirmara si pudieron contactar

0: contactarlo mediante la asistencia penal internacional solicitada. Le indicaron que para contestarle tendría que revisar. Andrew Williamson es quien firmó los contratos por los generadores inservibles para las centrales Salitral y Quevedo, por los que Ecuador pagó 104 millones de dólares. En total eran tres versiones, pero ninguno atendió la convocatoria. A las 2:30 de la tarde debía conectarse el CEO de Progen, John Manning. Hasta el momento, él no ha sido procesado por la fiscalía, pero González pidió que rindiera versión. Mientras a las 16 horas estaba prevista la versión de Helio Costa. Sobre él, la fiscalía indicó que los únicos datos que tiene son su nombre y apellido, y que según sus redes sociales fue gerente de proyectos de Progen para América Latina. Las convocatorias a rendir versión de Williamson, Manning y Costa también se enviaron a los correos electrónicos que aparecen en documentación adjuntada al proceso. No se conoce si alguno ha respondido. La defensa del procesado Antonio González advierte que la falta de notificación legal en Estados Unidos, sobre todo para Andrew Williamson, quien ya enfrenta cargos, puede provocar que se anule el caso en Ecuador, y exhorta a la fiscalía para que atienda su pedido reiterado de que subsane esa irregularidad.
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2: El Oro es una de las provincias que históricamente ha registrado inundaciones, deslizamientos y socavones. ¿Qué pasará si llega el fenómeno del Niño? Viajamos hasta la capital orense, Machala, para conocer qué trabajos técnicos de mitigación consideraron las autoridades para elaborar el plan de acción frente al evento El Niño 2026-2027. El Cuerpo de Bomberos de Machala destaca la autogestión y evaluación como organismo de respuesta y rescate.
3: Revisar el equipamiento, hacer planes de compras para implementar y fortalecer más la gestión operativa.
2: Esta entidad reveló que los cantones Machala, Pasajes, Aruma y Santa Rosa son considerados zonas de alto riesgo. Nos trasladamos a Pasaje. En este cantón, la Dirección de Riesgo Municipal se anticipó a trabajar con la ciudadanía y con técnicos para así identificar las zonas de mayor riesgo.
4: Son vías súper largas, son vías de más de 10 kilómetros, entonces se necesita mucha maquinaria.
2: En Santa Rosa, la preocupación son los diques armados. Alrededor de varios bienes productivos.
5: A veces se complementa con la marea alta que recibe el río y es donde represa y comenzamos las inundaciones.
2: La duda no solo pasa en qué deben hacer las autoridades del Oro, sino en qué hará la Secretaría de Riesgos.
6: Vamos a estar prestos para trabajar en articulación, vamos a activar si es necesario más carteras del Estado.
2: Mientras las acciones se ejecutan, la ciudadanía aún no se siente preparada para recibir el fenómeno del Niño.
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7: La creación del bloque de tarea conjunta Guayas hoy da resultados contundentes. El ministro de Defensa, Giancarlo Lofredo, se refirió a la semana del terror que vive el crimen organizado.
8: Ha sido la peor semana para el crimen organizado en el Ecuador. Cayó Churrón, el heredero de Fito, el contacto del cartel de Sinaloa encargado de toda la logística del envío de droga. Cayó el Gato Negro, el capo de la frontera, también en temas de narcotráfico.
7: El 12 de mayo de este año, en la base aérea Simón Bolívar, se confirmó este bloque de búsqueda delincuencial, y así lo anunciaban.
9: Se ha conformado la Fuerza de Tareas Conjunta Guayas, con aproximadamente 3.000 efectivos y todos sus medios, terrestres, navales y aéreos, justamente para combatir a todas las amenazas.
7: Desde esa fecha, las acciones contra la delincuencia han sido fuertes por la fusión que hoy tienen los departamentos de inteligencia militar y policial en Guayas.
8: Una iniciativa del presidente Daniel Noboa está la fusión de policía y fuerzas armadas, ya que se necesita la inteligencia del Centro Nacional de Inteligencia, de policía, de fuerzas armadas, el trabajo coordinado en territorio.
7: En las calles, los ciudadanos opinaron sobre estos operativos.
10: Y que sea todo bien para todo. Está muy bien lo que están haciendo. Usted sabe que lo que queremos, paz y tranquilidad.
11: Tienen que seguir porque si, por ejemplo, si lo hacen un par de meses y después lo dejan, otra vez vuelven a retornar.
7: Hace dos semanas, la captura de 15 personas en Ciudad de Dios, en noroeste de Guayaquil, fue otro de los golpes antidelincuenciales. Hace pocas horas el bloque también dio con la captura de alias Gordo Zapatón, señalado como uno de los cabecillas del secuestro y la extorsión en el noroeste de Guayaquil.
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12: Un nuevo precandidato aceptó su designación para pugnar por la alcaldía de Quito. Se trata del abogado Alejandro Guevara, quien, auspiciado por Pachacutic Lista 18, aceptó su postulación para lidiar en las elecciones seccionales.
13: Vamos a trabajar principalmente movilidad, el tema de seguridad que tanto urge a la ciudadanía de Quito y a la ordenanza territorial para que finalmente tengamos una ciudad ordenada, que pueda transportarse de manera libre, pero sobre todo segura, y a la vez vamos a generar con eso fuentes de empleabilidad en esta ciudad.
12: Desde la interna del movimiento señalaron que su objetivo será tener representatividad en el Consejo Metropolitano, por lo que liderando las listas de concejales presentaron a Estefanía Grunauer para que participara por la reelección.
14: Las personas que ya conocemos la problemática podemos dar soluciones mucho más inmediatas. Hay temas, por ejemplo, las ordenanzas que están todavía pendientes, que debemos seguirlas adelante.
12: Los movimientos y partidos políticos tendrán hasta el 12 de julio para que sus precandidatos acepten sus designaciones ante la autoridad provincial. Más desde el CNE aclararon que este proceso no es obligatorio para todas las organizaciones políticas, ya que aquellas que efectuaron sus procesos de democracia interna de forma presencial, ya no hay necesidad de que sus precandidatos se acerquen al organismo. La siguiente etapa del calendario electoral será la fase de inscripción de candidaturas, previstas desde el 2 al 17 de agosto del presente año.
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15: En los Andes ecuatorianos, donde el agua potable escasea y la pobreza afecta a 8 de cada 10 personas, hay una transformación promovida por proyectos de cooperación internacional y desarrollo que ha mejorado las condiciones de vida con cuyes, leche, café y agua potable para empezar a vencer la pobreza y la desnutrición. Así sucede en el cantón de Santa Isabel, de la provincia andina de Azuay, una zona donde los proyectos desarrollados desde 2012 por Ayuda en Acción reflejan los avances alcanzados por esta organización internacional tras 40 años de presencia ininterrumpida en el país andino. En esta zona, donde la presencia del Estado es muy leve, Julia Pesantes, que siempre crió cuyes para el consumo familiar, ahora, con mejores instalaciones y animales de mayor tamaño, ha logrado una independencia que no tenía y vende cada 15 días a restaurantes de la ciudad de Cuenca.
16: Nosotros vivimos en el campo día a día criando nuestros animales para poder sobresalir y tener nuestra platita, como antes le decía que antes dependíamos nosotros de nuestros esposos, de nuestros hijos más mayores. Ahora ya no, mejor ellos nos apoyan, nos ayudan en la casa, a criar nuestros cuis, a ver nuestras vaquitas. También tengo unas vaquitas, también me voy a sacar leche, a hacer todo eso.
15: A nivel nacional, más de 60 organizaciones campesinas se han visto fortalecidas por Ayuda en Acción en producción sostenible de cacao, café, lácteos, cuyes y otros productos. De esta manera, ha permitido que más de 800.000 personas eleven sus ingresos en un 20% mediante producción sostenible, comercialización y valor agregado en 5 de las 24 provincias del país. Para Carlos Hernández, director de Ayuda en Acción para América Latina, la clave es que las intervenciones sean sostenidas en el tiempo.
17: Son 680.000 personas aproximadamente que estamos pensando como beneficiarios de las acciones de una manera u otra. En temas de agua potable creo que eran como 175.000. Tenemos una serie de data importante, y en temas de ingresos económicos solamente en los últimos 5 o 6 años son 8.000 personas que han mejorado sus ingresos económicos gracias a las acciones de inserción socioeconómica, ¿no?
15: En total, más de 35.700 mujeres han participado en sus proyectos y más de 113.000 menores han hecho parte de sus iniciativas de desarrollo.
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18: No es nuevo este mecanismo de las organizaciones narcodelictivas que operan en la frontera. Los narcorremolques son parte de la estrategia utilizada por ellos para camuflar la droga e intentar burlar los controles policiales. Esta vez fueron 350 kilos de cocaína los que decomisó la policía antinarcóticos en Garchi, cuando el pesado vehículo llegó hasta el control de La Paz en el cantón Montúfar. Para llegar hasta ahí, pasó por Rumichaca, control sur. Se imaginaron que podría llegar hasta uno de los puertos, que era el destino final de la sustancia.
19: Se presume que ingresó por el puente Rumichaca. A este punto, pues, podemos determinar que la droga era trasladada hasta los puertos de nuestro país para posterior al tráfico internacional. Dejaba vacío, lo cual se le procedió a verificar todos los documentos y se puede determinar que llevaba la sustancia. 350 bloques con una sustancia presumiblemente para cocaína.
18: John C. y Laureano R. viajaban en el automotor ecuatorianos, quienes no registran antecedentes. Ahora, enfrentan cargos por tráfico de sustancias sujetas a fiscalización en alta escala. Los 350 kilos estaban camuflados en medio de la cabina. Al parecer, la sustancia había sido encaletada en la ciudad de Ipiales. El automotor no pertenece a ninguna cooperativa de transporte pesado. Tiene placas de la provincia del Guayas.
19: En el lugar determinado como camarote o cama del vehículo, tenía un doble fondo, el cual escondía la sustancia. Este logotipo, pues, las mafias, los grupos criminales, ocupan para determinar su procedencia, de igual manera a quién pertenece esta sustancia. Se puede evidenciar que cada vez es con mayor frecuencia este tipo de vehículos que ocupan para el traslado de sustancias ilícitas.
18: La droga, por la consistencia, es considerada de alta pureza, lo que determinan precios altos en los diferentes mercados, tanto de Europa como de América, dejándoles esto considerables utilidades a las organizaciones narcodelictivas. En lo que va del año, en Carchi, más de 3 toneladas han sido incautados por los agentes.
19: El valor tenemos, pues, dentro de nuestro país, alrededor de $796,000. En Estados Unidos redondea un valor de $10,500,000. Y en Europa lo propio, alrededor de $16,000,000.
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20: Mientras continúa la audiencia evaluatoria y preparatoria de juicio por el magnicidio de Fernando Villavicencio, uno de los nombres más sensibles de este caso, reapareció públicamente.
21: Buenas tardes, Ecuador, con todos.
20: Se trata de Marcelo Lasso, quien en octubre de 2025 rindió una declaración bajo juramento en la que involucró a José Serrano, Javier Jordán, Ronnie Aliaga y Daniel Salcedo como presuntos participantes o responsables intelectuales del magnicidio. Sin embargo, un mes después, desde el despacho del abogado de Javier Jordán en Estados Unidos, cambió esa versión. Ahora, en un nuevo video, insiste en que aquella primera declaración fue falsa, que fue obtenida mediante pagos de la fiscalía.
21: Donde la doctora Diana Salazar, utilizando mi familia y mi libertad como un incentivo, forjó testimonios en contra de diferentes figuras del correísmo, de figuras independientes como Javier Jordán, como Ronnie Aliaga, como José Serrano.
20: El nombre de Marcelo Lasso también aparece en las transcripciones de las reuniones que hace un año mantuvieron el ex policía Ronnie Rengel y el buró correísta. Hablan de él precisamente como la pieza central de su estrategia para no ser enjuiciados. Se lee. Ahora tenemos un testigo protegido de la fiscalía que está dando con pelos y señales cómo lo sacaban de la cárcel, cómo le pagaban $4,000, cómo le preparaban libretos para acusar a gente inocente. Empezando por mi persona. Dice la voz masculina que, según fiscalía, corresponde a Rafael Correa, pero también a Ronnie Aliaga, al señor Jordán, que no lo conozco, pero Ronnie sí, pues él está casado con la... Ya te casaste porque te vi un aro la otra vez, ¿no? Aliaga responde, sí, con la sobrina de él, Correa Cota. Estás con la sobrina de Jordán, casado, entonces tienes contacto directo. El interés no era únicamente conocer la versión de Marcelo Lasso, sino definir cómo utilizar la información que él podía aportarles para su defensa. Bueno, él tiene pruebas, tiene los chats, tiene todo, ¿ok? Tiene las fotos, grabaciones, audio, etcétera. Entonces esto es tan importante que yo quería hacer un equipo de seguimiento. Expone Correa. Toda la gente que está aquí ha sido perjudicada o tenemos alguna relación, o sea, algún interés en que esto se aclare. El siguiente paso era decidir cómo difundir esa declaración. Hay que decidir si publicamos lo del notario, las declaraciones ante la justicia. Hacer un resumen en inglés, francés, español y mandarlo a todos los medios internacionales, pedí el exmandatario. Las conversaciones incluso hacían referencia que Marcelo Lasso ya se encontraba bajo su resguardo. El señor está en este momento a buen recaudo. Estamos esperando ponerlo a mejor recaudo. Yo creería que con el señor Marcelo Lasso, una vez que esté donde ya tengamos 100% garantizado la seguridad del señor y su familia, yo creo que ahí ya podríamos iniciar acciones de otra índole. Esa ayuda incluso es reconocida por el mismo Marcelo Lasso.
21: La única ayuda que yo he recibido de parte de cualquier persona fue para salir de los alcances de ellos. Yo, gracias a Dios, hoy en día vivo de mi trabajo, vivo tranquilo, tengo una vida normal.
20: De hecho, en el expediente del caso aparece una captura de una videollamada entre Marcelo Lasso, Javier Jordán y A, que de acuerdo con fiscalía es Ronnie Aliaga. Hablaban de cómo hacer llegar a Lasso a Estados Unidos, donde ahora él asegura que está.
22: Esta semana haré todo lo posible por entregar toda la información que tenemos a los Estados Unidos, porque no puedo creer que un país que dice que lucha en contra del narcotráfico y la corrupción esté permitiendo que este tipo de gente viva en su territorio. Es una amenaza.
20: El video subido a la red social X por Marcelo Lazo fue compartido por Javier Jordán, Rafael Correa y otros miembros de su círculo cercano, también mencionados en las transcripciones, como el periodista Orlando Pérez.
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0: La noche del lunes en la parroquia Guadalupe, 6 féretros quedaron alineados en medio de una comunidad que todavía busca a sus desaparecidos. Decenas de habitantes llegaron para acompañar el velatorio de 6 víctimas del aluvión que ha golpeado a Zamora. Encendieron velas, elevaron oraciones y permanecieron junto a ellos durante la noche. 5 de las 6 personas fallecidas pertenecían a una misma familia: Gilberto Amay, de 70 años, su esposa Inés Pineda, de 60 años, y sus 3 nietos. Pero en el velatorio, las ausencias también pesaban. No habían familiares que pudieran despedirlos. Varios, entre ellos los padres de los niños, están desaparecidos. Otros parientes participan en las intensas jornadas de búsqueda, pues hay 6 integrantes de esta misma familia que aún no han sido localizados. Quien sí asistió fue María Rosa Guamán, amiga de los Amay Pineda.
3: Estamos bien sufridos por los amigos, por los compañeros.
0: Ante la ausencia de sus parientes, los habitantes de la comunidad acompañaron los féretros hasta el amanecer. Ya en la mañana, la despedida continuó con una misa campal en la cancha cubierta de la parroquia. Unas 100 personas acudieron, pero mientras en el centro de Guadalupe una comunidad despedía a sus muertos, a pocos kilómetros otras víctimas seguían siendo buscadas. Máquina pesada y equipos conformados por al menos 150 personas, entre rescatistas y voluntarios, continúan removiendo lodo, rocas y troncos. Según el COE provincial, al menos 10 personas permanecen desaparecidas en total. Entre ellas está la gobernadora de Zamora Chinchipe, Ivonne Panchi, y 2 miembros de su equipo de trabajo. Entre ambas escenas, una parroquia entera espera y así encontrar a quienes faltan.
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4: La orden es clara, maquinaria localizada debe ser inutilizada para evitar que vuelva a ser empleada en actividades de minería ilegal. En el marco de las operaciones militares de reconocimiento ofensivo, las tropas llegaron hasta el sector San Antonio, provincia de Sucumbíos, con el fin de neutralizar la extracción clandestina de minerales,
23: debilitando de manera significativa la capacidad operativa de las organizaciones dedicadas a esta actividad.
4: Durante el reconocimiento del área, los militares ubicaron un campamento clandestino donde encontraron maquinaria, equipos e implementos empleados en la actividad ilícita. Esto con el objetivo de fortalecer el control territorial en la frontera norte.
23: 2 retroexcavadoras, una clasificadora tipo Z, 6 motores de succión, 2.000 metros de manguera de 5 pulgadas, 10 acopes para manguera, un campamento de minería ilegal.
4: En la intervención fueron detenidos 5 ciudadanos de nacionalidad ecuatoriana, quienes junto a los indicios encontrados fueron puestos a órdenes de las autoridades competentes. La operación representa una afectación económica de miles de dólares y debilitando de manera significativa su capacidad operativa.
23: Esta operación representa una afectación superior a los 210 mil dólares a las economías ilícitas vinculadas con la minería ilegal.
4: Operaciones militares permanentes para combatir la minería ilegal y proteger el patrimonio ambiental de la región amazónica.
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20: El ataque se dio contra 2 personas en la avenida Colón Tinoco al sur de Machala. Sujetos armados le dispararon pese a que en la zona había gran afluencia de vehículos.
24: Inmediatamente las unidades acudieron a este sector, percatándose que existía 2 cuerpos en este lugar, mismos que habían sido victimados con armas de fuego.
20: El crimen de los 2 individuos se dio mientras estos esperaban en la parada de bus la línea que los llevaría a sus destinos, pero repentinamente 4 hombres llegaron en 2 motos.
24: Posiblemente estas personas vendrían justamente de los nightclubs que se encuentran aquí cercanos y habrían estado esperando un medio de transporte. Viene 2 vehículos, 2 motocicletas con 2 ocupantes y proceden a victimar a las personas.
20: En la escena, el personal de criminalística recogió 20 indicios de arma de fuego calibre 9 milímetros.
24: Inmediatamente las unidades investigativas están realizando ya el cotejamiento justamente de los indicios en este lugar y levantando la información a fin de esclarecer este hecho.
20: Los fallecidos fueron identificados como Alexander López Lazo y Dylan Andrés Pin Vivero, de 16 años.
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2: especial para el príncipe Enrique. El Tribunal Superior de Londres desestimó su demanda por vulneración de su vida privada contra el propietario del periódico Daily Mail, tras un juicio de 11 semanas a principios de este año. El hijo menor del rey Carlos III, junto a otras celebridades como Elton John y la actriz Elizabeth Hurley, habían acusado a la empresa editora ANL de obtención ilegal de información. Los demandantes afirmaron que los tabloides recurrieron a detectives privados para interceptar mensajes de voz, escucharon conversaciones telefónicas e incluso mintieron para la elaboración de artículos publicados entre 1993 y 2018. Pero el veredicto indica que no lograron demostrar las acusaciones que habían presentado. El grupo editorial celebró el fallo, que a su juicio representa una victoria aplastante para el Daily Mail y sus periodistas, así como para la libertad de prensa en general. El príncipe, que considera a los paparazzi responsables de la muerte de su madre Diana en 1997, acusó durante el juicio a la prensa sensacionalista de haber hecho absolutamente infernal la vida de su esposa Meghan. En su batalla contra las prácticas de la prensa del corazón, Enrique obtuvo a fines de 2023 una sentencia favorable que condenó a la empresa editora del Daily Mirror. Y en enero de 2025 alcanzó un acuerdo económico cuyo importe no fue revelado con el propietario de The Sun.
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5: Huelga sanitaria en medio de la emergencia de ébola. En la República Democrática del Congo, trabajadores que participan en la respuesta contra la enfermedad protagonizan una huelga de brazos caídos. A pesar de trabajar en la primera línea del brote, denuncian no haber cobrado por su trabajo en las últimas 7 semanas. Personal médico de ambulancias, zonas de aislamiento y de suministros protagonizan el reclamo y dicen sentirse abandonados.
6: Chaque jour est bien, au lieu de nous remercier.
8: En lugar de agradecernos por nuestra labor en la respuesta a la emergencia, nos tratan de forma diferente. Trabajamos todos los días sin descanso y no nos pagan. Llevamos más de 52 días sin cobrar. Así no deberían funcionar las cosas en una situación de emergencia. Y esta es una verdadera emergencia.
6: Me da la respuesta, ça ne se passe pas comme ça, parce que nous sommes dans l'urgence.
5: Más de 500 personas han muerto por el brote de ébola declarado el 15 de mayo por la Organización Mundial de la Salud y más de 620 personas están aisladas bajo vigilancia epidemiológica. A la crisis en el sistema sanitario se suman denuncias de hostigamiento. Trabajadores dedicados al entierro de los pacientes muertos han denunciado violencia por parte de algunas comunidades.
9: Nos enfrentamos a muchos riesgos. Un día perdí un diente mientras trabajaba. Nuestro vehículo fue atacado y una piedra rompió los vidrios, golpeándome y haciéndome perder un diente. A pesar de todo, nadie se preocupa por nosotros. Por la gracia de Dios, sigo vivo.
5: La OMS dijo que el virus Bundibugyo, responsable del actual brote, comenzó a circular 2 meses antes de la declaración de emergencia calificada de importancia internacional. Y esta es la tercera peor epidemia de ébola que se registra en la historia hasta la fecha. En 2014, unas 11.000 personas murieron en África Occidental. Y en 2018, casi 2.300 perdieron la vida debido a la enfermedad.
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25: El Ministerio de Relaciones Exteriores de Brasil considera que existe un riesgo de uso de la fuerza militar estadounidense dentro del territorio brasileño, luego de que Washington designara a las facciones criminales Primer Comando de la Capital y Comando Vermelho como organizaciones terroristas. Esa clasificación unilateral podría invocarse como justificación para acciones extraterritoriales sobre instituciones brasileñas, alertó el ministro de Relaciones Exteriores, Mauro Vieira, en una carta enviada al Parlamento a la que tuvo acceso la France Presse. En la carta, el ministro subraya que existe además un riesgo de uso de la fuerza militar estadounidense contra territorio nacional. En mayo, el gobierno estadounidense argumentó que el Primer Comando de la Capital y el Comando Vermelho poseen redes ilícitas que se extienden mucho más allá de las fronteras de Brasil y designó a ambos grupos como organizaciones terroristas. El presidente Luis Inácio Lula da Silva criticó esta designación que, según Estados Unidos, autoriza a sus fuerzas de seguridad extender todo tipo de operaciones contra los líderes de estas organizaciones en cualquier parte del mundo. Con la llegada de Donald Trump a la Casa Blanca en enero de 2025, Estados Unidos comenzó a designar a organizaciones criminales como los cárteles mexicanos de Sinaloa y Jalisco Nueva Generación, así como el venezolano Tren de Aragua, como grupos terroristas. Países como México y Brasil han manifestado su oposición a estas designaciones, pero otros en Latinoamérica, como Ecuador y Honduras, han mostrado disposición a seguir a Trump.
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25: Los
7: muertos y alrededor de 55.000 afectados es el resultado de las inundaciones por el paso del tifón Maizak en la región meridional china de Guangxi. Las lluvias torrenciales que han caído desde el pasado 3 de julio por el tifón han provocado inundaciones y la rotura de varios embalses en la ciudad de Nanning, en la provincia de Guangxi. El embalse Liulan sufrió dos brechas principales con una longitud total de unos 50 metros, por las que comenzó a salir un gran volumen de agua hacia las zonas situadas aguas abajo, dejando a los residentes sin electricidad y con cobertura intermitente, lo que dificultaba el contacto con el exterior. Ante los múltiples desastres geológicos provocados por las lluvias en las provincias y las previsiones meteorológicas que apuntan a que entre el lunes y el viernes continuarán las precipitaciones, el Ministerio Chino de Gestión de Emergencias informó del envío de 150.000 artículos de ayuda para apoyar a las labores de socorro. El ministerio elevó al nivel 3 la respuesta de emergencias por desastres geológicos en la provincia, mientras que el Ministerio de Recursos Hídricos aumentó su respuesta por inundaciones al nivel 2. China cuenta con un sistema de respuesta de emergencias de 4 niveles, en el que el nivel 1 representa el grado de máxima alerta.
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10: Venezuela trabaja para restablecer las operaciones de su principal terminal aérea tras los devastadores terremotos que sacudieron el país el pasado 24 de junio. La presidenta interina Delcy Rodríguez anunció el martes que el Aeropuerto Internacional Simón Bolívar, que sirve a Caracas, reabrirá a la brevedad gracias a un plan alternativo que permitirá utilizar una pista paralela mientras continúan las reparaciones. Ubicada en el estado de La Guaira, el aeropuerto se encuentra en la zona más afectada por los sismos que han dejado más de 3.500 muertos y provocado graves daños en infraestructuras y viviendas. Desde la catástrofe, la terminal ha permanecido parcialmente abierta para recibir vuelos humanitarios y apoyo de emergencia. Rodríguez aseguró además que varios países colaboran en la recuperación de las instalaciones, mientras especialistas y militares estadounidenses participan en las labores destinadas a acelerar la reapertura. La restauración del aeropuerto es considerada una pieza clave para la llegada de ayuda y para la recuperación de las regiones más golpeadas por el desastre.
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15: La presidenta electa de Perú, Keiko Fujimori, asumirá el próximo 28 de julio un país dividido, donde una mitad tiene depositada grandes esperanzas en ella, y la otra mantiene una enorme desconfianza hacia su figura y su apellido, como hija y heredera política del expresidente Alberto Fujimori. Solo 49.641 votos dieron el triunfo a Fujimori en su cuarta candidatura presidencial, en la que se enfrentó en la segunda vuelta al izquierdista Roberto Sánchez. Más de 9 millones de peruanos votaron por ella y otros 9 millones en contra de ella, pero el reparto de los votos por regiones refleja realidades opuestas. Fujimori ganó con gran solvencia en la capital Lima y en el exterior, con alrededor del 65% de los votos, mientras que en regiones de los Andes, particularmente en la zona sur del país, Sánchez arrasó con votaciones que rondan el 80%. Tras ganar con la promesa de gobernar con mano dura, Fujimori ha declarado recientemente que uno de los principales retos de su gestión será recuperar la confianza de la población del sur de Perú. Es previsible que Fujimori se centre en proteger los avances conservadores con una política social orientada en la construcción de obras públicas. Pero está por ver si se rodea de un gabinete cercano a su partido o escoge figuras abiertas al diálogo. Durante la campaña, la derechista evocó la figura de su padre y ha afirmado que combatirá el auge de la delincuencia como lo hizo Alberto Fujimori, que fue condenado a 25 años de cárcel por delitos de lesa humanidad en el combate a Sendero Luminoso y el movimiento revolucionario Túpac Amaru, además de escándalos de corrupción.
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11: La OTAN se reúne en Turquía con temas clave en la agenda: el alza en el gasto en defensa impulsado por Estados Unidos, la guerra en Ucrania y acuerdos sobre armamento y seguridad por decenas de miles de millones de dólares. Washington presiona por el incremento en la carga para los socios. El año pasado, los 32 miembros acordaron invertir el 5% de su PIB en defensa, pero algunos ya tenían dificultades para cumplir el objetivo anterior de 2%. El secretario general quiere ver planes tangibles.
12: Espero que los países presenten planes claros, concretos y creíbles para alcanzar este objetivo del 5%. En general, los europeos están dando un paso al frente. Fíjate en Alemania y tantos otros. Y por supuesto, si aún hay que convencer a uno o dos, tenemos formas de hacerlo.
11: En la víspera, Rusia atacó Kiev y mató más de una veintena de civiles, mientras Rutte pidió garantizar el flujo continuo de ayuda a Ucrania. Canadá eligió una empresa alemana para construir sus nuevos submarinos, y en tanto Reino Unido, Países Bajos, Finlandia y Polonia avanzan en su mecanismo de defensa multilateral para garantizar fondos privados hacia las naciones participantes. Europa se pregunta qué tan comprometido está Trump con la seguridad europea.
13: El presidente Trump tiene su propio estilo y es cierto que goza de muy buenas relaciones aquí en Turquía. Creo que estará dispuesto a evitar cualquier situación embarazosa. Estamos en un momento de muy poca confianza, así que hay muchas posibilidades de que las cosas salgan mal. Ojalá no sea el caso.
11: Y mientras Trump vuela a Ankara, Turquía busca asegurar la compra de docenas de motores y la posible readmisión del país otomano al programa de los F-35, un plan por el que protestó el premier israelí, quien advirtió que recompensar a Erdogan con tecnología militar avanzada sería un error.
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16: El Athletic Club de Bilbao comienza una nueva etapa.
17: Pozik nago, hemen egoteagatik.
16: El alemán Edin Terzic es ya el nuevo entrenador hasta 2028. Como técnico del Borussia Dortmund, Terzic ha cosechado éxitos como la Copa de Alemania en 2021 y llegar a la final de la Champions en 2024. Ahora sale de su país y se enfrenta a un nuevo reto.
18: Una vez que me llegó la oportunidad, quedó claro que yo quería formar parte de todo esto.
16: Toma el relevo de una figura que es ya imborrable en la historia del Athletic, Ernesto Valverde, que se despidió el pasado mes de mayo.
19: El Athletic son todos un clan, efectivamente. Somos un clan y es lo que hay.
16: Pero fueron las palabras de otro técnico las que le animaron a aceptar, las del único otro alemán que ha entrenado al club, Jupp Heynckes.
18: Es el único club que ha conocido en su carrera donde dar la mano es más importante que firmar un contrato.
16: Tras las pruebas de este lunes, Terzic se enfrenta ya a un contratiempo. Andoni Gorosabel está lesionado en el aductor largo derecho. Además, espera que Unai Gómez ultime su traspaso al Udinese italiano. El nuevo entrenador ha compartido ya algunos trazos de su estrategia al frente del equipo.
18: Es muy sencillo, yo quiero que sean muy optimistas en ataque y muy pesimistas en defensa.
16: Frente a Terzic, el reto de devolver el Samamés a Europa, tras una temporada que no cumplió con las expectativas de la afición.
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25: Vida en el Mundial de 2026. La campeona del mundo protagonizó una remontada épica el martes en Atlanta, al derrotar 3-2 a Egipto y sellar su clasificación a los cuartos de final. La albiceleste estuvo al borde de la eliminación. Egipto sorprendió con goles de Yasser Ibrahim en el minuto 15 y Mostafa Sico en el 67, dejando contra las cuerdas al equipo de Lionel Scaloni. La situación parecía aún más complicada porque Lionel Messi había fallado un penal en la primera mitad, el cuarto de su carrera en 6 Copas del Mundo. Pero cuando más lo necesitaba Argentina, apareció el carácter de sus líderes. En apenas 4 minutos, Cristian Romero descontó en el 79 y el propio Messi empató en el 83 para desatar la locura entre los miles de aficionados argentinos presentes en el Mercedes-Benz Stadium. Y cuando el partido parecía encaminado a la prórroga, Enzo Fernández firmó el gol de la victoria en el tiempo añadido, completando una remontada memorable. Al final Messi no pudo contener las lágrimas. El capitán, que disputa el que podría ser su último Mundial, volvió a ser decisivo con su octavo gol del torneo, una cifra que lo coloca nuevamente al frente de la carrera por la bota de oro. Después de sufrir ante Cabo Verde en 16avos y de sobrevivir ahora a Egipto, Argentina sigue avanzando en la defensa de su título, su próximo reto.
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26: España ya piensa en los cuartos de final. Tras el valioso triunfo por 1-0 frente a Portugal en los octavos, la Roja cumplió este martes una jornada de recuperación en Dallas. Las únicas ausencias sobre el césped fueron las de los defensores, Aymeric Laporte y Pau Cubarsí, quienes realizaron trabajo específico en el gimnasio junto a los fisioterapeutas como parte del manejo de cargas. Ambos estarían disponibles sin inconvenientes para el duelo del próximo viernes ante Bélgica. La selección española viajará este mismo martes rumbo a Los Ángeles, Ángeles, ciudad donde terminará de preparar el compromiso de cuartos con dos sesiones de entrenamiento. Allí el técnico Luis de la Fuente podrá contar prácticamente con todo el plantel y empezar a subir la intensidad, especialmente después de que en la práctica de hoy solo trabajaran con mayor exigencia los futbolistas que no fueron titulares frente a Portugal. Una de las mejores noticias pasa por Nico Williams. El extremo continúa evolucionando de las molestias musculares que sufrió en el partido ante Uruguay durante la fase de grupos y cada vez está más cerca de volver al 100%. Si todo sigue según lo previsto, será una alternativa para sumar minutos desde el banquillo en el decisivo choque frente a Bélgica.

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2: El gobierno busca reforzar la seguridad y control de las cárceles del país con militares y policías en servicio pasivo. El ministro del Interior, John Reinberg, expidió el reglamento para la vinculación temporal de servidores policiales y militares retirados al Cuerpo de Seguridad y Vigilancia Penitenciaria tras las últimas reformas al Código de Seguridad Ciudadana y Orden Público. Según el documento de 13 páginas, se trata de una medida extraordinaria para solventar necesidades operativas y de talento humano apremiantes en el sistema de seguridad penitenciaria. El régimen especial tendrá vigencia hasta 3 años y podrá extenderse de manera excepcional y motivada mientras persista un déficit institucional. Este lunes se lanzó la convocatoria a los postulantes que deben cumplir 11 requisitos, entre ellos ser policía o militar en servicio pasivo, recibir una pensión de retiro del ISPOL o del ISBA, no haber sido dado de baja, cesado ni destituido, no registrar sentencia condenatoria ejecutoriada, no pertenecer, colaborar, participar o tener vínculos con grupos terroristas y de delincuencia organizada. En la resolución ministerial no se establece el número de personas a contratarse y se delegó a una comisión especial la suscripción del acta de selección definitiva de los postulantes aptos en orden de la calificación obtenida. A los seleccionados no se les descontará el 40% del aporte estatal de sus pensiones, como establece la Seguridad Social Militar y Policial cuando los uniformados retornan al servicio público. Según información oficial, los policías y militares seleccionados reforzarán la seguridad de la cárcel del Encuentro en Santa Elena, en donde están recluidas 321 personas consideradas de alta peligrosidad. El plazo para las postulaciones al Cuerpo de Seguridad y Vigilancia Penitenciaria vencerá este viernes 10 de julio.
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3: El 2024 dejó imágenes difíciles de olvidar. Cerros envueltos en llamas. Animales que murieron calcinados, viviendas destruidas y familias obligadas a abandonar sus hogares marcaron uno de los años más críticos en materia de incendios forestales. Las cifras revelan la magnitud de la emergencia. Solo en 2024 se registraron 5.835 incendios forestales, que consumieron más de 83.000 hectáreas de vegetación en todo el país. Aunque en 2025 hubo una reducción en el número de incendios, el impacto siguió siendo grave. Más de 17.000 hectáreas de cobertura vegetal fueron destruidas por el fuego. En lo que va de 2026, la cifra ya supera las 2.000 hectáreas afectadas. Frente a este escenario, el Ministerio del Ambiente, la Secretaría de Gestión de Riesgos, varias carteras de Estado y el ECU 911 presentaron una campaña nacional para fortalecer la prevención y la respuesta oportuna durante la temporada de mayor riesgo.
4: Tenemos brigadas que trabajan en las áreas protegidas. Bueno, de hecho, en el 2025 se afectaron 11 áreas protegidas y más o menos 6.885 hectáreas. ¿Qué hacemos con estas brigadas? Estas brigadas están formadas por guardaparques y también personas de la comunidad. Están formados en manejo integral del fuego y también tienen equipamiento para atender estas emergencias.
3: Las autoridades también hicieron un llamado a la ciudadanía para denunciar a quienes provoquen incendios forestales.
5: Esta semana justamente la Secretaría Nacional de Gestión de Riesgos emitirá los lineamientos de prevención y mitigación para los gobiernos autónomos descentralizados, cantonales y provinciales.
3: Recordaron que cualquier persona que observe una quema o detecte a un presunto pirómano puede alertar de inmediato al ECU 911.
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6: Con la detención del alcalde de Machala, Darío Macas, por presunto enriquecimiento ilícito, son ya 5 los alcaldes que en el último año enfrentan procesos penales desde prisión. Uno de los casos más complejos es el que enfrenta el alcalde de Guayaquil, Aquiles Álvarez, quien cumple prisión preventiva en la cárcel de El Encuentro desde febrero de este año. Desde allí busca defenderse de 3 delitos de los que se le acusa: comercialización ilegal de combustibles, lavado de activos e incumplimiento de decisiones de autoridad competente por retirarse el grillete electrónico. La justicia también investiga al alcalde de Esmeraldas, Vico Villasís, quien está bajo prisión preventiva en la cárcel de Cotopaxi desde hace un mes por el caso blindaje, en el que se investiga el delito de lavado de activos. Según la fiscalía, el burgomaestre habría movido 17 millones de dólares de origen presuntamente ilícito. La alcaldesa de Jipijapa, en la provincia de Manabí, Ángela Plúas, fue detenida hace 15 días por presunta delincuencia organizada en el caso Digitador. Supuestamente sería la cabecilla de una estructura dedicada a la emisión irregular irregular de documentos de tránsito. El alcalde de Pujilí de la provincia de Cotopaxi, José Arroyo, fue llamado ya a juicio tras permanecer casi un año en prisión preventiva por un supuesto peculado en torno a irregularidades en la contratación de obras públicas.
7: Han convertido el Estado en un negocio. Es una consecuencia de que los partidos tampoco hacen lo que corresponden, es decir, procesos de profesionalización.
8: Los ecuatorianos queremos que se luche contra la corrupción, pero que se sancionen como corresponde, no simplemente haciendo que las actuaciones coincidan para quitarse de en medio a rivales posibles en la contienda electoral.
6: Así, estas detenciones frenan la gestión en territorio y cambian el tablero electoral.
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9: Futuro inmediato del alcalde de Machala, Darío Maca, sigue en suspenso. A las 8 de la mañana de este martes comenzó la audiencia de formulación de cargos contra Macas y su esposa Carmen Che por presunto enriquecimiento ilícito. La diligencia se desarrolló de forma telemática desde el Comando de Policía de Machala, donde ambos permanecen detenidos desde ayer. El caso está a cargo del juez especializado en delitos de corrupción, Willer Choez, quien dirige la audiencia desde Pichincha. Durante la diligencia, el fiscal Roberto Solís formuló cargos contra Darío Macas como presunto autor directo del delito de enriquecimiento ilícito y contra su esposa como presunta cómplice. Además, solicitó prisión preventiva para el alcalde. La defensa, en cambio, sostuvo que el patrimonio cuestionado proviene de las actividades empresariales que Macas desarrolló antes de asumir la alcaldía en 2019. En su intervención, el alcalde aseguró que fue propietario de ferreterías, ejerció como ingeniero civil, mantuvo contratos con el Estado y tiene créditos en 3 entidades bancarias. También afirmó que los montos mencionados por la Fiscalía no constan en sus cuentas y que dejó de ser accionista de sus empresas al postularse a la alcaldía. Al concluir la primera parte de la diligencia, el juez dispuso el inicio de una instrucción fiscal. Y tras 2 horas, la audiencia fue suspendida hasta las 9 de la noche. A esa hora, el magistrado deberá resolver el pedido de prisión preventiva planteado por la Fiscalía o las medidas cautelares solicitadas por la defensa. La decisión también mantiene a la expectativa al municipio. A 24 horas de la detención del alcalde de Machala, Darío Macas, las operaciones en el municipio continúan con normalidad, mientras los concejales se encuentran reunidos en sus oficinas a la espera de una resolución judicial sobre el burgomaestre para tomar una resolución administrativa. Mientras tanto, en los exteriores del comando de policías, decenas de simpatizantes se concentraron para expresar su respaldo a Macas y exigir su liberación. En tanto, Andrea I, la segunda mujer aprehendida durante el operativo de lunes y señalada como amiga íntima del alcalde, recuperó su libertad. Según se conoció sobre ella, pesaba únicamente una boleta con fines investigativos y tras rendir su versión ante las autoridades fue liberada.
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10: Este lunes, personal del Ministerio de Salud Pública llegó hasta el sector El Florón en Puerto Viejo para realizar una jornada de fumigación en viviendas y espacios donde podrían existir criaderos del mosquito Aedes aegypti.
11: Bueno, hasta la semana 25 se han reportado alrededor de 5.000 casos de dengue en la provincia de Manabí, distribuidos en los diferentes cantones que conforman esta provincia. En algunos pues hemos tenido una mayor incidencia de casos, como Puerto Viejo, Manta.
10: Además, la provincia ha reportado 2 fallecidos por esta enfermedad, uno en el cantón El Carmen y otro en Montecristi. Otro factor que mantienen alerta a las autoridades sanitarias es la presencia del serotipo 3 del virus del dengue, que tenía ya más de una década sin aparecer.
11: Más que este serotipo, el dengue 3, sus estudios han demostrado que es uno de los serotipos que ocasiona cuadros de dengue grave, porque eso es mucho más agresivo. Entonces, la presencia o la reaparición de este serotipo, el dengue 3, hace que haya una población más vulnerable o más susceptible debido a que hemos tenido la circulación de otros virus. Y no olvidemos que en el dengue, cuando usted se infecta de un serotipo, queda inmune para ese serotipo, pero puede reinfectarse con los otros serotipos.
10: Uno de los moradores contó que hace pocos días su hijo estuvo hospitalizado por esta enfermedad.
12: Tuvo malestar al cuerpo, llegó al colegio con malestar al cuerpo y fiebre. Ya con el tiempo, ya de los días, se le comenzó más, o sea, le calmaba y vuelta de nuevo le volvía lo mismo.
11: Todos estos son signos de alarma que si su familiar, más aún si es un niño, al tercer, cuarto día que ha bajado la fiebre presenta estos signos de alarma, acude a la unidad de salud más cercana porque puede estar frente a un cuadro complicado de dengue.
10: Recordemos que el mosquito se produce en agua limpia y estancada, por lo que recipientes como baldes, tanques destapados, llantas, botellas, macetas o cualquier objeto que acumule agua pueden convertirse en criaderos.
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13: Imágenes como esta topan el corazón. En medio de la tragedia, en Zamora Chinchipe, un perrito busca a su familia.
14: Pobrecito.
13: Han sido horas difíciles. Desde el aire se observa la magnitud del aluvión. Parte de esta localidad está cubierta por lodo. El río se desbordó y se llevó todo.
15: Esto era un área turística.
13: La ministra de Gobierno, Natalie Morillo, llegó a la zona del desastre, recorrió los puntos afectados y desde ahí tomó decisiones.
16: Al momento ya está restituido el tema de la energía eléctrica. Estamos con dos ambulancias que se van a enviar desde la provincia de Loja, transporte primario y transporte secundario. Las medicinas también están trasladándose desde Quito.
13: En la cancha de la comunidad Guadalupe se levantó una capilla ardiente. Ahí familiares y amigos despiden a las personas que fallecieron en el aluvión. En ese punto se reciben también donaciones, alimentos, ropa y medicinas. En esa localidad hubo rescates. Rotura de vías. El alcalde dice que siguen buscando a las personas desaparecidas.
17: Seguimos en la búsqueda, son muchas familias que están desaparecidas, ya se han encontrado algunos cadáveres, pero siempre estamos trabajando y buscando para poder llegar a tener todas las familias que tengan su tranquilidad y que tengan sus familiares.
13: Fuerzas Armadas envió ayuda. Militares llegaron para sumarse a los trabajos.
18: Se dispuso ya la venida de un equipo de rescatistas profesionales acá en la zona. Se está también desplazando un equipo de canes y un equipo de hombres ranas también para todas las labores de búsqueda y rescate.
13: El ministro Roberto Luque explicó que están trabajando con maquinaria para habilitar todos los accesos a la provincia. Además, señaló que el gobierno dispuso que de inmediato se levante un proyecto habitacional.
19: El primer paso va a ser conseguir un terreno y van a trabajar juntos a los GATS locales para poder conseguir ese terreno. Planta central del Ministerio de Infraestructura y Transporte, rápidamente operativizar y hacer el estudio del terreno para posteriormente arrancar la construcción.
13: Zamora Chinchipe enfrenta una situación compleja. Militares, equipos de rescate y civiles buscan a las personas reportadas como desaparecidas. La ayuda llega. El dolor está. La solidaridad de un país, nuevamente, se pone al frente.
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20: El gobierno nacional, a través del Ministerio de Salud Pública, entregó un nuevo lote de 147.785 unidades de medicamentos y dispositivos médicos para la provincia de Morona, Santiago. Estos insumos serán distribuidos de manera planificada en las unidades de salud ubicadas en zonas urbanas y rurales y garantizará la disponibilidad de tratamientos de más de 193.000 habitantes de la provincia. Entre los medicamentos entregados constan fármacos destinados a la atención de pacientes pertenecientes a grupos prioritarios y personas con enfermedades crónicas. De igual manera, el lote incluye dispositivos e insumos médicos indispensables para el desarrollo de las actividades asistenciales en los establecimientos de salud. Con una inversión superior a $41,600, el gobierno nacional busca fortalecer el sistema de salud público en la Amazonía, incrementando la capacidad de respuesta de los establecimientos sanitarios, lo cual permitirá una atención oportuna y mejor gestionada, sobre todo a personas de la ruralidad y de difícil acceso a centros de atención médica.
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21: El ex policía Rodney Rengel y el coronel José Luis Erazo irán a juicio abreviado en el caso que investiga la difusión de información reservada, específicamente la relacionada a la investigación y archivo del caso León de Troya entregada al medio digital La Posta. El juicio rápido está previsto el 29 de julio en la Corte Provincial de Pichincha, aunque se priorizarán los medios telemáticos. El ex policía y el coronel en servicio activo asumirán su responsabilidad a cambio de penas reducidas. Ellos ya rindieron sus testimonios anticipados. Rengel dijo que el primero en pedir el cierre de la investigación fue el entonces director antinarcóticos Giovanni Ponce, con quien se encontró en noviembre de 2021.
14: Me dice, de gana te estás encariñando con esta investigación. Y yo le respondí, ¿perdón? De gana te estás encariñando con esta investigación, deberías cerrarla. A lo que yo le respondí, pero mi general, esta investigación puede ser una de las mejores de la historia de la Policía Nacional. Él se rió, me dio una palmada en el hombro y continuó con su rumbo. Días después me llegó un telegrama en el que yo soy trasladado a la jefatura de Esmeraldas.
21: Pero quien dispuso el cierre, según su testimonio, fue el fiscal del caso.
14: El doctor Rubén Balda manifestó, ¿por qué no me avisaron la magnitud de esta investigación? ¿Y quiénes eran los que estaban inmersos en la misma? Por lo que mi coronel Erazo le respondió, doctor, usted es el fiscal del caso. A su correo también le llegan las transcripciones de los audios. Debería tener conocimiento. El doctor Balda dijo, es disposición superior que debemos cerrarla. Y se acabó la reunión.
21: Narró que primero entregó la información de la investigación al medio de comunicación y luego las grabaciones donde se escucha a generales, incluyendo Varela, también procesada, diciendo que podría afectarle al presidente. El caso León de Troya investigó presuntos nexos de la mafia albanesa con Rubén Cherres y Danilo Carrera, cuñado del expresidente Guillermo Lasso.
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15: Este 8 de julio concluye la etapa de notificación de denuncias a los postulantes al Consejo de Participación Ciudadana y Control Social.
22: Para que los postulantes del 9 al 13 de julio puedan presentar su derecho contradictorio, ejercer su derecho a la defensa.
15: De los 309 postulantes al CPCCS, 214 fueron denunciados, con un total de 286 denuncias ingresadas.
23: Tienen que ver con la probidad notoria o por el posible incumplimiento de requisitos.
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25: Hablamos de Darío Macas. Se da a conocer fuente de información, redacción de Primicias Ecuador, la constructora del alcalde de Machala, Darío Macas, obtuvo un 11.000% de rentabilidad en su primer año. Mientras Darío Macas declaraba que su patrimonio personal se desplomó en el año 2025, su constructora acumulaba $330,386 en utilidades, sin maquinaria declarada. El alcalde Macas está enfrentando un proceso por enriquecimiento ilícito. El alcalde de Machala, Darío Macas Salvatierra, declaró ante la Contraloría General del Estado que su patrimonio personal sufrió un drástico desplome del 85% durante el año fiscal correspondiente al 2025. Pero su empresa, constructora, Construcciones DIMS, S.A., que fue fundada en febrero del año 2025, acumuló un extraordinario desempeño financiero. En su primer año de operaciones, la compañía del alcalde y también de su hija reportó utilidades netas por $330,386 y $400,000 en pólizas de acumulación. Se refiere a depósitos bancarios de interés a plazo fijo. Todo esto partiendo de un capital inicial.

0: de flujos injustificados bajo sospecha que condujeron a la detención del alcalde el pasado lunes 6 de julio. El alcalde Maca se enfrenta a un proceso de enriquecimiento ilícito. Ayer martes 7 de julio, la Fiscalía formuló cargos para Macas, para su esposa, Carmen Che, como presunta cómplice y pidió prisión preventiva para el funcionario. El juez dispuso el inicio de una instrucción fiscal a la espera de una resolución sobre su prisión. ¿Qué les parece, amigos oyentes? Esta información, la constructora del alcalde de Machala, Darío Macas, obtuvo un 11.000% de rentabilidad en su primer año, con una declaración de inversión de apenas, todo esto partiendo de un capital inicial suscrito de apenas $3,000. Ahí está la información. Redacción de Primicias Ecuador, plataforma digital. 6:48, 6:48. Levantarse, porque hay que trabajar. Este cuerpo tiene que trabajar, tiene que producir. Así que un ladito, la pereza, si amanece con pereza. Hoy es miércoles recién, ¿ah? Unos dicen mitad de semana, mitad vencida. Qué bueno que se piense de esa manera, pero hay que trabajar. Vamos con más noticias la mañana de hoy. Javier nos desarrolla información desde la capital bananera del mundo, Machala.
1: Así es, Mari. Y bueno, nos encontramos acá con un dato publicado en Diario Correo. Vamos a citar la fecha, 26 de agosto de 2019. Sí, 26 de agosto de 2019, hace 7 años, en donde los alcaldes dan a conocer su patrimonio, lo hacen público. A ver, en ese tiempo, estoy hablando hace 7 años, César Encalada, que tiene mayor patrimonio, ese viene ya de una familia de bananeros de hace décadas, ¿no? $2,994,000, seguido por el ingeniero Darío Macas de Machala, $2,109,060. Estamos hablando de hace 7 años. Darío Macas declara que tiene un patrimonio de $2,109,000. ¿Cómo es que llega a tener luego, ahora en el 2025, $300,000? ¿Cómo alguien pierde tanto? Pero al mismo tiempo dice, que él lo declaró, así está en las declaraciones que hizo ante Fiscalía el día de ayer. Sí, consúltelo, no me creaba, y ahí pregunte, en Fiscalía, sí, que tenía un patrimonio de $300,000 apenas. Y luego la UAFE le detecta movimientos por $6,000,000. Con la Asobanca, la documentación que presenta la Asobanca y todo esto, ¿no? Y hay otras cosas que no podemos decir. No podemos decirlo por cuestiones legales, ¿sí? Pero ahí está el asunto. Aquí está. Se lo vamos a enviar a Mari. Se lo vamos a enviar a María, se lo vamos a compartir a María aquí, ahorita, como dice nuestra gente, o lo decimos nosotros, pues no, ahorita, en vivo. A ver, vamos a ver, Mari Chica Castro, por aquí la tenemos, Mari Chica Castro, ahí está. Le vamos a enviar este link de el 2019 de Diario Correo. Como para no decir que alguien se lo inventó, que se le ocurrió, que a mí se me acaba de ocurrir decirlo. No, señores. Acá lo decimos con base y fundamento. Esto tiene que haber, esto tiene que estar registrado, ¿ah? En Contraloría. Contraloría, Mari, sácame de la ignorancia, es la que registra, o el CNE, no sé, ante quién hacen esta declaración de los bienes patrimoniales. Me parece que es Contraloría o el CNE, el Consejo de los bienes que tienen los... ¿Ante quién?
0: El Consejo Nacional Electoral, si no me equivoco. Ante el Consejo Nacional Electoral, si es que no me equivoco.
1: Ya, esto debe estar registrado en el 2018-2019 en el Consejo Nacional Electoral. Es información pública. Puede ir Mari, puede ir Gómez.

Hunter, puede ir Carlitos, puedo ir yo, puede ir cualquier ciudadano de acá de la ciudad de Machala o de la provincia del Oro a preguntar, porque es información pública. No es que ahora Macas está con este lío y toda la cuestión, no. Eso no es información reservada. Es información pública. Y está acá, en la publicación de Diario Correo del 2019. Vamos a ver la fecha para no perdernos. Caramba, caramba, caramba. 26 de agosto de 2019. Sí, corroboramos. Ahí está. 26 de agosto de 2019, busque Diario Correo, ahí está, el título es 14 alcaldes orenses presentaron sus declaraciones de bienes al iniciar periodo. Ni cómo perderse. Ni cómo perderse. Continuamos con más información. 6:53 PM, prisión preventiva para el alcalde de Machala y su esposa por presunto incremento patrimonial injustificado. Esto se dio en la audiencia anoche a partir de las 21 horas en la ciudad de Machala, vía telemática. El alcalde de Machala, Darío Maca Salvatierra, y su esposa Carmen Chávez recibieron prisión preventiva por orden judicial dentro del proceso penal que enfrenta a la pareja por el presunto delito de enriquecimiento ilícito. La decisión también incluyó la retención de los valores que ambos mantienen en entidades del sistema financiero como medida cautelar solicitada por la Fiscalía General del Estado. La resolución se conoció al término de la audiencia de formulación de cargos que se reinstaló a las 21 horas de este martes 7 de julio de 2026, anoche, luego de que fuera suspendida desde las 9 y 11 de la mañana. Tras analizar la argumentación o los argumentos de las partes, el juez Wilmer Choez acogió el pedido de la Fiscalía y dispuso que el alcalde sea procesado como presunto autor del delito y su esposa como coautora. Con esta decisión, ambos permanecerán privados de libertad mientras se desarrolla la instrucción fiscal. De acuerdo con Fiscalía, existen suficientes elementos de convicción para iniciar el proceso penal. A las 22 horas con 10 minutos, la institución informó que el juez aceptó el pedido de prisión preventiva y además ordenó la retención de los recursos económicos que los procesados mantienen en el sistema financiero. Hasta el momento, Renato González, comandante de la Zona 7, indicó que aún se desconocía a qué centros penitenciarios serán trasladados el alcalde y su esposa, pues esa decisión faltaba ser emitida por el juez. La investigación se originó a partir de un informe elaborado por la Unidad de Análisis Financiero y Económico, la conocidísima ahora UAFE, que detectó un presunto incremento patrimonial injustificado cercano a los 6 millones de dólares entre los años 2019 y 2025. Según la tesis de la Fiscalía, ese crecimiento económico no guarda relación con los ingresos legalmente justificados de los investigados. Además, durante la investigación se detectaron movimientos financieros y empresas familiares que ahora forman parte de las diligencias. El ministro del Interior, John Reinberg, había señalado un día antes de la audiencia el informe de la UAFE reveló un incremento patrimonial mediante empresas familiares, muchas de ellas fantasmas, así como presuntas irregularidades relacionadas con dependencias administrativas del gobierno autónomo descentralizado de Machala, el municipio de Machala. Durante la audiencia que comenzó a las 9 de la mañana de ayer martes 7 de julio de 2026, la defensa del alcalde solicitó al juez que le permitiera enfrentar el proceso en libertad. En la intervención se negó que el burgomaestre haya incrementado ilegalmente su patrimonio y sostuvo que los bienes observados por la Fiscalía fueron adquiridos antes de asumir la alcaldía de Machala. Como detalle, la defensa indicó que durante varios años ejerció su profesión como ingeniero civil, fue propietario de ferreterías y ejecutó contratos con instituciones públicas, actividades que, según afirmó, respaldan el origen de su patrimonio. También se mencionó que mantiene créditos con 3 entidades bancarias y aseguró que los cerca de 6 millones de dólares mencionados por la Fiscalía no se encuentran depositados en sus cuentas y que dejó de ser accionista de sus empresas cuando decidió participar en las elecciones para la alcaldía, por lo que insistió en que sus bienes tienen un origen lícito. La defensa también expuso que el alcalde padece una enfermedad renal
que requiere tratamiento médico permanente y mencionó que es padre de dos hijos menores de edad de 10 y 17 años. Pese a esos argumentos, el juez consideró procedente el pedido formulado por la fiscalía y ordenó su encarcelamiento preventivo. El alcalde fue detenido la mañana del lunes 6 de julio de 2026 durante un operativo ejecutado por la Policía Nacional y la Fiscalía General del Estado en su vivienda ubicada en el sector Las Crucitas, en el sureste, no, eso es en el este de la ciudad de Machala. En el este, por favor, redacción, ¿qué les pasó? Tras la captura fue trasladado para cumplir las diligencias judiciales correspondientes, mientras que su esposa también quedó a disposición de las autoridades. Con la formulación de cargos y la medida cautelar de prisión preventiva, la investigación penal entra ahora en la etapa de instrucción fiscal, periodo en el que la Fiscalía continuará recabando elementos para sustentar la acusación por presunto enriquecimiento ilícito. Y tomemos en cuenta que la empresa con la que contrataba, la empresa de Darío Matas, el alcalde, dueño del 90% de las acciones de su hija, el 10%, e incrementó su patrimonio sin tener ni una pala, sin tener ni un rastrillo, sin tener ni un martillo. Insisto, no me crea, vaya y pregunte. 8 de la mañana con 58 minutos. Y Darío Maca se suma a la lista de alcaldes que durante su administración han presentado irregularidades. Inclusive alguno por ahí tiene una acusación de haber participado en el atentado a una, ¿cómo es que se llama esto? Donde procesan el petróleo, se me fue, una refinería. Una cuestión sumamente grave. Decía ayer, o me sirvo nuevamente de la declaración o de una de las frases que le entresacaron a Carlos Vera, al periodista Carlos Vera, de que si esto se hiciera con la mayoría o con los alcaldes en el Ecuador, quedarían pocos en pie. ¿Cuántas veces no hemos sabido de una y otra traspasería, de uno y otro chanchullo, de los locales, por supuesto, y de otros de por fuera que nos llega vía Radio Bemba, nada más? Entonces, señores, que esto sea un aviso, que esto sea un aviso para los que quieren llegar a las alcaldías, a las concejalías. Acá hay un concejal, no vamos a dar el nombre para que nadie sufra, que de la nada compró un vehículo de $70,000. Entonces, ¿cómo hablamos? Con un sueldo de menos de $5,000. 7:00 a.m. Más información. Luego de la pausa, la situación está candente aquí en la ciudad de Machala y en la provincia del Oro. Una noticia que ha tenido al pendiente también a gran parte del Ecuador. Un alcalde más que cae acusado de corrupción. Todavía está acusado nada más. El proceso y su tiempo dirán si es culpable o inocente de lo que se le acusa. Pero por ahora guarda prisión preventiva junto a su esposa. Él como autor y ella como coautora. Posibles. 7:01. Pausa y regresamos con más información. 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
1: Interés más chiquitito de la historia. Y después, luego que salen de funciones. Pero yo creo que esto tampoco se da porque tiene que ver, ha crecido o no ha crecido ese patrimonio. Y sus declaraciones también en el Servicio de Rentas Internas. ¿Quién controla esto? Pregunto. ¿Quién controla? 7:04, nos están escuchando. Elena Velasco Ibarra nos dicen, ah, Monte de los Olivos, saludos para esa linda gente. Monte de los Olivos, nuestros oyentes allí en el sector Velasco Ibarra. Familia Camatón, familia Camatón, muy temprano. Estamos ahí con la estación, nos dicen las noticias, muy bien. ¿Dónde trabajarían los postulantes del programa Jóvenes en Acción, este proyecto por parte del Gobierno Nacional que de una o de otra manera les está ayudando incluso a emprender con algún negocio? Jóvenes, las personas que tienen esta oportunidad de ser beneficiarios de este programa por parte del Gobierno Nacional, aprovechen ese dinerito, inviertan en algo productivo, capitalícense. Ya que este programa llega a jóvenes desde los 18 hasta los 29 años de edad. Ellos realizan pasantías pagadas durante 3 meses. Los jóvenes seleccionados para la tercera edición del programa Jóvenes en Acción realizarán sus pasantías remuneradas en 4 instituciones del Estado. De acuerdo con el Decreto Ejecutivo 435, los beneficiarios cumplirán actividades en el Ministerio de Infraestructura y Transporte, en el Ministerio de Salud Pública, Ministerio de Educación, Deporte y Cultura y la Secretaría Nacional de Gestión de Riesgos. Cada entidad será la encargada de definir las funciones que desempeñarán los participantes. El programa entregará una transferencia de $400 mensuales durante 3 meses, siempre que los jóvenes de entre 18 y 29 años que hayan sido seleccionados y que cumplan con las actividades asignadas y las instituciones verifiquen su participación. Los pagos se realizarán directamente a la cuenta bancaria registrada por cada beneficiario. Además de las pasantías, el decreto emitido por el presidente Noboa establece la creación de espacios juveniles de participación donde el Ministerio de Desarrollo Humano brindará servicios gratuitos enfocados en el fortalecimiento de capacidades para el empleo, la autonomía económica y el desarrollo de habilidades para la vida laboral. Estos espacios, según el Ejecutivo, forman parte de la estrategia para mejorar la inserción de los jóvenes en el mercado laboral y complementar la experiencia adquirida durante las pasantías. Ahí está. La selección priorizó a jóvenes en situación de vulnerabilidad. El gobierno indicó que el acceso al programa no fue automático para todos los inscritos. Una vez concluido el proceso de registro, los postulantes debieron completar la vinculación con la institución ejecutora correspondiente. En los casos en que el número de aspirantes superó los cupos disponibles, se dio prioridad a quienes registran un menor índice en el registro social, con el objetivo de beneficiar a jóvenes en condiciones de mayor vulnerabilidad. Ahí está la información. Entonces ya saben en cuáles serán las carteras de Estado en las que los jóvenes que han sido seleccionados, han sido favorecidos con este proyecto por parte del Gobierno Nacional, van a realizar sus pasantías remuneradas. Un trabajo que lo pueden hacer en oficina, como también lo hacen en territorio. Si hablamos de la Secretaría Nacional de Gestión de Riesgos, es una de las carteras de Estado, Ministerio de Salud Pública, Ministerio de Educación, Deporte y Cultura, y también el propio Ministerio de Infraestructura y Transporte. son las carteras de Estado que van a estar recibiendo a los jóvenes y que ellos deben de cumplir su horario, deben de cumplir su horario de trabajo, un trabajo que está siendo remunerado, un trabajo con un horario bastante flexible, que se hay jóvenes que están incluso estudiando y se ponen conocimiento, entonces, para que cumplan también con este horario de pasantías remuneradas, por supuesto, cada mes $400. Entonces, tienen que cumplir. Por ahí escuchaba en el proyecto anterior a unos jóvenes que denunciaban que no se les había pagado, pero no habían estado cumpliendo. Tienen que cumplir, tienen que presentar incluso un informe de su trabajo. Y este informe va avalado con firmas, con de quienes han estado como superiores de ellos. 7:10 y a las 7:10, esa es la información de la hora. Que esté en controles nuestro compañero para dar el paso a Javier con más información. Mientras tanto, les compartimos más noticias desde la provincia de Santa Elena en este día miércoles 8 de julio. Miércoles 8 de julio. Ya está Sebastián, que lo veía. Muy bien, vamos entonces con Javier con más información desde la provincia de El Oro. Adelante, Javier, te escuchamos.
2: Aquí estamos con una nota corta y luego pues nos extendemos con el informe para ver qué es lo que sucedió con el intento de asalto ayer en un centro comercial a una compañía de transporte de valores en la ciudad de Guayaquil, en el que falleció incluso un menor de 16 años que formaba parte del grupo de asaltantes, de supuestos asaltantes, hay que decirlo, ¿no? Bueno, vamos primero con la nota. Mi querido Sebastián, del ministro John Rainberg. ¿Estamos listos? A ver, me cuenta, porfa. Con el videito que le acabo de acercar, pilas, mi querido Sebastián. El ministro del Interior, John Rainberg, informó que se ejecutó operativos conjuntos con distintas instituciones del Estado para reforzar la seguridad en la provincia de El Oro. Ayer se lo hizo. Además, señaló que en los próximos días se espera iniciar la construcción de una nueva cárcel con capacidad para 15.120 personas que contará con un nivel de seguridad similar a la cárcel de El Encuentro. Veamos lo que dijo o lo que informó ayer el ministro del Interior, John Rainberg, que estuvo por acá en la ciudad de Machala también.
3: Hoy estamos en la ciudad de Machala, en la provincia del Oro. Tenemos bloque de seguridad con el señor presidente y con todos los equipos de seguridad del país. Previamente el día de ayer estuvimos haciendo ya operaciones aquí en la provincia y sobre todo en Machala. Luego operaciones en Santa Rosa, operaciones importantes con todas las instituciones del Estado, que esto nunca antes se había visto y con resultados muy buenos. Estas operaciones van a continuar aquí en la provincia. Hoy voy a movilizarme con todos los equipos en diferentes partes que vamos a estar trabajando por la seguridad de lorenses. Espero que en los próximos días podamos empezar también la construcción de la nueva cárcel que va a ser para 15.120 personas y que va a tener seguridades muy similares a la cárcel Encuentro. Hoy el Encuentro es la peor pesadilla de los grupos criminales y eso está demostrado. Hoy prefieren ser extraditados porque el orden que tenemos en la cárcel, justamente la seguridad que tenemos y que no tengan comunicaciones y que sobre todo paguen el daño que han hecho los ecuatorianos de la forma que tienen que hacerlo.
2: 7:12 era el informe, o mejor dicho, las declaraciones que daba John Rainberg con respecto a la construcción de una nueva cárcel parecida a la del Encuentro, pero con capacidad para 15.120 personas. 7:13 y esto es lo que se sabe del intento de robo de $500,000 que desató una balacera en un centro comercial de Guayaquil. La Policía Nacional reveló nuevos detalles sobre el intento de robo que desencadenó una balacera la mañana de ayer martes 7 de julio en un centro comercial del sur de Guayaquil. El hecho dejó dos presuntos asaltantes muertos, dos detenidos y un guardia de seguridad privada herido. El jefe subrogante del Distrito Sur, Carlos Perachi, dijo que el grupo delictivo intentó apoderarse de aproximadamente $500,000 que eran trasladados por personal de una empresa de seguridad privada, desde una agencia bancaria hasta un vehículo blindado. De acuerdo con las primeras investigaciones, dos de los presuntos asaltantes abrieron fuego contra los custodios mientras se realizaba el traslado del dinero. Como resultado del intercambio de disparos, dos presuntos delincuentes fallecieron. Uno murió dentro del centro comercial y otro mientras recibía atención médica en el hospital Teodoro Maldonado. En tanto, un guardia de seguridad privada resultó herido y fue trasladado a una casa de salud. Por supuesto, permanece estable. La policía informó que ambos fallecidos registraban antecedentes penales. Eric F., de 32 años, tenía procesos por robo, tenencia de sustancias sujetas a fiscalización y ocultación de cosas robadas. Roger B., de 31 años, registraba antecedentes por robo y tenencia de drogas. Durante la rueda de prensa, las autoridades confirmaron la captura de un segundo sospechoso, además fue detenido horas después de la balacera en una estación de la Metrovía ubicada frente al centro comercial. El segundo aprehendido fue localizado en un carro rojo que, según las investigaciones preliminares, habría sido utilizado para transportar a los integrantes de la banda. Los detenidos fueron identificados como Roger O., de 23 años, quien registra antecedentes por robo en 2021 y 2023, y Arturo A., de 41 años, que no presenta antecedentes penales. Según las primeras indagaciones, al menos 5 personas participaron en el intento de asalto. La policía presume que todos llegaron al centro comercial en el mismo vehículo, el cual permanecía estacionado en los exteriores para facilitar la huida de una vez que ya se haya cometido el delito, por supuesto. Uno de los principales ejes de la investigación busca determinar si la organización delictiva contaba con información anticipada sobre el día, la hora y la ruta del traslado de valores y, obvio, la cantidad. Estamos realizando las investigaciones para establecer si existió una planificación previa y cómo obtuvieron información sobre los días en que se efectuaban estos traslados, indicó Perugachi. Asimismo, los investigadores analizan las grabaciones de las cámaras de seguridad del interior y exterior del centro comercial para establecer si existió algún tipo de colaboración que facilitara el ingreso de los sospechosos armados. Las autoridades también buscan determinar si los involucrados forman parte de un grupo de delincuencia organizada. 7:16 a.m. Como parte de las diligencias, la policía levantó 3 revólveres, una pistola, un subfusil, 12 cartuchos, 19 vainas percutidas, un teléfono celular y un vehículo rojo presuntamente utilizado por los implicados. Según las autoridades, el dinero nunca fue sustraído, ya que el personal de seguridad logró repeler el ataque antes de que los asaltantes concretaran el robo. Querían llevarse, como dice el Vox Populi, nuestra gente en la Snacky, 500 luquitas. Y bueno, 2 de ellos, por acción de los guardias de seguridad, pasarán al barrio de los acostados. 7:16 a.m. 7:16 a.m. Más información con Marichica Castro desde la provincia de Santa Elena.
1: Seguimos informando en la mañana de este 8 de julio del 2026. Somos Brisa Plus, la 95.7, enlazados con 100.3 y 100.9, llegando desde la provincia del Oro. A otras provincias como el Azuay, la provincia de Santa Elena, por supuesto, Guayas. Saludos a nuestros oyentes, un excelente miércoles acá al sol. Les comentamos a quienes nos están escuchando fuera de la provincia de Santa Elena que acá al sol ya haciendo aparición. El día de ayer estuvo bastante fuerte el sol, al menos en la zona sur de la provincia. Ya vamos a hablar en temas locales. Y la Asamblea Nacional, amigos en sintonía, aprobó prisión. Ayer martes 7 de julio fue aprobada esta ley por unanimidad, la nueva ley de extradición, una normativa que reemplaza la legislación vigente desde el año 2000 y busca modernizar los procedimientos para la entrega de personas requeridas por la justicia de otros países, extradición previsto tras la consulta popular en abril del año 2024. Cuando la ciudadanía aprobó la posibilidad de extraditar a ciudadanos ecuatorianos en determinados casos. Según la Comisión de Justicia, la normativa fortalece la cooperación internacional para enfrentar el crimen organizado transnacional, el narcotráfico y otros delitos graves. Pero ¿cuáles son los principales cambios en la ley? Se reemplaza la ley vigente desde hace 26 años. La nueva normativa deroga la ley de extradición promulgada en agosto del año 2000, al considerar que presentaba vacíos legales y procedimientos desactualizados frente a las nuevas formas de criminalidad internacional. Se reducen los tiempos del trámite. Uno de los cambios centrales es la reducción de los plazos para procesar las solicitudes de extradición. La Comisión de Justicia sostuvo que algunos procesos tardaban entre 3 y 6 años, pese a que la ley establecía tiempos menores. Con la reforma se busca agilizar tanto las extradiciones activas como también las extradiciones pasivas. Definen las competencias de cada institución. La ley establece con mayor precisión el rol de las entidades que intervienen en el procedimiento. La Presidencia de la Corte Nacional de Justicia actúa como autoridad central en materia de extradición. El Ministerio de Relaciones Exteriores y Movilidad Humana canaliza y revisa los pedidos internacionales. La Presidencia de la República interviene en la fase final del procedimiento conforme a las competencias previstas en la normativa. Suspenden los plazos de la prisión preventiva. La norma dispone que, mientras se tramita o tramite un proceso de extradición, se suspenda la prescripción de la medida cautelar de prisión preventiva, con el objetivo de evitar que una persona requerida se beneficie del paso del tiempo durante el procedimiento internacional. Se mantiene garantías en materia de derechos humanos. La ley establece que Ecuador no conocerá extradiciones cuando el Estado requiriente no garantice el derecho a la vida, exista riesgo de tortura, tratos crueles o inhumanos, o no se respete el debido proceso. También mantiene el principio de especialidad que impide juzgar a las personas extraditadas por delitos distintos a los que motivaron su entrega. Y así, cambios que se dan en esta ley, como tiene que ver también sobre que se ratifica el principio de irretroactividad, se mantiene la exclusión para delitos políticos, que hay bastante en el país. Amigos oyentes, ahí está, esta es la nueva ley, cambios que se dan y que se dan en referente pues a la ley existente desde el año 2000, es decir, 26 años atrás. Ayer la Asamblea Nacional aprobó por unanimidad la nueva ley de extradición, una normativa que reemplaza la legislación vigente desde el año 2000 y que busca modernizar los procedimientos para la entrega de personas requeridas por la justicia de otros países o por el Estado ecuatoriano. 7:21, los acompañamos con enlace informativo en esta mañana de noticias. Javier.
2: Bueno, por acá, oiga, cuestiones de última hora, que no... Nos andan a mal traer, mi querida Mari. Bueno, 7:22. Continuamos, por supuesto, con más información a través de Brisa Azul.

TTT de la mañana con 22 minutos. Continuamos, por supuesto, con más información a través de Brisa Azul, Brisa TV.

0: como coautora, luego de acogerse a la figura de cooperación eficaz y aportar información para el esclarecimiento del caso. La sentencia fue emitida con base en las pruebas presentadas por la Fiscalía General del Estado, que sostuvo que el crimen fue planificado por el hijo de la víctima mientras permanecía privado de libertad en un centro de rehabilitación social por otra causa penal. De acuerdo con la investigación, el hoy sentenciado habría coordinado la contratación de un sicario para ejecutar el asesinato. El crimen ocurrió el 16 de marzo de 2025 en el sector de Rumipamba, norte de Quito. La víctima se encontraba dentro de su vehículo estacionado frente a una iglesia cuando fue interceptada por dos hombres que se movilizaban en motocicleta y le dispararon en repetidas ocasiones. Durante el juicio, la Fiscalía incorporó como uno de sus principales elementos de prueba el testimonio anticipado de Juliana Pérez, cuya colaboración permitió reconstruir parte de la planificación del asesinato. La acusación también estuvo respaldada por los testimonios de dos personas que presenciaron el ataque, el acta del levantamiento del cadáver y el protocolo de autopsia. Entre las evidencias presentadas constaron además la inspección técnica del lugar del crimen, los indicios levantados en la escena y un peritaje financiero practicado a las cuentas bancarias de Juliana Pérez, que según la Fiscalía, evidenciaría el depósito del dinero destinado al presunto sicario. El autor material, que también fue detenido, falleció mientras permanecía bajo prisión preventiva dentro de otro centro carcelario. Los investigadores también expusieron un análisis pericial de audios encontrados en el teléfono celular de la procesada, en los que se registrarían conversaciones previas con quien habría ejecutado materialmente el crimen. Como parte de la prueba documental, el Ministerio Público incorporó certificados bancarios relacionados con pólizas a nombre de la víctima. 7:25 a.m. 7:25 a.m. A veces dicen, cría cuervos. Increíble, pero es cierto que por un montón de dinero, algunas personas hagan a un lado o lo saquen de su camino mediante este tipo de acciones a su propia familia y en este caso a su propia madre. 7:26 a.m. Cuando ya te vayas de este plano existencial, no te vas a llevar absolutamente nada, ni un centavo. Más información con Marichica Castro desde la provincia de Santa Elena.
1: Seguimos informando y con una noticia que, si bien es cierto, pues internacional, para ir concluyendo con las noticias la mañana de hoy, haciendo una excepción, podríamos decir, porque vale la pena noticias como estas, difundirlas y con muchos interrogantes. Dice, milagro en Venezuela, un bebé nace entre escombros tras sismos. Los terremotos en Venezuela dejaron miles de muertos y desaparecidos. Una información actualizada en horas de la mañana y en el portal de Teleamazonas. Los médicos le habían dicho a Eliana García que su primer hijo tendría que nacer por cesárea, pero cuando las contracciones se adelantaron mientras se resguardaba junto a su familia del violento doble sismo que sacudió Venezuela, no le quedó más remedio que parir, dice la información. García, embarazada de 38 semanas, corrió a un campo de béisbol la tarde del pasado 24 de junio, cuando dos potentes terremotos de magnitud 7.2 y 7.5 golpearon el estado de La Guaira, en la costa venezolana. Allí buscaron refugio junto a decenas de personas que habitaban las calles bordeadas de edificios que se desplomaban como un pesado dominó, cuando la joven de 19 años sintió un líquido escurriendo entre sus piernas. Los médicos le habían dicho a la madre primeriza que no podía parir de forma natural por tener la pelvis estrecha. Sin embargo, los dolores o las contracciones se presentaron y nació este bebé entre los escombros. El milagro de vida. Un bebé que lo considera Venezuela un milagro en Venezuela, un bebé nace entre escombros tras sismos, amigos en sintonía. Información que compartimos del portal de Teleamazonas. Y así se han visto muchos casos que de verdad nos dejan bastante asombrados y llenos de algunos interrogantes. Bueno, para las personas que creemos en Dios, decimos milagro de vida, ¿no? Son ya las 7 de la mañana con 28 minutos. No sé si Javier tenga algo más que informar para mandar a la pausa y regresar ya con el plano local en este día miércoles, miércoles que nos marca ya el calendario 8 de julio del 2026. Javier, ¿algo más?
0: Así es, Mari. Y bueno, para comentar lo que acabas de informar, este tipo de situaciones en donde la vida, donde se da esas muestras de vida, Mari, son los que nos llenan muchas veces de esperanza. En medio de toda la situación, en medio de los malos manejos y los incorrectos manejos del gobierno venezolano con respecto a esta situación grave, eso es una especie de chispita de esperanza que ilumina toda la oscuridad que vive el pueblo venezolano en estos instantes. Ojalá que la vida siga floreciendo así. 7:29, 7 de la mañana con 29 minutos. 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Este es tu enlace informativo. Encuéntranos así en Facebook, en nuestras redes sociales. Y también estamos pues en nuestro canal de YouTube como Brisa Televisión. Volvemos luego de la respectiva pausa de este instante.

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6: Las 7 de la mañana con 32 minutos y a las 7 de la mañana con 32 minutos de inmediato hacemos recorrido con las noticias locales, temas del acontecer tanto de la provincia de El Oro con sus distintos cantones como también la provincia de Santa Elena.
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6: Y en noticias locales, amigos oyentes, el día de ayer estuvo el presidente de la República en nuestra provincia de Santa Elena, precisamente pues en la comuna San Rafael, esto al sur de nuestra provincia. Ahí estuvimos presentes el día de ayer, trabajando, como decíamos, en territorio, haciendo presencia de estos medios de comunicación la mañana de ayer. Comuna San Rafael, que pertenece a la parroquia de Chanduy, cantón Santa Elena, al sur de nuestra provincia. Estuvo el presidente de la República, llegó pasada ya las 12 del día, exactamente pasada ya las 13 horas, cuando se había quedado pues en agenda a las 12 del día, y ahí fue que nos dio a conocer, pidiendo disculpas a la ciudadanía, que se dio cita desde muy temprano, de diferentes ámbitos, no solamente comuneros, sino también del agro, gente, agricultores, peninsulares, del campo de la educación. Ahí veíamos también rostros, personajes de la función pública, unos que ya están como precandidatos y que están en la función pública. El caso, por ejemplo, del prefecto de la provincia de Santa Elena, José Daniel Villagüe, estaba presente también. Por ahí vimos a Panchito Tamariz o Francisco Tamariz, alcalde del cantón La Libertad, de Salinas. Bueno, de Salinas veíamos a la vicealcaldesa que estaba presente, concejales del cantón Santa Elena, y que están algunos como precandidatos buscando una reelección o buscando otra dignidad, y que también están en funciones, se hicieron presentes para este importante evento, como fue la entrega de las dependencias del seguro del centro de salud del Seguro Social Campesino, ahí en la comuna San Rafael, unas instalaciones que han sido reconstruidas, muy bonitas, por cierto, modernas, y que ahora pues van a dar mayor cobertura, mayor atención para los comuneros afiliados a este Seguro Social Campesino, no solamente de la comuna San Rafael, sino también de zonas aledañas. Se hizo la entrega, una vez más, de un tractor para el campo, para el agropeninsular, para esta zona. En lo que tiene que ver a la provincia de Santa Elena, ya se han entregado con este tractor, el que se hizo la entrega el día de ayer, 19 tractores ya recibidos con sus respectivos implementos, que son adaptables para poder modernizar, para poder el agro, para poder trabajar en el agro. Es decir, no solo el tractor, sino también sus implementos, la maquinaria o lo que tiene que colocar para poder arar la tierra, para poder sembrar, para poder limpiar, etcétera, etcétera. Y esto se hizo la entrega de un tractor para esta zona el día de ayer. Y también ciertos beneficios para personas tanto del campo educativo como del Ministerio de Salud, el propio ministerio, a través del Ban Ecuador para personas con créditos, también se hizo la entrega el día de ayer. Más de 4 millones de dólares y son 1,766 los beneficiarios, hablando en la provincia de Santa Elena. Todo esto se hizo el día de ayer la entrega en lo que tiene que ver por parte de diferentes carteras de Estado, como el propio Instituto Ecuatoriano de Seguridad Social. Algo que dijo el presidente y que me quiero resaltar y vamos a estar pendientes de que me parece algo acertado. Aquí en la provincia de Santa Elena, Javier, hay un alto índice de personas que sufren de diabetes. La diabetes en la provincia de Santa Elena tiene unos indicadores bastante alarmantes, como otras enfermedades, la hipertensión y la propia desnutrición infantil crónica. Pero hablando de la diabetes, el señor presidente, en su intervención, que fue muy corta el día de ayer, dio a conocer que se va ahora a entregar, al menos para esta, en este dispensario y para estas zonas, se va a empezar con la entrega de insulina, que es un medicamento que se aplican las personas que sufren esta enfermedad controlable, pero que está considerada como una de las enfermedades huérfanas o catastróficas, porque es una enfermedad degenerativa, la diabetes, pero que a veces no hay para poder recurrir a la compra de la insulina y que con la aplicación de este medicamento se controlan bastante esta enfermedad. Se hizo público por parte del presidente de la República que se va a hacer la entrega en este dispensario del Seguro Social Campesino, la entrega de la insulina, como también en otras dependencias, esperemos que sea en toda la provincia de Santa Elena, porque hay personas que no tienen para poder conseguir de manera y poder aplicarse de manera permanente o estricta, como indica el médico, para poder controlar esta terrible enfermedad. Son las 7 de la mañana con 38 minutos y a las 7 de la mañana con 38 minutos, lo que sí no nos acompañó fue el sol el día de ayer. Y algo que también llamó para ciertos también compañeros, colegas, en lo personal también nos afectó, era que no dejaban ingresar con nada, no podía llevar cartera, no podía llevar gorra, no podía llevar gafas, si llevaba gafas ya no tenía dónde dejarlas, andaba solo, sola, tenía que tenerlas colgadas, no colocadas. Bueno, consideramos que con la situación de inseguridad que estamos viviendo, se deben de aplicar ciertas medidas estrictas, por ahí en apuros nosotros para poder dejar nuestra cartera. Pero bueno, por ahí nos ayudaron gracias a los compañeros desde la gobernación que nos ayudaron porque ya habíamos salido del vehículo que nos movilizó y estaba distante porque habían muchos vehículos para poder, y ahora localicemos pues al conductor. Y la señal de internet que no nos favoreció tampoco en estas zonas, a veces la señal de internet se vuelve también complicada, pero bueno, hicimos lo que pudimos el día de ayer. haciendo presencia en este importante evento con el presidente de la República desde la provincia de Santa Elena. Pero él mencionaba que su atraso también se debía porque venía desde la provincia del Oro. Ahora, Javier, coméntanos qué se dio allá con la presencia del presidente de la República, diferentes ministros de Estado también que acompañaron, como escuchábamos hace algunos minutos, el propio ministro del Interior que ha estado también en la provincia del Oro. Te escuchamos, Javier.
5: Bueno, ayer, eso fue una visita bastante rápida, mi querida Mari. Sí, una visita muy, muy rápida. No hubo acceso a la prensa, ¿sí? Una cuestión flash, si se lo puede llamar así. Más bien hubo operativo por parte de John Reinberg en el Mercado Central, también en la zona de Arizaga y, la calle de Arizaga y Buenavista. Operativo con Policía Nacional, Ejército y Movilidad Machala. Capturaron como unos 50, 60 motos más o menos, o sea, parecía que estaban en venta. Pasamos por ahí, en un operativo bastante grande, por lo menos unos 60, 70 policías, y luego pues había también, se hizo el seguimiento de unas denuncias sobre mercaderías que no tendrían la respectiva facturación, y se lo hizo en cambio con personal de policía, ejército y aduanas. Eso fue en el centro de la ciudad. 7:41 minutos. Un fallecido y dos heridos tras violento ataque a tiros en el Cantón Pasaje. Un ataque armado registrado la noche de ayer lunes dejó como saldo un hombre fallecido y dos personas heridas en el barrio 19 de julio del Cantón Pasaje. El hecho ocurrió alrededor de las 22:50 en la intersección de las calles Carlos Regalado e Independencia, donde un grupo de personas se encontraba reunido en los exteriores de una vivienda. Según información preliminar, varios sujetos que se movilizaban en un automóvil de color oscuro llegaron hasta el sitio y sin descender del vehículo realizaron múltiples disparos contra los presentes para luego escapar a gran velocidad. Como consecuencia del ataque, Juan Antonio Orellana Sigüenza, de 56 años, recibió varios impactos de bala y falleció en el lugar. En tanto, Cleofe B, de 38 años, y Edison V, de 31, resultaron heridos y fueron trasladados por personal de emergencia a una casa de salud, donde recibieron atención médica. Un testigo relató que los ocupantes del vehículo actuaron de manera sorpresiva y abandonaron el sector de inmediato después de perpetrar el ataque, sin que hasta el momento se conozca su paradero. En la escena, personal de criminalística levantó 9 indicios balísticos calibre 9 milímetros, mientras unidades de la Dirección Nacional de Delitos contra la Vida, DINASED, asumieron las investigaciones para identificar a los responsables y esclarecer el móvil del crimen. El ataque provocó momentos de pánico entre los moradores del sector, quienes permanecieron resguardados en sus viviendas mientras la Policía Nacional acordonaba el área para realizar las diligencias correspondientes. Pasaje. Una vez más, otro acto de violencia ciega más vidas y deja heridos. 7:43 minutos. Más información con Marichica Castro desde la provincia de Santa Elena.
6: Seguimos informando en esta mañana. Y la Universidad Estatal Península de Santa Elena está de fiesta y el mes de julio es la fecha o el mes de aniversario de la Universidad Estatal Península de Santa Elena y ya se han empezado con varias actividades, amigos, en sintonía y que se desarrollan durante todo el mes de julio, las actividades culturales, artísticas, educativas y también la pachanga, también termina con una fuerte pachanga siempre, ¿eh? Así que entonces, ¿qué ha desarrollado hasta el momento la Universidad Estatal Península de Santa Elena? ¿Qué nos da a conocer su página oficial? Nos estaban recordando muy temprano que pasemos esta información. El día de ayer no nos quedamos hasta cerrar el noticiero. Y el día de ayer también nos estaban enviando, ya empezamos, dice, las festividades. 7:44, con entusiasmo, integración y espíritu universitario, se inauguraron de manera oficial ya los Juegos Desafíos Interfacultades UCSE 2026. La comunidad universitaria vivió una jornada llena de color, alegría y compañerismo que reafirmó el valor del deporte, la integración y el trabajo en equipo. Así que las diferentes facultades de las carreras ahí en la Universidad Estatal Península de Santa Elena ya vivieron pues esta jornada deportiva el día de ayer. El fútbol vibró en la segunda jornada del desafío Interfacultades UCSE 2026. En cada partido, los estudiantes de las categorías femeninas y masculinas defendieron con orgullo los colores de sus facultades, demostrando talento, entrega y un gran espíritu deportivo que fortalece la integración universitaria. Bien, que no todo es conocimientos, estar en un curso, a veces con la atención de exámenes, de exposiciones, sino que también este relajamiento, en este caso deportivo. Son ya las 7 de la mañana con 45 minutos y que se hacen en diferentes disciplinas, como también incluso la de natación. Y hay una agenda que poco a poco iremos dando a conocer sobre lo que está desarrollando la Universidad Estatal Península de Santa Elena por un aniversario más de su creación. 7:46. Paso con Javier con más información la mañana de este miércoles 8 de julio del 2026. Gracias por estar con nosotros.
5: Gracias, Mari. 7:46. Yo teniendo una guerra interna con mi computadora que hoy día ha amanecido, pero con respecto a la cuestión de edición, horrorosa. Terrible, oiga. Mi computadora hoy día ha amanecido, pero con todos los males, está comportándose de lo peor hoy día. 7:46. Vamos con más información. Delincuentes mataron a trabajador de Camaronera en la ciudad de Machala. ¿Cómo quisiéramos no dar nunca este tipo de informaciones? Mi estimada Mari, pero tenemos que informarlo. Tenemos que decir qué es lo que ha sucedido o lo que sucede aquí en la ciudad de Machala. Continuamos con más información. Déjeme, por favor, un momentito, mi querida Mari, porque acá esto a veces nos complica la situación. Delincuentes mataron a trabajador de Camaronera en la ciudad de Machala. Ya le pasamos a nuestro estimado amigo Sebastián la respectiva Info, la info.

0: el norte y mataron a Kevin Wilber Sánchez Ortiz, de 36 años, que trabajaba como encargado del lugar. Luego, según información preliminar, obvio levantada por la policía, los sujetos se llevaron todo lo que pudieron encontrar dentro del sitio. El hecho ocurrió cerca de las 23 horas con 50 minutos de ayer martes, 7 de julio de 2026, en la Camaronera, ubicada en una zona rural de Puerto Grande. De acuerdo con el extracto policial, Kevin Wilber Sánchez Ortiz fue encontrado sin vida en la segunda planta de un domicilio ubicado dentro de la Camaronera. Uno de los compañeros del fallecido contó a los agentes que al regresar de revisar una estación de bomba, observó llamas en el domicilio. En ese momento su esposa salió corriendo. Él indicó que varias personas habían ingresado al inmueble y se habían sustraído soldadoras, taladros y dos armas de fuego que serían propiedad de la empresa Camaronera. Y bueno, violencia por doquier es lo que hay en la provincia de El Oro. Ayer por la noche veíamos en redes sociales que moradores que viven en el norte de la ciudad reportaron esta balacera, pero se desconocía los detalles del hecho, pero resulta que una persona falleció luego de un ataque en una Camaronera. 7:49 minutos. Más información con Marichica Castro desde la provincia de Santa Elena.
1: Tenemos más información y se continúan con los operativos CAMEX en los centros nocturnos, en esta ocasión en los centros nocturnos del Cantón Salinas. Más de 200 personas registradas, más de 100 vehículos registrados, 15 motocicletas retenidas y 10 citaciones emitidas. Como Intendencia General de Policía, continuamos trabajando junto al bloque de seguridad para fortalecer el orden y la seguridad ciudadana. La próxima semana vamos a tener al Intendente General de Policía. Estaba para la semana pasada, pero tuvimos que suspender, por lo que no íbamos a estar nosotros presentes para poder dialogar con el Intendente General de Policía. Esta próxima semana ya estamos tratando de agendar para que nos dé a conocer sobre los resultados a estos operativos y más que resultados también la colaboración de la ciudadanía. ¿Está colaborando o no está colaborando? A estas primero que se deja de pronto, no se va a rajatabla, si podremos utilizar ese término, a la clausura, a dejar la citación, a dejar una multa, sino que primero el diálogo y se les da unos días para que traten de superar en lo que están fallando, a cumplir con lo que no están cumpliendo y luego ya aplicar la ley. ¿Está colaborando la ciudadanía o se vuelven reincidentes los comerciantes, los propietarios de estos negocios, de estos espacios como son los bares, cantinas, discotecas? ¿Cómo está el tema del permiso anual de funcionamiento? Ya estamos en el séptimo mes, hemos empezado ya el séptimo mes, julio. Ya deberían de tener su permiso anual de funcionamiento. 7:51 minutos. Hay que ser obedecedores y cumplidores de la ley para no tener inconvenientes. Más pierde usted con que se le cierre el negocio, se clausure, pierden ventas y más la multa que también en ciertos casos tiene que pagar una multa económica. Así que cumpla con sus obligaciones y sobre todo con la ley. 7:51 minutos y a las 7:51 minutos es la información de la hora. Nos hacen llegar un mensaje temprano también, ya para estar en temas locales, sobre el exceso de velocidad, y esto siempre lo tratamos, Javier, el exceso de velocidad de ciertos conductores. Ajá. Y las madres de familia que suben a hacer uso de estos buses de transportación pública. Mi niña hace unos días, una niña de 9 años, se cayó en el pasillo, se ensució el uniforme y así tuvo que ir a la institución educativa. Porque los conductores manejan, o dice, arrancan cuando ya el pasajero sube. Ni bien está subiendo. Suba, suba, suba, señora, suba, suba, suba. La madre de familia con sus estudiantes, con sus hijos. Y van pues agarrada esa mochila tan pesada que también llevan. Que en la mayoría de los casos los niños no pueden con el equipaje escolar y tiene que la madre o el padre de familia que está llevando a sus hijos a la institución

0: educativa, hacerse pulpo, dijo mi hijo. Se coloca una mochila en cada brazo y por último adelante, y así sube la madre de familia, el padre de familia. Y ciertos conductores, porque no se puede generalizar, ciertos conductores arrancan de una manera brusca, de una, paran y de una arrancan, y agárrese el que pueda, y si no, por ahí se va a caer, o por ahí va lastimando a un pasajero. Entonces, señores conductores, un poquito de paciencia, prudencia, que si algún menor de edad se cae, se puede hasta fracturar una extremidad, se puede lastimar y ustedes van a tener que responder y van a tener las consecuencias que no van a ser nada agradables. Así que tenga un poquito de paciencia. 7:54 y a las 7:54 la información de la hora. Seguimos con más noticias desde la provincia de El Oro. Nuestro compañero Javier Bejarano nos desarrolla más información.
1: Sí, asesinaron a un hombre dentro de una finca en Arenillas. Juan Ávila fue asesinado a tiros la noche del lunes 6 de julio en una finca del sitio El Progreso, parroquia Palmales. El ataque fue perpetrado por varios sujetos armados que huyeron tras cometer el crimen. En la escena, la policía halló un panfleto con amenazas que ahora forma parte de las investigaciones. Un nuevo hecho violento sacudió al cantón Arenillas la noche del lunes 6 de julio, cerca de las 20 horas. Varios hombres armados irrumpieron en una finca ubicada en el sitio del Progreso y dispararon en repetidas ocasiones contra Juan Ávila, quien murió en el lugar debido a la gravedad de las heridas. Según información preliminar, los atacantes ingresaron al predio y abrieron fuego directamente contra la víctima. Tras el crimen, escaparon con rumbo desconocido antes de la llegada de las autoridades. Moradores del sector relataron que escucharon varias detonaciones y alertaron de inmediato al EQ911. Minutos después, agentes de la Policía Nacional acudieron al sitio y confirmaron el fallecimiento del hombre, quien presentaba impactos de bala principalmente en la cabeza. Durante la inspección de la escena, personal policial encontró un panfleto con amenazas, el cual fue incorporado como evidencia dentro de las investigaciones. Criminalística y la Dirección Nacional de Delitos contra la Vida, la DINASED, realizaron el levantamiento de indicios y recopilaron información para establecer el móvil del ataque e identificar a los responsables. El cuerpo fue trasladado al Centro Forense de Machala para la autopsia de ley. Y con este caso, Arenillas registra 2 homicidios en menos de 24 horas, un escenario que mantiene en preocupación a los habitantes del cantón mientras las autoridades continúan con las investigaciones. 7:56 Más información con Marichica Castro desde la provincia de Santa Elena.
0: Tenemos más información desde la zona norte de nuestra provincia. Se da a conocer, amigos oyentes, sobre el fallecimiento de un joven, Julio González Franco, de la comuna Palmar, tras un accidente de tránsito ocurrido en la vía Palmar-Colonche. De acuerdo con información preliminar, la motocicleta en la que se movilizaba este joven, el joven junto a una acompañante habría perdido estabilidad en un tramo donde se ejecutaban trabajos de mantenimiento vial. La mujer permanece en estado de salud estable. Tras el hecho, ciudadanos comuneros de la zona solicitan una investigación para determinar si existía la señalización preventiva correspondiente durante las labores en la vía. Lamentable, se pierde la vida de un joven, Julio González Franco, comunero de la zona de Palmar. Se movilizaba en una motocicleta junto a una acompañante, una fémina, que gracias a Dios está estable, dice, su estado de salud. Pero hay una pérdida humana. Nuestra solidaridad para la familia de este joven comunero de la zona de Palmar, perteneciente a la parroquia de Colonche. A veces, bueno, se está investigando si es que ha habido señalética, porque a veces se coloca la señalética, pero no como una señalética, no digo que sea el caso, traigo a referencia, pero a veces observamos que se están haciendo trabajos, Javier, de riesgo, en zonas donde no hay una iluminación, donde no hay un suficiente alumbrado público, y personas que no conocen la zona, que no conocen la vía, no conocen la carretera, y la señalética que no acompaña, a veces ha sido también causa de accidentes, o que no ha sido una buena señalética y se rompe. Los niños a veces, la travesura, hemos visto cómo a veces están dañando estas cintas, que son señales de alerta. Se debe colocar la respectiva señalética cuando se estén haciendo trabajos por parte de varias instituciones. Bueno, ya ahí están las investigaciones para saber cuáles fueron las causas de este accidente de tránsito donde lamentablemente se perdió la vida de un joven comunero. 7:58 minutos, ya a las 7:58. Paso con Javier, no sé si tenga algo que dar a conocer o comentar al respecto.
1: Sí, bueno, por acá nos envía Sebastián, mire que anda por allá don Sebastián, y anda pues, está atento a lo que sucede aquí en la ciudad de Machala. Nosotros estábamos esperando información, pero bueno, ya se nos adelantó Sebastián con esta información. Parece que el alcalde Darío Macas fue trasladado a la cárcel de Cotopaxi y su esposa a Quito. Recordemos que aquí en la provincia del Oro, específicamente en el cantón Zaruma, había la cárcel, teníamos una cárcel para mujeres, ¿no? Pero eso ya se demolió, eso ya no funciona aquí en la provincia del Oro. 7:59 minutos. Esta información se la ampliaremos luego de la respectiva pausa. El alcalde Darío Macas, no se preocupe, déjelo ahí si quiere, mi querido Sebastián. El alcalde Darío Macas fue trasladado a la cárcel de Cotopaxi y su esposa a Quito. Mucha atención, 8:00 a.m. Esto lo informaremos luego de la pausa. Aquí en Brisa Azul, Brisa Plus, Brisa TV y por supuesto Enlace Informativo. También puedes vernos, seguirnos también en nuestro canal de YouTube. Estamos como Brisa Televisión. Regresamos luego de la pausa.

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1: Una mujer. Nueva cárcel, ¿verdad? Una necesidad que Javier era uno de, ha sido uno de los que en este espacio informativo alzaba, elevaba esa voz, que era urgente un SOS, no una reconstrucción a lo existente, sino una nueva cárcel para la provincia del Oro, sobre todo la ciudad de Machala. Pero ¿qué es lo que ha dado a conocer el ministro del Interior que escuchábamos hace algunos minutos en Noticias Nacionales sobre esta buena noticia que se da para la provincia del Oro con la construcción de una nueva cárcel y con una capacidad de 15.120 personas aproximadamente, para 15.120 PPL? Javier, desarrolla más información.
2: Esperemos que se dé en los próximos días, si no es aquí, donde sea, Mari, pero la cárcel de aquí de Machala ya no aguanta más. Ya se han trasladado algunos PPL, bastantes PPL, a otras cárceles, a otros centros de detención, pero la cuestión es que ya no aguanta más en la cuestión de infraestructura. Esa cárcel por lo menos tiene 70 años. Como mal cálculo, tiene 70 años esa cárcel. Me he olvidado de preguntarle a Mario Minucci, un exalcalde de aquí de la ciudad de Machala, buen amigo nuestro también. Eso es lo que te decía, Mariquín, nos conocemos todos. ¿Sí? Somos, a pesar de que somos más de 300.000 habitantes, nos conocemos mucha gente acá en nuestra ciudad, ¿no? Entonces, ese es el asunto. Imagínate, si en Guayaquil, que son 3 millones de personas, mucha gente se conoce. Y bastante. Ahora no se diga que en Machala, que es solamente el 10% de esa población. Entonces, Mari, son más de 70 años. ¿Sí? Calculo yo entre 68 y 72 años lo que tiene esa cárcel. Entonces, un temblorcito más como el que hubo en el 2023 aquí en Machala y se le cae encima esa cárcel a los PPL. Y no tendríamos fugas ni decesos por el asunto de la violencia al interior, sino por el asunto de que se les cae esa cárcel, que les cae encima. 8:07 a.m. A lo que íbamos antes de la pausa, Darío Maca fue trasladado a la cárcel de Cotopaxi y su esposa a Quito. El alcalde de Machala, Darío Maca, ya fue trasladado al Centro de Privación de Libertad Cotopaxi número 1 para cumplir la prisión preventiva dictada en su contra por el presunto delito de enriquecimiento ilícito. Su esposa Carmen Chávez también fue ingresada al Centro de Privación de Libertad Femenino Quito número 2, ubicado en el sector de Chillogallo, sur de la capital, Quito. El traslado se realizó debido a que la cárcel femenina de Zaruma dejó de operar este año, por lo que la provincia de El Oro ya no cuenta con un centro penitenciario para mujeres. La medida fue ordenada por el juez que conoció la audiencia de formulación de cargos, quien acogió el pedido de la Fiscalía General del Estado, al considerar que existen elementos de convicción suficientes para iniciar la instrucción fiscal por el presunto delito de enriquecimiento ilícito y disponer la prisión preventiva de ambos procesados mientras avanzan las investigaciones. La investigación se originó tras el operativo denominado Muralla, ejecutado el pasado 6 de julio, durante el cual fueron detenidos Darío Macas, su esposa y una tercera persona. Una amiga, dicen, ¿no? Ahora, amiga personal, amiga no sé cuánto, ¿qué le dicen? Según la Fiscalía, las investigaciones apuntan a un presunto incremento patrimonial injustificado que superaría los 6 millones de dólares entre los años 2019 y 2025, recursos que no habrían podido ser justificados de acuerdo con los ingresos declarados por los procesados. Renato González, comandante de la Zona 7, indicó que Macas fue ingresado al Centro de Privación de Libertad Cotopaxi número 1, considerado uno de los principales centros penitenciarios de máxima seguridad del país. Por su parte, Carmen Chávez fue trasladada al Centro de Privación de Libertad Femenino Quito número 2 en Chillogallo, debido a que en El Oro, obvio, ya no disponemos de cárcel para mujeres. Con ambos procesados ya recluidos, la Fiscalía continuará con la instrucción fiscal para recabar más elementos dentro de la investigación por presunto enriquecimiento ilícito, mientras la defensa podrá presentar las pruebas de descargo durante el desarrollo del proceso penal. 8:09 a.m. Perdón, mil disculpas. 8:09 a.m. Más información con Marichica Castro desde la provincia de Santa Elena.
1: Seguimos informando. Bueno, ahí están las noticias desde la provincia de El Oro. Gracias por estar con nosotros, a nuestros oyentes, en diferentes maneras que nos pueden sintonizar y escuchar o visualizar. Estamos en las redes sociales, en la plataforma de Facebook. Ahí nos encuentra como Brisa Plus o Brisa TV. En el canal 23, en la provincia de Santa Elena también. Saludos ahí a los televidentes, a nuestras amigas que nos escuchan en Cordillera del Cóndor. Gracias por estar con nosotros en La Propicia. Piden seguridad en La Propicia. Oiga, tantos sectores que se pide la seguridad, que se pide patrullaje. Los padres de familia están pidiendo en diferentes sectores, la gente que trabaja muy temprano, que la policía trate de realizar patrullajes. Tienen que también organizarse las brigadas comunitarias de los propios moradores, quienes no trabajan y están en horas de la mañana, tratar de buscar alternativas para que también pues puedan tener una reacción en caso de una emergencia, de una necesidad. Salir a trabajar muy temprano es un riesgo y hay que hacerlo porque hay que cumplir con nuestro horario de trabajo. Pero, por ejemplo, hace unos días se daba a conocer y conversaba con un habitante de este sector, Entre Ríos, en el Cantón Santa Elena, donde circuló en redes sociales y a veces que solamente queda para eso, para hacer noticia, comentario de unos días y no pasa nada. Entonces, donde las personas salen a trabajar muy temprano y ya llevar el teléfono hay que hacerlo porque se convierten necesariamente en parte de nosotros, no solo para comunicarnos, sino una herramienta también de trabajo. Y hay personas, moradores en este sector, que refieren que los robos se dan de manera frecuente, todos los días, no solamente a los padres de familia, a las personas que salen a trabajar, sino que también se da a los estudiantes que van solos, que ya son jovencitos, llevándoseles sus mochilas o llevándoseles el dispositivo, etcétera, etcétera. Hasta accesorios de cadenas, pulseras, creyendo que quizás son de alto valor. La policía, por favor, que trate de realizar patrullaje, es lo que pide la ciudadanía en diferentes sectores en horas de la mañana que sale la gente a trabajar. Y el presidente de la República, ya entrando con temas locales, el presidente de la República el día de ayer, en parte de su agenda, así rápidamente como flechazo nada más, también se reunió en un momento con jóvenes. Ahí estuvo también presente la ministra de Trabajo, viene a ser ahora, Cintia Yelly Bermora. Se reunió con el señor presidente y con jóvenes que han accedido a un empleo de manera formal, que esto también pues es parte de los proyectos del gobierno nacional. Entonces, se da a conocer, amigos oyentes, sobre esto que también se vivió el día de ayer por parte del presidente de la República, junto a jóvenes talentosos que ellos accedieron pues a un empleo, talentosos y trabajadores, dice, y ellos accedieron a un empleo formal. Fue parte también de la agenda que realizó el presidente de la República, que fue rápidamente en el cantón, en la provincia de Santa Elena. No se detalla dónde se reunió a los medios de comunicación, solamente se habían invitado para el evento que se dio en la comuna San Rafael, pero tenemos entendido, y ahí está uno de las actividades que realizó el presidente de la República, ya más bien como que de una manera más reservada el día de ayer en su visita a la provincia de Santa Elena. 8:14 esa es la información de la hora. 8:14, avanzamos con más noticias, gracias a nuestra linda gente que nos está escuchando en la comuna San Marcos, esto perteneciente a la parroquia de Colonche, comuna San Marcos. Y también avanzamos con los saludos a la comuna San Miguel, allá en la comuna San Miguel, que nos están esperando para poder recabar información de las necesidades y cómo se encuentra la comuna. Pronto, esperen que nos mejoremos un poquito y ya estaremos ahí. Sí, vamos a cumplir. Que no pase de este 2026, mi querida linda gente de la Comuna San Miguel. 8:14, Javier, más información la mañana de hoy.
2: Oiga, María, aparte usted también tiene que las heridas físicas, los golpes, tiene que hacerse curar del susto, ¿ah? Tiene que ser algún un brujo de esos para que haga algún ritual
1: ya
2: para que
1: se cure el susto. Ya estoy con la ayuda psicológica, ya estoy con la ayuda psicológica.
2: Sí, Mari, sí, tiene que hacerse curar del susto también. Ajá. A ver si es que Carlitos conoce esas cosas.
1: Sí, sí.
2: Pasan de los brujos para traer a la pareja amada, dice, menos de 24 horas. 8:15. 8:15. Hay que reír a pesar de las circunstancias,
1: así
2: Mari.
1: Es, así
2: hay que reír
1: es.
2: Un poquito. Eso nos trae energías positivas. Bueno, y esto no nos trae energías positivas. Nos trae más el gasto de la planilla de energía eléctrica, el consumo de energía eléctrica. Moradores del barrio 18 de octubre del vecindario llevan 4 años bombeando agua para abastecer sus viviendas. No son 4, son más de 8. Acá, el día que cae agua, o el día que caiga agua así de forma normal, aquí en nuestra barriada, en el glorioso 18 de octubre, bueno, digo glorioso porque aquí en esta zona han mandado a la gloria algunos, más de 20 por lo menos. Aquí en el glorioso 18 de octubre, el día que caiga agua así normal, sin bombear, sin utilizar la bomba de agua, oiga, ese día yo me hago musulmán, me hago católico, me hago testigo de Jehová, me hago, ¿cómo es que se llaman estos? Evangelista, no sé. Me hago budista, lo que sea. Pero el día que caiga agua aquí en el 18 de octubre, sin utilizar la bomba de agua, vea, eso sería lo que le llaman un, no un milagro, sino un portento. 8:16, moradores del barrio 18 de octubre llevan años bombeando agua para abastecer sus viviendas. Los habitantes de las calles 13ava Oeste, una cuadrita acá de los vecinos, y Cuarta Norte en el barrio 18 de octubre, nosotros también, de aquí de la ciudad de Machala, barrio 18 de octubre, asegura que desde hace 4 años conviven con un problema que afecta su vida diaria, que es la falta de presión en la red de agua potable. Según denuncian, la única forma de abastecerse es mediante bombas de succión, un método que utilizan todos los días para llenar cisternas y tanques de almacenamiento. Los vecinos atribuyen el inconveniente a los trabajos de cambio de tuberías que se ejecutaron en el sector en el 2022. Ya les vamos a contar eso. Desde entonces sostienen que el agua dejó de llegar con la presión suficiente para ingresar de manera normal a las viviendas. La situación, aseguran, también provoca conflictos entre los propios moradores, ya que no todos pueden encender las bombas al mismo tiempo. Mientras una vivienda extrae agua, los demás deben esperar para intentar abastecerse. Algunos tienen que levantarse en la madrugada para abastecerse de agua. Maverick Puertas, morador del sector, explicó que el problema persiste desde hace 4 años y que ninguna vivienda recibe agua de manera normal. No cae, o sea, sinceramente, no cae. Hay que jalar con bomba. Sinceramente, ahorita, eso ya es un problema que ya no se soporta, dijo el morador, vecinito. Indicó que el líquido no llega por gravedad y todos los días deben utilizar bombas para lograr que el agua ingrese a las instalaciones domiciliarias. Acá sería por presión, ¿no? Añadió que durante el fin de semana intentaron llenar la cisterna de una vivienda, pero apenas consiguieron almacenar una pequeña cantidad. El residente señaló que los vecinos han presentado reclamos a la empresa encargada del servicio, Aguas Machala, pero hasta el momento no reciben una solución definitiva, haciendo que continúan pagando puntualmente las planillas, aunque el suministro no cumple con las condiciones necesarias para el consumo diario. Ya yo aquí no estoy para buscar culpables, sino soluciones. Yo siento que realmente Aguas Machala nos debe bastante porque no nos dan una solución, manifestó. Durante un recorrido por una de las viviendas, se constató el funcionamiento de un sistema de bombeo que utilizan los moradores para extraer agua desde la red pública. Los moradores también denuncian que el deficiente abastecimiento les genera gastos adicionales. Cuando permanecen varios días sin agua, deben contratar tanqueros para llenar las cisternas de sus viviendas. Nos ha pasado y cuestan entre 20 y 30 dólares. Señores, a ver, en el 2022 o antes de eso, Aguas Machala, la comunidad, la Mancomunidad de Esperanza, iban a construir o construyeron algo llamado el anillo periférico, que venía por el norte, desde la planta La Esperanza, para abastecer supuestamente de agua al sector norte y al oeste. Pero ese anillo periférico no se terminó de construir hasta el sol de hoy. Solamente tuvo un avance del 25 al 30% y quedó ahí, ahí quedó esa obra. Abandonada. Hubo problemas por unos fondos malversados. Bueno, fue un eso fue un berenjenal. El BEDE quitó los fondos, un préstamo a la Mancomunidad La Esperanza, un préstamo no reembolsable. Y Machala tiene una deuda enorme con respecto a eso. Es largo el cuento. Es largo el cuento. Pero el anillo periférico desde el 2022, en esta administración del alcalde que ya lo mandaron a Cotopaxi, está, lo hemos venido denunciando desde hace más de 3 años. Más de 3 años lo del anillo periférico. Pero nadie ha dicho esta boca es mía. Así que seguiremos, al menos también los moradores, los vecinitos del barrio 18 de octubre, llevando o guardando agua mediante bombas de succión. 8:20 a.m. Más información con Marichica Castro desde la provincia de Santa Elena. No me crea, vaya y pregunte.
1: Ok. Javier, tenemos que ir a una cadena a nivel nacional, muy corta, muy cortica. Nos unimos, nos enlazamos y retomamos el tema de noticias.
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1: Estamos de regreso con ustedes, fue muy corta, cortica, ya estamos de regreso, 8:22 a.m. Lumlay Dental nos dice saludos al papá de nuestro gerente que está en sintonía, sector general Enríquez Gallo, él es don Cristóbal Perero, claro que sí, don Cristóbal Perero, que es el patriarca de los Pereros, en lo que tiene que ver pues el ámbito de la odontología, ¿ah? Son 8:23 a.m, amigos oyentes. Y para algunos que preguntan y están pendientes, ¿qué pasó con el caso de Mónica Silva? Diario El Comercio nos da a conocer una información con fecha de 7 de julio del 2026. Caso Mónica Silva. Fiscalía polaca apunta a probable asesinato. Un portavoz de la Fiscalía polaca se refirió a la muerte de Mónica Silva este 7 de julio del 2026. Las investigaciones por la muerte de Mónica Silva continúan. Este 7 de julio del 2026, refiriéndose ayer, la Fiscalía de Polonia se pronunció apuntando a un presunto asesinato, Las declaraciones de la Fiscalía polaca, Daniel Brodowski, portavoz de la Fiscalía polaca, que está a cargo de la investigación, afirmó La activista fue probablemente víctima de un asesinato, según reportó a la agencia francesa de prensa AFP. Además, agregó, la muerte fue muy probablemente resultado de un acto deliberado cometido por terceros, basándose en un informe preliminar de autopsia enviado por autoridades de Ecuador a Polonia. La activista polaca fue hallada sin vida el pasado 8 de junio en su vivienda, ubicada en el sector El Tigrillo, en Montañita. Desde entonces, la Fiscalía en Ecuador mantiene abierta una investigación por femicidio en Ecuador, ya que toda muerte violenta o sospechosa debe investigarse bajo ese protocolo. La cooperación internacional solicitada el pasado 15 de junio, el Ministerio de Relaciones Exteriores y Movilidad solicitó cooperación internacional a Polonia y Argentina para investigar el fallecimiento del activista social y ambientalista. Ecuador se dirigió a los gobiernos de Argentina y Polonia con el objetivo de obtener asistencia de veedores y médicos forenses independientes e imparciales. Mónica Silva era una activista social y gestora ambiental, reconocida en Santa Elena por su participación en denuncias sobre supuestos casos de corrupción, contratos públicos, venta de tierras, redes de poder local y defensa de la naturaleza. Silva fue presidenta de la Fundación La Integridad. En la página web de esa organización se indica que dedicó sus años a la lucha por mejorar las condiciones de vida de pobladores afectados por pobreza, desnutrición infantil, desempleo y falta de servicios básicos. En su perfil en X, Silva se describía como activista anticorrupción y defensora de los grupos vulnerables. Hoy precisamente, Javier, 8 de julio, se cumple un mes de la muerte de Mónica Silva. Y ya las autoridades, incluso de Polonia, se han pronunciado al respecto. Se pronunciaron apuntando a un presunto asesinato con toda la información que se ha obtenido desde el gobierno o desde nuestro país de Ecuador, con las autoridades e instituciones correspondientes, entre ellas la Fiscalía, la propia Fiscalía General del Estado, y también las investigaciones que se han realizado con médicos forenses extranjeros. Y ahora se pronuncia la Fiscalía de Polonia apuntando a un presunto asesinato. Un mes exactamente se cumple hoy. 8 de la mañana con 27 minutos y a las 8 de la mañana con 27 minutos, aquí escuchándola, a ver qué es que nos dicen por acá, se le escucha fuerte y claro, nos dice el amigo Hernán Peralta, fiel oyente de la radio. Le deseamos un excelente día miércoles, que nos escuchen en el sector Agdón Calderón, en nuestra provincia de Santa Elena, en el cantón La Libertad. Gracias por estar con nosotros. Súbale volumen para que escuche también la vecindad. 8:28, 8 de la mañana con 28 minutos. Javier, con algo más de información antes de irnos a la pausa y regresar con el último bloque de noticias locales.
2: Mary John Reinberg advirtió que asesores de alcaldes y otros funcionarios también están bajo la lupa de las investigaciones. Los denominados asesores que habrían ejercido influencia en distintas instituciones públicas sin ocupar cargos oficiales también forman parte de las investigaciones que impulsa el gobierno nacional. Así lo informó ayer, 7 de julio de 2026, el ministro del Interior John Reinberg durante una visita a Machala. Ayer nuestro amigo Sebastián puso el videíto. El funcionario aseguró que las indagaciones no se limitan únicamente a quienes desempeñaron funciones dentro de los municipios, sino que también alcanzan a personas que desde el exterior habrían participado en la toma de decisiones o mantenido poder de influencia en las administraciones locales. John Reinberg indicó que las autoridades continúan recopilando pruebas para fortalecer los procesos investigativos y una vez que existan los elementos suficientes, se ejecutarán nuevas acciones judiciales y posibles detenciones. Durante las declaraciones de John Reinberg, el ministro lanzó una advertencia a quienes, según dijo, creen que no serán alcanzados por la justicia Señaló que muchos ya se encuentran preocupados porque saben que las investigaciones avanzan y reiteró que a todos les llegará su momento, dejando claro que nadie quedará fuera de los procesos si se determina alguna responsabilidad. Las declaraciones se dieron en medio de investigaciones relacionadas con el municipio de Machala, donde las autoridades mantienen abiertas las líneas de indagación para establecer posibles responsabilidades de funcionarios y de personas que habrían actuado como asesores u operadores sin pertenecer oficialmente a la institución. Bueno, y todos acá en Machala conocen a un personaje bastante truculento, particular, al que cuando hacíamos el tablón de la popular con nuestro amigo Juan Carlos León, lo alcanzamos a motejar como chévere maraquito. Era el que verdaderamente mandaba en el Consejo Cantón. No era concejal, simplemente era asesor, pero era el que mandaba dentro del GAD municipal cuando no estaba el alcalde. Los concejales le agachaban la cabeza. Así de sencillo. Y tuvo mucha influencia. No me lo contaron. Lo vivimos. En algunos momentos, en algunas ocasiones. Durante el transcurso de las dos administraciones, el alcalde Darío Macas. Veremos qué pasa con el asesor, que por ahora no ha aparecido. 8 de la mañana con 30 minutos. A ver dónde anda Chévere Maraquito. Ojalá alguien nos cuente. Más información luego de la pausa, de la última pausa del día de hoy, 8:31. Regresamos con Brisa Azul, Brisa Plus, Brisa TV y este es su enlace informativo. Volvemos.
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1: Ahora ponemos a los estudiantes a dibujar. ¿Ah? Ponemos a los estudiantes a dibujar. Dios mío, creo que ni conocen lo que es dibujo. Ni conocen lo que es dibujo. El copy-pega.
2: Comprábamos los lápices de colores.
1: Claro.
2: Y a los dos meses ya había, de los 12, había dos lápices de colores que tenía, porque todo se nos perdía. Porque es terrible. Sí, y ahí sí teníamos que dibujar.
1: Ay, sí,
2: ahora
1: no,
2: ahora el copia y pega y toda la cuestión. A veces que hay algún chico, chica por ahí, algún adolescente, algún niño, niña que desarrolle sus artes plásticas con respecto a dibujo y todo esto. Tenemos unos amigos, tenía unos compañeros en la escuela que dibujaban, pero espectacular, ¿ah?
1: Sí.
2: Ahí le ponían a hacer, sí, le encantaba el dibujo a mi amigo Carlos Seas, que ahora ya lo veo por ahí con la esposa y toda la cuestión, con sus hijos. Oiga, el tipo se ponía a hacer, compraba la hoja de papel ministro en blanco y ahí mismo en clase se ponía a hacer los mapas y por las mismas los presentaba. Nosotros nos quedábamos boquiabiertos. Yo me demoraba como 3 días haciendo un mapa.
1: Son mapas difíciles. Bueno, decíamos que el día de ayer se conmemoró el Día Nacional del Cóndor, símbolo de libertad y orgullo nacional. El cóndor andino forma parte de nuestro escudo nacional y que representa nuestra riqueza natural. Recordamos la importancia de proteger y conservar su hábitat. Cuidar esta especie es asegurar que las futuras generaciones continúen admirando el vuelo del ave más emblemática de nuestro país. Qué interesante, algo que se conmemoró, se celebró el día de ayer y que queríamos resaltarlo en estos momentos. 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Javier nos desarrolla más información la mañana de hoy desde la provincia de El Oro.
2: Así es, mi querida Mari, continuamos con más información y reforzamos y ampliamos la información que dimos a conocer con él. Así es que repetimos el videito de John Reinberg más tarde, ahora que terminemos la información, Sebas, el videito de John Reinberg, el que te pasamos hoy día con respecto a la construcción de una nueva cárcel, posiblemente para la provincia del Oro. Ministro Reinberg anuncia cárcel para la provincia de El Oro. La construcción de la nueva cárcel para la provincia del Oro podría iniciar en los próximos días. Así lo anunció este martes 7 de julio de 2026 el ministro del Interior, John Reinberg, tras la reunión del bloque de seguridad que encabezó el presidente Daniel Noboa en el EQ911 de la ciudad de Machala. El encuentro se desarrolló desde las 10 de la mañana bajo estrictas medidas de seguridad. Policías y militares resguardaron todo el perímetro del edificio, mientras que el acceso permaneció restringido para la prensa. Como les contamos al inicio, no tuvimos acceso quienes hacemos comunicación. Las autoridades no ofrecieron detalles sobre los temas tratados durante la reunión. Además del presidente Noboa, participaron el gobernador de El Oro, Javier Franco Barriga, la ministra de Gobierno, Natalie Morillo, el secretario general de la Administración Pública, José Julio Neira, altos mandos de la Policía Nacional y de las Fuerzas Armadas, entre otras autoridades del área de seguridad. Antes de que inicie la reunión del bloque de seguridad, John Reinberg confirmó que uno de los proyectos prioritarios para la provincia es la construcción del nuevo centro penitenciario. Espero que en los próximos días podamos empezar la construcción de la cárcel, que va a ser para 15.120 personas y que tendrá seguridades muy similares a la cárcel del Encuentro, manifestó. El funcionario sostuvo que el nuevo recinto buscará replicar el modelo de seguridad que, según el gobierno, ha permitido mantener el control en el centro de privación de libertad, El Encuentro. Hoy El Encuentro es la peor pesadilla de los grupos criminales y esto está demostrado. Prefieren ser extraditados porque el orden que tenemos en la cárcel justamente en la, es la seguridad que tenemos, en el que no tengan comunicaciones y que justamente paguen el daño que han hecho a los ecuatorianos de la forma que tienen que hacerlo, expresó John Reinberg. El anuncio se produce en medio de la estrategia del gobierno para fortalecer la infraestructura penitenciaria y enfrentar a las organizaciones criminales que operan en el país. Previamente, el lunes 6 de julio, estuvimos haciendo operaciones en esta provincia y sobre todo en Machala, luego operaciones en Santa Rosa que fueron importantes y con la participación de todas las instituciones del Estado. Esto era algo que nunca antes se ha visto y que con resultados muy buenos, señaló Reinberg. Añadió que este martes recorrió distintos sectores junto a los equipos de seguridad para supervisar nuevas intervenciones destinadas a reforzar la protección de la población orense. Durante la jornada también se desarrollaron nuevos operativos en el Guabo y Machala, liderados por el Ministerio del Interior. En horas de la mañana, en el Guabo se ejecutó el operativo interinstitucional Pandora. Según informó John Reinberg, en su cuenta de X, las autoridades decomisaron mercadería clandestina y recuperaron teléfonos celulares reportados como robados. Además, encontraron baterías y listados de códigos email escritos a mano en cuadernos que, de acuerdo con el ministro, tendrían presuntos fines extorsivos. En ese mismo cantón se realizó un operativo de control vial para revisión de armas, explosivos y vehículos con vidrios polarizados. En Machala, las intervenciones se concentraron durante la tarde. El operativo Pandora permitió inspeccionar varios sectores del centro de la ciudad, donde las autoridades intervinieron y establecimientos que comercializaban mercadería de contrabando, locales con teléfonos robados y centros de hospedaje que operaban de forma irregular. Las acciones forman parte de la estrategia del bloque de seguridad para incrementar la presencia estatal en la provincia, una de las zonas más afectadas por la violencia y las actividades de grupos delictivos. 8:42 Sebas, si está listo el videíto sobre el anuncio de una, en los próximos días, ya la posibilidad, la alta posibilidad de construir una cárcel tipo El Encuentro aquí en la provincia de El Oro. ¿Estamos listos, mi querido? Listo, ok, vamos con el video del ministro John Reinberg.
3: Hoy estamos en la ciudad de Machala, en la provincia del Oro. Tenemos bloque de seguridad con el señor presidente y con todos los equipos de seguridad del país. Previamente, el día de ayer, estuvimos haciendo ya operaciones aquí en la provincia y sobre todo en Machala. Luego, operaciones en Santa Rosa, operaciones importantes con todas las instituciones del Estado, que esto nunca antes se había visto y con resultados muy buenos. Estas operaciones van a continuar aquí en la provincia. Hoy voy a movilizarme con todos los equipos en diferentes partes que vamos a estar trabajando por la seguridad de los orenses. Espero que en los próximos días podamos empezar también la construcción de la nueva cárcel que va a ser para 15.120 personas y que va a tener seguridades muy similares a la cárcel Encuentro. Hoy el Encuentro es la peor pesadilla de los grupos criminales y eso está demostrado. Hoy prefieren ser extraditados porque el orden que tenemos en la cárcel, justamente la seguridad que tenemos y que no tengan comunicaciones y que sobre todo paguen el daño que han hecho los ecuatorianos de la forma que tienen que hacerlo.
2: 8:44 Ahí repetimos el video del ministro John Reinberg anunciando la posibilidad de que en los próximos días ya se empiece la construcción del nuevo centro penitenciario para la provincia de El Oro. Este centro penitenciario o la construcción de un nuevo centro penitenciario se planificó hace 12 años atrás, en el año 2014, pero hubo un grupo, esto se iba a construir en el sitio Estero Medina, me parece que a unos 5 o 6 kilómetros desde el Cantón Santa Rosa. Pero hubo un grupo de ciudadanos que se autoproclamaron las fuerzas vivas del Cantón Santa Rosa. Dos que tres de estos señores que no tienen oficio ni beneficio, que pasan rascándose cualquier cosa. Y se opusieron hace 12 años a la construcción de ese centro penitenciario. Entonces el gobierno lo que hizo fue coger su plata y devolverla al Ministerio de Finanzas. Y ahora pues parece que eso se hará realidad, porque de demorarse un poquito más y de haber un sismo acá en la ciudad de Machala que nos afecte, ¿no? Se les cae encima esa cárcel que tiene más de 70 años aquí en la ciudad de Machala. Más información con Marichica Castro desde la provincia de Santa Elena.
1: Seguimos informando, 15 minutos y ya las 9:00 a.m. 15 minutos y ya a las 9 de la mañana, apresúrese, si tiene que salir a trabajar, vaya con el tiempo necesario, vaya con mucho cuidado, lleve solo lo necesario en su cartera, en su bolso, solo lo necesario. Por la inseguridad no podemos exponernos, no nos queda otra, no nos queda otra. 8:46 minutos y les damos a conocer cómo avanzan los trabajos en la playa de Acapulco, en la parroquia San José de Ancón, esa playa que está recibiendo esos trabajos por parte de la prefectura de Santa Elena, y que lo que se quiere es darle vida a este espacio, a este recurso natural que tenemos en la provincia de Santa Elena y propiamente en su parroquia San José de Ancón. Así que observemos, y qué es lo que dice el prefecto de la provincia de Santa Elena en los trabajos o con los trabajos que se están realizando en la playa de Acapulco, Ancón.
4: Y aquí me gustaría hacer un corazón también, doctor, para que la gente... ¿Ah? Aquí la gente se jura amor durísimo, hermano. Harto amor. Yo vivía aquí en Ancón, al lado de la casa de la doctora Fanny Hidalgo. Sino que aquí en Ancón penan bastante, oye. Oye, ¿sí o no, Reader? La casa embrujada más arriba.
5: Pues. Sí, las noches se mueven los retratos.
4: Y la verdad que ahí en la casa, ahí donde vivíamos con mi mamá, se movían las cosas, loco. Era peladito, yo tenía 10 años. Este lugar es hermoso, es privilegiado. Esto no lo encuentras ni en Grecia. Miren esta belleza. Es Acapulco, doctor. Es un lugar bonito que lo estamos rescatando. Y lugar icónico de nuestra provincia de Santa Elena, Acapulco. Ah, pues Kiko también fue a Acapulco. Pórtate serio. Traía. Ñoño. Yo también estoy gordito, loco. Ya mismo viene Ítalo, que ese sí es el Chavo, es igualito al Chavo. Se pone unas botas igualito al Chavo. Oye, loco, yo surfeaba aquí, pues, de pelado. Yo aquí quebré mi tabla, loco. Con un amigo, se llama Jimmy Aparicio. El más me quebró la tabla. ¿Ancón es petrolero o minero? Este más sabe. Es petrolero. ¿Cómo? Estoy seguro que es petrolero. Y aquí me gustaría hacer un corazón.
1: Bien, ahí estábamos escuchando, pues, entre jocosidad al prefecto de la provincia de Santa Elena, con quienes lo acompañaban, amigos oyentes, en una zona petrolera, lo decía ahí el prefecto de la provincia de Santa Elena, y rescatar este espacio, este recurso natural, que si bien es cierto...

0: se promociona, no hay seguridad, que estaba desatendida. Ahora se están haciendo trabajos incluso en lo que tiene que ver la vía de ingreso de adoquinamiento. Bien por ello, bien por la parroquia San José de Ancón y también por este recurso natural que próximamente ya también estará generando recursos económicos, porque ya vendrán los negocios allí también en este espacio. Qué bueno que todo se quede en San José de Ancón. 8:49 minutos, ya las 8 de la mañana con 49 minutos. Somos Enlace Informativo. Javier, ¿qué más tenemos que dar a conocer ya en los últimos minutos, valga redundar, de nuestro espacio de noticias?
1: Sí, Mari, 8 de la mañana con 49 minutos, y lo agarraron a un supuesto extorsionador, así hay que decir, ¿no? Así haya flagrancia, con fragancia, uno tiene que decir obligado, tiene que decir supuesto extorsionador. Aprenden a sospechosos de extorsionar a una abogada en Machala. Le pedía una colaboración nada más ni nada menos que de $20,000. Vea eso. Le pedía $20,000 el bebé. Bueno, no es tan bebé, ¿no? Le dejaron un panfleto en la puerta de su consultorio jurídico y desde ese día la tranquilidad se le fue al piso. La víctima, una abogada machaleña de 49 años, denunció que sujetos desconocidos le exigían una supuesta colaboración económica, obvio, de $20,000. Eso no es colaboración. El hecho habría ocurrido el 14 de junio de 2026, aquí en Machala. En el papel, los autores se identificaban presuntamente como miembros de un grupo delincuencial y advertían que si no llegaban a un acuerdo, atentarían contra ella y su núcleo familiar. Tras la denuncia, los agentes iniciaron labores investigativas hasta ubicar a un sospechoso. La operación se ejecutó este martes 7 de julio de 2026 a las 11 de la mañana aquí en Machala. El aprehendido fue identificado como Julio Rolando P., de 56 años, no era tan bebé, ¿eh?, quien registra antecedentes por contrabando y abuso de confianza. Según la policía, estaría presuntamente relacionado con extorsiones a estudios jurídicos y varios domicilios del sector. Durante el operativo se levantaron dos teléfonos celulares, un panfleto, un sobre Manila y dos CPU como indicios. Ahora la justicia deberá resolver su situación jurídica y preguntar también, por supuesto, quiénes son sus cómplices. Imagínate, María, confianza ya en nadie. Este hombre de 56 años, que debería estar paseando a los nietos, dedicado a la extorsión. Belleza mayonesa. 6 de la mañana, 51 minutos. Más información con Marichica Castro desde la provincia de Santa Elena.
0: Y les damos a conocer, a la vez que los invitamos por parte de la Alcaldía Ciudadana de Santa Elena, está invitando para hoy miércoles 8 de julio a las 10 de la mañana, a partir de las 10 de la mañana, mucha atención, acudan porque hoy estará la Brigada MCA. La salud llega más cerca de ustedes, aprovechen. Los invitamos a participar en una nueva brigada médica gratuita con atención en pediatría, odontología pediátrica, ginecología y vitaminización. Miércoles 8 de julio a las 10 de la mañana en la sala de eventos Jovita. Esto es en el sector mirador turístico, o Cerro El Tablazo, allí exactamente. Se está haciendo la invitación a los sectores Mirador Turístico, Cerro El Tablazo, La Crucita y Sector 5. Los esperamos porque el verdadero cambio continúa acercando la salud y el bienestar a nuestras comunidades. Ahí en la cabecera cantonal de Santa Elena, en la sala de eventos Jovita, para los sectores Mirador Turístico, Cerro El Tablazo, La Crucita y Sector 5 en Santa Elena. Aprovechen esa atención médica en pediatría, la odontología pediátrica también, para que le hagan revisar lo que tiene que ver la salud dental a los niños, que a veces cuando no se está con el cuidado, pues tienden a complicarse. Así que entonces aprovechen y lleven a sus niños a esta brigada médica que ofrece la Alcaldía de Santa Elena. 8:53 minutos. Acompañamos a Esperancita Mejillón en Santa Rosa. ¿Cómo está el panorama? ¿Cómo está la situación en Santa Rosa? Coméntenos cómo está. No hay pesca en estos días. No hay pesca. Poco pescado se observa.

0: en los mercados. Coméntenos cómo está la situación en Santa Rosa, mi querida amiga, fiel oyente, Esperancita Mejillón. Pasamos con Javier desde la provincia de El Oro en la mañana de hoy.
1: ¿A qué se debe, mi querida Mari, esa escasez de pescado? ¿Es por la temporada, por el frío de las aguas, qué sé yo? ¿O porque no han podido
0: enmachar
1: a los pescadores?
0: Fases de la luna.
1: Ah, las fases de la luna. Uh-huh. Ah, vea usted. Mire. ¿Qué cosa? Es bueno enterarse de eso, ¿ah?
0: Claro.
1: Mi abuela también.
0: Cuando es tiempo de clara, los peces no salen. Entonces hay poco pescado, no hay pesca.
1: Ah, vea usted,
0: gracias
1: por sacarme de mi ignorancia.
0: Cuando estamos a oscuras, hay mucha producción y se abaratan incluso los costos. Ajá.
1: Mire, sale, entonces a oscuritas a ver si hay que conseguir un bagre también, ¿no? Te digo yo, de pronto. 8 de la mañana con 54 minutos. Bueno, vamos con la mía, la del estribo. En Piñas, 7 presuntos integrantes de un grupo criminal fueron capturados en un operativo militar. Un operativo ejecutado por las Fuerzas Armadas en el sector San Roquito, Cantón Piñas, dejó como resultado la aprehensión de 7 personas señaladas como presuntos integrantes de un grupo armado. Entre los detenidos constan alias Nietzsche, El Paraco y Basurto, este último considerado por las autoridades como un objetivo de intermedio valor dentro de la estructura delictiva. Durante la intervención, los militares decomisaron una pistola calibre 9 milímetros con su respectivo cargador, 49 municiones, 2 artefactos explosivos artesanales, 7 teléfonos celulares, además de 42 dosis de cocaína, 84 dosis de marihuana, 50 de pasta de base de cocaína y 2 panfletos con amenazas. De acuerdo con información oficial, los aprehendidos serían parte de una organización que opera en la zona alta de la provincia de El Oro y que estaría vinculada con delitos como secuestros, homicidios, atentados y la difusión de panfletos intimidatorios en los cantones de Zaruma, Portobelo y Piñas. Los detenidos y las evidencias quedaron a disposición de las autoridades competentes para el inicio de las respectivas investigaciones. 8 de la mañana con 56 minutos. La del estribo también con Marichica Castro desde la provincia de Santa Elena.
0: Vamos con más información, ya los últimos minutos. Se da a conocer también, amigos oyentes, que continúan los trabajos que se están interviniendo en la vía de ingreso a la comuna El Azúcar. Qué buena noticia en la comuna El Azúcar, porque a veces las comunidades no son atendidas con sus requerimientos y que lleguen obras, eso nos alegra. La comuna El Azúcar. Esto al sur de la provincia de Santa Elena. Ahí están llegando unos trabajos en lo que tiene que ver la vía de ingreso por parte de la prefectura. Son las 8:57 minutos y desde el Cantón Salinas también se informa que hay más obras que transforman a José Luis Tamayo, llegando las obras a José Luis Tamayo, llegando obra por aquí, obra por allá, obras por aquí, obras por allá. En José Luis Tamayo continuamos ejecutando el asfaltado vial en diferentes frentes de trabajo, mejorando la movilidad y renovando las calles de nuestros barrios. Seguimos construyendo una ciudad con mejor infraestructura, más desarrollo y bienestar para todos, dice la alcaldía de Salinas también, que nos hace llegar esta información sobre los trabajos que se están haciendo por parte de la Municipalidad de Salinas, amigos oyentes. Ahí está el alcalde, Denis Córdoba Secaira, también presente en la visita con el presidente de la República el día de ayer. Muchos rostros vimos el día de ayer. Y ya que estamos hablando de Salinas, se dio también, amigos, la clausura del curso de cosmética natural en la parroquia de Anconcito y con entusiasmo y dedicación las participantes culminaron esta importante capacitación adquiriendo nuevos conocimientos y herramientas para impulsar sus emprendimientos y generar nuevas oportunidades para sus familias. estos cursos, estas capacitaciones, que más allá de un curso, de una capacitación, siempre menciono y pienso que ya es algo como para poder tener ingresos, ya les genera una fuente de trabajo, sea que puedan hacerlo en algún espacio, ir a trabajar o desde casa, especialmente las madres o las mujeres que no pueden salir, no tienen con quién dejar a sus hijos, ya es una fuente de ingreso también para poder solventar un poco esa economía en el hogar. 8:59, Javier, nos despedimos la mañana de hoy.
1: Así es, Mari. Bueno, ayer los equipos sudamericanos en el Mundial tuvieron distintos destinos, ¿no? Colombia, tosh, que mi hijo se nos fue del Mundial. Y por los penales, ¿no? Y Argentina, un partido, pues, bueno, nosotros lo vimos normal, ¿no? Una remontada ahí con los egipcios, no pudieron ni con 200 camellos de fuerza. Remontaron el marcador los argentinos, por ahí dicen que hubo dudas con respecto al arbitraje, pero bueno, vimos un buen partido. Solo nos queda por ahora, me parece, que Argentina, ¿no? Sí, porque Colombia ya se regresó a su casa. Entonces, que mijo, solamente queda apoyar en la próxima ronda a Argentina, que es el único sudamericano que queda en competencia, porque el resto ya han pasado cuartos, pero del hotel a recoger las maletas.
0: Se fueron.
1: 9 puntos de la mañana. ¿Ah?
0: Se fueron cantando, hasta aquí llegó lo nuestro, hasta aquí llegó lo nuestro.
1: Entonces, ahí con una botella de aguardientico y un vallenatico también. Entonces, que nos quedamos ahí tristes en la vereda, pues.
0: Okay, listo. Y los mexicanos se fueron cantando ranchera, sí. También. Los mexicanos se fueron, sí, cantando ranchera.
1: Los mexicanos también. Sí, pero estamos como en referencia más a los sudamericanos. ¿Ah?
0: Así es.
1: Solo nos queda bailar tango y milonga.
0: Nada más.
1: Y comer choripán. Y comer choripán y parrillada, che pibe. Entonces, las 9 de la mañana, un abrazo fortísimo a todos ustedes, a Sebastián, a los Carlitos, a Gonter, a ti, Mari, por supuesto, y que te sigas recuperando. No olvides preguntarle a Carlitos que anda haciendo esas brujerías. Él tiene amigos brujos, pues, que le traen las parejas en menos de 24 horas, dice, que pueden ayudar con la cura del susto. Un abrazo, nos queremos mucho, hasta mañana.
0: Ya estamos en manos profesionales, qué mejores manos. Bien, Javier, gracias por tu aporte, como siempre, este espacio informativo, a los compañeros.
2: Porque ellos sí saben invertir. 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

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Es la típica, lo estaba haciendo con ella, pero pensaba en ti porque a ti te amo.

0: Recuerda lo que te voy a decir. Todo es temporal. Escúchame bien. Todo es temporal. Los días buenos y los días malos. Así que, muy buenos días. Muy buenos días. A veces te agarra una racha negativa y tú te entras en desesperación y ya piensas que todo se acaba, todo se termina. Pero déjame decirte, todo es temporal. Incluso los malos momentos, las malas rachas. Así que, tú tranquilo y tienes que ser como el mango. Relajado. Así es. Tienes que ser como el mango. Relajado. Si no me crees, te lo dice doña Nancy. Hazle caso a ella, aunque sea.
1: Repele el mango y el cuerpo. Relajado. Está bien rico, mamá. Se pela el mango, se come el mango, se chupa el mango. Relajado.
0: ¿Ya ves? No te estreses, tú tienes que estar

0: Vamos a divertirnos, vamos a pasarla bonito, vamos a reír, a sonreírle a la vida. Bienvenidas y bienvenidos. 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

0: con él solo por los bebés. Mentías cuando me decías, es que porque él me daba plata, yo no lo amaba. Mentías cuando me decías que sin mi amor no ibas a ser feliz. Saludos y buenos días a mi gente que ya está en TikTok. Buenos días, mi querida Berenice, en el sur de Machala, doña Guillermina. Un besote inmenso para tan distinguida dama. Lindo día para usted. En la provincia de Loja, me voy a Yuruyuru. Allá está mi querida Andreita. Y el que se comió la guitarra loca, mi pana Gilson, en el taller Yuro Biker. Ya están a full volumen. También mi gente en Facebook, quienes están en Brisa Azul Fans, ya están conectados a través de Facebook en Brisa Azul Fans y también en la página Sin Pies Ni Cabeza. Así le cambiamos ya. Ahora la página se llama Sin Pies Ni Cabeza porque ya había una página Tenor, la otra era Tenor, entonces mejor Sin Pies Ni Cabeza. Así que gracias a quienes siguen y apoyan. Para nuestros amigos en YouTube, también ya pueden vernos en su televisor, poner la transmisión en YouTube. Ya estamos en el Tenor Valareso 15. Muy buenos días. Gracias a quienes acolitan con los Tap Tap, quienes acolitan compartiendo, quienes también ya siguen las redes sociales de este humilde caballero. Les agradezco eternamente. Así que listos, preparados, mi gente en la provincia de Santa Elena. 100.9. Y no sé si hoy ya estemos en la parte alta. Ayer no había habido energía eléctrica y en la mañana no pudieron escucharnos nuestros amigos de la parte alta. Espero que hoy sí estemos ready, estemos activos en la parte alta.
1: Good morning.
0: Mi querida Vivi. La Vivi. Buenos días.

0: quería porquería. Bueno, eso en el mejor de los casos te dicen eso. Yo te quería porquería. A otros les va tan mal que la ex les dice:
1: tú no digas nada, cómete esta mejor.
0: Eso sí. Así les dicen algunitos.
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0: Muy buenos días, mi gente. Estamos listos, preparados y ansiosos de saber qué han hecho, ¿ah? Hoy seguramente va a llegar alguien aquí pateando el perro, va a llegar contento, que no cree en nadie. Ayer estuvo, pero así al borde del infarto el hombre, ¿ah? Él me imagino que estaba con una angustia que le embargaba el alma. Sin duda alguna apretó tanto que hoy día no pudo ni sacarse el boxer de encima, ¿ah? Dios bendito, robo escandaloso, dice por acá Edison. Sí, algunos dicen eso, otros dicen que bien. No es el alcalde, por si acaso, es hablando de fútbol. Déjelo tranquilo al alcalde, ¿ah? Saludos, déjelo tranquilo porque ahí donde está ya está jodida la cosa, ¿ah? Uy, dice por acá, Vivi es muy regalona, ¿cómo la va a ofrecer? ¿Cómo? No entendí. ¿Cómo? Ah, porque dice...
2: Marca ahora, 098-56-56-20. Estoy esperando tu llamada y tu mensaje. Comunícate.
0: 0998-56-56-20. Mi querida Mayuri, donadora principal en TikTok 40 veces. Tengo que regalarle una gallina a Mayuri, definitivamente. Vamos a ver cómo le hacemos llegar una gallina a Mayuri, muchas gracias. Muchas gracias, mi gente. Ah, que Vivi se regala cuando dice...
1: Tú no digas nada, cómete esta mejor.
0: Muy buenos días, Marichuy. Bienvenida al programa. Saludos inmensos para usted. Recuerda que ya está habilitado el contacto. 0998-565620. 0998-565620. Ya disponible para ti. Y ya está habilitado también en YouTube ahora. Ahora sí ya lo habilitamos. Gracias a mi pana Cachetes por avisarme, ¿ah? Saludos. 0998-565620. Ha resucitado. Como ganó Messi y el Dibu, resucitó el hombre. Ya está por acá.
3: Como ganamos, puta, aquí no tengo que jugar contra España, vuelta al otro partido.
0: El hombre dice que va a jugar contra España. Confirma, Pepe. ¿Tú de qué juegas? ¿Eres el arquero, defensa, mediocampista? ¿Eres el delantero? Nos toca jugar, dice, ¿eh?
3: Mi padre, no, la final es Francia-Argentina en la final.
0: ¡Francia-Argentina la final! No sé, mijo. Yo tengo mis dudas, oye. Yo no estoy tan convencido que Argentina vaya a llegar a la final, hermano. Tengo dudas, hermano.
4: Baby, baila cola. La cola.
0: ¡Ahora!
4: Y dice, y yo te quería porque quería. Hoy vino porque te vas. ¿Quién lo diría?
5: Y yo te quería porquería.
0: ¡Eso!
1: Hablando de gallinas, tenorcito.
0: Dígamelo.
1: Hoy día ando con ganas de dormir como ellas.
0: ¿Cómo?
1: ¿Sabes cómo duermen las gallinas?
0: ¿Cómo duerme la gallina? Yo sé que se trepan en un palito las gallinas a dormir.
1: Subidas en el palo.
0: Sí.
1: Y con el huevo adentro. ¡Uy, qué rico!
0: O sea que usted quiere hoy día estar como la gallina, durmiendo encima del palo y con el huevo adentro, ¿ah?
1: Subidas en el palo y con el huevo adentro. Dios. ¡Uy, qué rico!
0: No. No sé en verdad si sea bueno eso.
1: Uy, no, pero qué bestia. La educación ante todo. ¿Cómo están, chicos? ¿Cómo están? Buen día. Espero, señora Nancy, que hoy esté relajada como el mango y no le tiren tanto. ¡Hey!
0: Acá nos dice Mayuri, por favor, que no cante hoy doña Nancy. No, pues a ver, discúlpeme. Decir que no cante doña Nancy sin pies ni cabeza es como pedirle al sol que no ilumine nuestros días. Es como decirle a las aves que no canten en el amanecer. Es como pedirle a un gallo que no te despierte como a las 4 de la mañana a cantar. Discúlpeme, pero son cosas inevitables que no se pueden evitar. Yo soy 10, dice. Yo te pongo como quieras, dice. Uy, Dios mío. Pepe es el sobabolas, dice. No, no puede ser. Mi pana Juan Manuel Artiaga, muy buenos días. Ya está desde Piñas reportando sintonía. Saludos inmensos, mi pana. Que tengas un lindo día. Mi querida abogadita, abogadita. Ahí le va la mucha, abogada. Buenos días. Lindo día para usted. Que todo me le vaya bonito. Lo que pasa, me dice, es que el clima está medio raro. Medio raro desde ayer, no sé. Y me da miedo. Tengo miedo. Sí, con eso de que dicen que viene el fenómeno del niño, pues más miedo da, ¿no? Puede ser. Saludos a Joseph. ¿Cómo estamos? Tenor Gol, me dice. Ah, caramba. Bueno.

0: Dice, el domingo te vi en ese solazo. Mírame cómo está. Yo soy la persona que más sufre cuando hace sol y me toca jugar, porque mi frente recibe todo ese solazo y se me chamusca. ¡Ve! Llegó el perdido. Perdido. Estoy dolido con usted, compadre. Estoy dolido. Yo acepto que usted juegue con el corazón de esas mujeres que ilusiona, que engaña. A esas mujeres que usted les dice que es de piedra blanca, que es hacendado en piedra blanca. Está bien, acepto. Pero no juegue conmigo, no juegue con mis sentimientos. Yo no le puedo cantar la de Ricardo Montaner, la de que yo, que te amo. No, yo que sé tantas cosas, compadre. Yo que cuando usted andaba chumado, tirado en el piso, lo recogía, lo cargaba y lo llevaba a la casa. Yo que recibía las retadas de su mamá cuando decía que nosotros lo dañábamos. Cuando era usted el que quería un combito más. Y no quería irse a la casa, señor. Pero bueno, así es la vida. Buenos días, primazo. ¿Cómo estamos? Buenos días. Saludos.
1: Primazo, muy buenos días. Aquí escuchándote, disfrutando del mejor programa de entretenimiento audiovisual. Ya es audiovisual. Como pedirle a Sol que no salga.
0: Claro.
1: Tiene que cantar.
0: Doña Nancy.
1: Si no, ¿cómo nos vamos a relajar el resto?
0: Por supuesto, eso yo digo. Tiene que cantar Doña Nancy, es inevitable. Muy buenos días allá en Portobelo. Buenos días, mi querida Rosita. Ya está en sintonía del programa. Muy buenos días, que tenga una linda, linda jornada. Ya llegó, ya está aquí.
2: ¡Habla Mangoñón!
0: ¡Eso!
2: ¡Ah! ¡Ya no soy el mandarín!

0: ti y para todos los fieles oyentes que no te desamparan, mijo, no te dejan por nada del mundo, papá. Así haga terremoto, ahí te cargan.
1: Sí, verdad es.
0: Aquí hay que, hermano, dándole duro, mijo, a la camellación. Ayúdame con un saludo especial, mijo, para mi familia en Arenillas, para mi esposa, mis dos chinas y mi madrecita que están escuchando la programación, Luchito, mijo, ¿ya?
1: Gracias, gracias.
0: Y ahí, ¿cómo estarían los boludos ayer,
1: ¡Che, boludo!
0: Hermano, iban tirado el culo al monte, ñaño. Ya estaban, hermano, prácticamente, hermano, eliminados, mijo. Pero la plena, hablando serio, la casta de... El que tiene la casta de campeón, mijo, jodido, hermano.
1: Sí, oye.
0: Pero ahí está, hermano, el único país sudamericano que está con vida y hay que apoyarlo, pues, mijo.
1: Yo estaba en una situación que no podía ver el partido porque estábamos aquí, ¿no?, en el programa. El partido empezó a las 11. Cuando llegué al colegio a retirar a mi nena, iban jugando y ahí me entero y veo, justo en ese momento estaba y Egipto le hace el segundo gol. ¡Wow! Yo dije, Dios bendito, no te creo. Para rematar, Messi, el marido de Raulito y de José, se había tragado un penal. No jodas, yo dije, aquí se acabó todo. Inclusive hice un post. Sí, porque tienes que modernizarte, o sea, no una publicación. Hice un post. Como no uso Twitter, bueno, se llama ahora X. Yo lo hice en mi humilde Facebook, ¿ah? El Facebook es del pueblo. Instagram de los medios pelucones o que se creen pelucones. Y el Twitter, ahí es de la gente que quiere informarse, ¿no? Hice mi post en Facebook. Yo dije, no puede ser, se viene la gran sorpresa del Mundial. Cuando me descuido, creo 10 minutos, ¡wow! Ya había empatado Argentina. ¡Che, vites! Cuando acuerdo, ¡pum! ¡Dios, Dios! Era inaudito, no lo podía creer. ¡Dios mío! ¡Dios mío!
2: Buenos días. ¡Olis! ¿Cómo han pasado?
1: ¿Cómo estás, corazón?
2: Cuéntenme, ¿hubo reconciliación entre la China y cierto personaje?
1: No.
2: ¿Qué pasó? Cuéntenme. Les cuento. ¿Se acuerdan que yo aposté unas hamburguesas?
1: Ya.
2: El viejo desgraciado fue a cobrarme la apuesta a las 6:30 de la mañana. Y ya está bien ganado, come tortillas, le dije yo, bien peleona. Pero si aquí en su sano juicio va a cobrarme a las 6:30 de la mañana. Pero está bien. Oigan, amanecí media melancólica.
1: ¿Qué le pasa?
2: Y pónganme una canción de Karim León.
1: ¿Ves, hijo?
2: El tema se llama Me Está Doliendo.
1: Me está doliendo.
2: Porfa, no me pregunten qué me duele, pero me duele.
1: Ah, ya, bueno, sabiendo. No voy a preguntar porque justo le iba a preguntar qué le está doliendo, ¿ah?
2: Todo, chicos, como todo mexicano llorón chinchoso, me denunció en la página de mi trabajo, me denunció. Y es pendejo porque él salió ni a los 5 minutos, puso una queja en la página que había recibido un pésimo servicio. Pero igual, viejo pendejo, come tortillas. Y qué coraje. Pero ese mi jefe lo tomó con humor, pero bueno.
1: O sea que aparte de que ganó la apuesta, se llevó las 4 hamburguesas, las fue a ver a las 6:30 de la mañana, todavía le deja una mala referencia en la página del trabajo. ¿Qué dejará? Bueno, a estas alturas ya no me sorprende nada, porque en este mundial hemos visto el peor lado de muchos de ese país, definitivamente.
3: Confirma, Tenorcito, ¿qué hay de cierto? Supuestamente que todo fue que favoreció a Argentina. Incluso hubo el comentario que creo que el dirigente técnico de Egipto había dicho que para qué hacen un campeonato si ya tienen a su ganador. Porque literal hicieron hasta lo imposible por lo que para que Argentina pase. No vi el partido yo. Sí vi un partido, pero más despuesito de noche. De día no lo vi el partido. Porque hasta donde yo escuché, iba valiendo paloma Argentina. Cuando después remontó 3-2. Pero decían que habían penales que no habían hecho válidos, penales que no eran penales, pero lajísimo.
4: Fíjate, no, casi perdimos la pierna y la ventaja por Messi. Si no lo tuviéramos Messi, hubiéramos perdido ese partido ayer.
5: Tengo chisme. Me pidieron remember.
3: aceptarlo.
1: Le dijeron, está bien, acepto que te perdí, pero quiero que me regales una última vez. Está bien, acepto que ya no serás mía, pero quisiera poder llevarme una última noche contigo. Así más o menos, ¿no?
5: Milagro, mijito, que estás trabajando. Buenos días, buenos días.
1: Falta de respetación, señor, ¿cómo es eso? No se sorprenda,
6: ¿eh? Argentina, los dos últimos partidos ha llegado así, arañando, mijito. Entonces, mijo lindo, no quiero creer que la FIFA le ayude, aunque parece ser evidente. Pero le ha tocado con equipos de nivel bajo y nivel medio. Ahora yo no sé cuándo le toque con equipos fuertes, de verdad. Entonces, ahí lo quiero ver. Y el siguiente partidito quiero ver si de verdad sobrevive.
1: Para seguir con música, vea, esto es así. Los que son fan de Ronaldo le tiran hate a Messi y dicen que hay amarre, que el consentido. Los que quieren a Messi le tiran hate a Ronaldo, que es penaldo, que nada. Siempre, yo te digo porque ahorita lo viví a carne propia en la página de Facebook con esto del Mundial. Hay mucha gente que odia a Messi, les cae mal Messi y por esa razón dicen lo que sea. De igual manera contra Ronaldo, en fin. Hay otros que viven peleados con todo, odian a todo el mundo, te lo juro. Odian a su propio país, le dicen de todo, odian a los colombianos, a los mexicanos, a los argentinos, en fin, hay de todo y por eso salen esas teorías. Poniéndotelo en el plan político, es como acá más o menos en el país. Hay gente que le tira hate al presidente, otros a Correa y en fin, se inventan tantas cosas, algo así falta también en el fútbol. Similar, parecido, casi igualito, ¿ah? ¿Eh?
3: Casi perdimos, dice el huevo en boca, dice Atahualpa. No, Vivicita, esos remember, dice que son unos pobres y tristes. Supongo que te quiera grabar o te va a hacer algo inimaginable.
1: Imagínense que en el remember la termine reconquistando, la termine engrupiendo nuevamente, ¿no? Así que

0: pm y 1:30 a 4:30 pm. 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

0: súbele el volumen, llegó los miércoles de despecho. Miércoles de despecho. Vallenato, bachatas y corridos acá en Sin Pies ni Cabeza los miércoles mitad de semana. Así que sean todos bienvenidos a este espacio. Pueden empezar a pedir sus canciones al 0998-565620.
1: Pero ¿cómo se hace un remember virtual? No se puede. La gente está loca.
0: O sea que él quería hacer un remember, pero es virtual, porque obviamente usted está allá y él está acá. En verdad que parece algo loco, ¿no? Pero de todas maneras, era que aproveche, ya, mijito, un remember virtual. Pero cáete con algo. No, mejor no. Mejor no, porque si el remember es virtual, pueden quedar evidencias. Capaz que la va a grabar y ahí sí se jode. No. Mejor no. No caiga en la tentación, Vivi, no caiga.
1: Yo vi el partido, chicos, y sinceramente Argentina está sorprendiendo. Verán la sorpresa que nos va a dar. Argentina va a ganar. Anótenlo. Ha sido la gran sorpresa del Mundial, sinceramente.
0: No sé, yo sí lo he visto sufrir mucho en los últimos partidos, y como dijo por acá alguien, ¿no? No sé cómo le irá en el siguiente. Saludos a Chacho, mi pana Chachito, ¿cómo estamos? Buenos días. Martita Alcíbar también, saludos. En la 10 de agosto y Callejón Sarumel, muy buenos días. A mi querida alcaldesa, mi querida Colorada, también ya full volumen. Muy buenos días, saludos y bienvenidas. Amor. A Sin Pies ni Cabeza.
2: Comentarios que hubieron, hermano. O sea, uno hay que ser hermano elocuente, uno hay que ser hermano es razonable, hermano.
0: Pensar,
2: y ¿no? pensador, ñaño.
0: Pensar con la cabeza de arriba y no con la de abajo, ¿cierto?
2: Yo no de coger, o sea, yo también escuchaba que dijeron que sí, que Argentina, que le regalaron. O sea, no es país de nosotros para nosotros coger y defenderlo.
0: No, claro.
2: No hay que hacer conciencia, papá. No, o sea, uno sabiendo de fútbol, mijo, que le gusta ver, ñaño. No fue penal a Salaña, ñaño.
0: No fue.
2: No fue penal, mijo. Jamás. Entonces, hubiera dicho que sí, que le ponen, hermano, 15 minutos y en el último 15 minutos hizo empató. No, o sea, fueron errores, hermano, de Egipto mismo, que no pudieron sostener, hermano, ese resultado.
0: Así es.
2: Entonces, sí, daba coraje, hermano. Lo mismo con los mexicanos, son igualitos, hermano. O sea, es la frustración, hermano, de ir 2-0 a perderlo, o sea. Vamos al técnico también. Tiene que ser el man, súbame a culpa, y sí, yo fallé, no defendí bien, entonces... El man pensó cogerlo con los patrones abajo los argentinos. Aunque sí lo hizo, pero igual ya vacunado, pero no.
0: Muy bien dicho, así yo también lo veo, ¿ah? Yo creo que cuando hizo el segundo gol se relajaron mucho y fueron sorprendidos, ¿ah? Por más que Argentina a lo mejor no haya estado haciendo el mejor partido, pero tiene jugadores que en una jugada pueden cambiar todo, ¿ah? Yo creo que eso fue lo que pasó. Y sí, en la última jugada del tercer gol no hay penal por ningún lado, señor. Discúlpeme, como dice el Tabo, ¿ah? Gente que ve y hace y practica fútbol sabrá que no hubo penal. No hubo.
2: Ayúdame, hermano, con la canción de Rafael Orozco, Vallenato del Alma, hoy que estamos miércoles, mijo.
0: Vallenato.
2: Ponte pilas. Ponte pilas ahí.
0: Listo, mi estimado. Vallenato del Alma, ok. Hoy no hay programa, ¿cómo? Si ya estamos aquí hace rato, mijín, Dios bendito.
3: No, tenorcito, yo no soy odiador ni del uno ni del otro. Para mí Messi es el mejor jugador que yo he visto jugar. Lo mejor que yo he visto, no pude verlo a Maradona, no pude ver a
0: Pelé. Claro.
3: Lo mejor que he visto es Messi. Pero no me gusta de Argentina es que ellos son muy agrandados. Ahora imagínate, en cada partido vienen, se sacan la camisa, enseñan el tatuaje, que sí, que yo soy campeón del mundo, y como que el otro jugador lo humillo. Eso no es así. Brasil siendo 5 veces campeones, jamás tú viste a un Kaká, jamás viste a algún jugador, un Cafú, alguno de ellos venir y levantarse la camisa, mira, ve, yo soy 5 pentacampeón del mundo.
0: No.
3: Jamás. O Alemania, un jugador. Pero estos manes ya se pasan de soberbio. Entonces, mijito, por mí, yo sí deseo que los eliminen a sus equipos. Ya mucha pendejada. Ecuador, cuando fue a competir, ¿qué pasó? Llegaron con el pecho inflado.
0: Bien.
3: Ah, no, yo soy campeón de la Champions. Yo soy campeón de la Premier. Yo soy el mejor mediocampista, mejor pagado. Entonces llegaron con esas ínfulas. Por eso fue que ellos les tocó, sí, lo que pasó con México puede que sea verdad o mentira lo de la extorsión. Pero es culpa de ellos haber llegado a ese partido con México. Porque si ellos desde un principio con Costa de Marfil se hubiese jugado como se jugó con Alemania, no llegabas a jugar con México.
0: Así es. Si hubieses jugado como debías haber jugado contra Curazao, ni siquiera contra Costa de Marfil, por lo menos con Curazao, no te hubiese tocado México. Otro hubiese sido el cantar. Bueno, saludos a Jinson Yasmani. Mi querida Roxita nos pide el vallenato. A ver, el vallenato. Ah, este vallenato de este video. ¿Cómo se llama este vallenato? Creo que se llama Cuéntame de ti. Creo que es. Ah, ya lo voy a buscar. Fanicita Gallegos en pasaje. Buenos días, Fanicita. Panchito Condoy. Buenos días. Joselito Pentagón también en sintonía. Doña Nachita Rosales. Muy buenos días. Don Víctor también. Buenos días. Lindo día, nos dice Doña Milenita Mora y el personal de Carrito de Mar, fresco y sabroso. Jorgito Román Castillo también está enganchado a la sintonía. Vivianita Espinosa, buenos días. Don Tilmer Bravo, apareció el perdido, dice, ¿cómo? Ya ayer trabajé, hoy día trabajé. Usted que no llegue es otro tema. Saludos a mi querida Jess. Good morning, Jess. Buenos días. Don Oscar Herrera hoy nos está escuchando desde Buenavista. Saludos, Oscar. Saludos. Esos periodistas argentinos mucha soberbia tienen. Ojalá que los suizos les den una pi. Ya. Sí, yo sí no tengo nada en contra. O sea, reconozco también que Lionel Messi es uno de los mejores jugadores. Bueno, sí vi algo de Maradona. No mucho, ya quizás el ocaso ya de su carrera, pero vi. Pero sí tienen eso, y eso creo que es mucho tiene que ver el periodismo argentino, que hace que la gente le coja como fastidio a Argentina por el hecho de que los periodistas argentinos sobredimensionan a Argentina y la hacen como que se creen superiores a los demás. Entonces, eso sí es lo que genera ese tema, como que la gente le crea un rechazo hacia Argentina. Y algunos jugadores también que se creen la mamá de Tarzán. También, eso tiene toda la razón, mi estimado. Doña Nancy, ¿cómo estamos? Buenos días.

0: A ver, vamos.
1: Si yo te quería, te quería porquería. Tenor, dile al que dice que no cante, cante feo, cante bonito, me da igual, yo canto porque yo quiero, así dile, que así llueva, truene, relampaguee, yo canto.
0: Bien, bien. Eso, así llueve, truene o relampaguee, llega el fenómeno del niño, doña Nancy va a cantar, dice, ¿ah? Ahí está para todos los haters de doña Nancy, tomen su maduro.
1: ¡Ahora! ¿Sí? ¡Vamos, Vivi! Palmas, palmas arriba, palmas abajo. Ya se prendió la fiesta. Ya suena, que suena, ya se prendió la fiesta.
0: Deberíamos contratarla como animadora, doña Nancy. Si escuchan esa animación que se pega.

0: Gracias,
1: y bien
0: gracias.
1: Hecho que le pagó las cuatro hamburguesas a ese mexicano. Feo, horrible. Déjelo, que todo quede en Dios.
0: Oye, pero ¿cómo le va a ir a cobrar las hamburguesas a las 6:30 de la mañana, no? ¡Qué terrible! ¡Qué terrible! ¡Mi pana Lupercio! ¿Cómo estamos, Lupín?
2: Gustavo, pero el análisis no se lo tienes que hacer solo a Argentina. Si estás hablando de pensar con la cabeza, tienes que darte cuenta que el penal que le regalaron a Messi tampoco fue penal. El gol que le eliminaron a Egipto fue un gol válido. Hay cosas y cosas. Así como dices que no fue penal a Salah, la otra falta del gol que le anularon a Egipto tampoco fue.
0: ¿Qué andan haciendo ustedes con el celular viendo TikTok, ah? ¿Eh? Cuidado.
3: Es culpa de ellos no haber llegado a ese partido con México. Porque si él, en
2: principio, con eso es una buena respuesta, un buen análisis.
4: Marta apareció, está loca.
0: ¿Cómo dice? ¿Ya apareció?
4: Marta apareció, está loca.
0: Saludos para Natalie. Oh, la ingobernable. Oiga, los años ingobernable. Usted se pierde, ¿ah? ¿Eh? ¿Dónde anda?
5: Yo no estoy poco sano del grupo. Buenos días. Feliz inicio de miércoles, ya sabes. Bendecido día.
0: Saludos, mijo, saludos.
5: Pie derecho adelante. Ya bien, sabe, bien. Siempre. Oye, tenor, esa vieja Nancy anda, pero locotas, lo canto, locota. Yo hablo huevada, locota. La hoja de mango me tiene fumadota.
0: Muy buenos días. Por acá nos dicen acá, tan feo que canta. Ya la escuché. Patas arriba, patas abajo. Saludos a Maribel, también bienvenida. Maribel, buenos días, un gusto saludarle.
6: Tener buenos días. Ya estamos aquí escuchando el programa.
0: ¿Qué hubo, mijo?
6: Sigo con esa vallenato. Oye, tenor, dale suave, que estamos en los andamios. Después nos vamos a caer con esas músicas. Ahí sí me puedes poner la de Te Amo a Morir de Nelson Velázquez. Confirma.
0: Te amo a morir. Te Amo a Morir de Nelson Velázquez. ¿Ah? Ya andas ahí queriéndote acordar del innombrable, mijo. No seas así, hombre. Ya lo pasado, pasado, no me interesa. Eso debes aplicar, ¿ah? ¿Eh? Vamos a ver por acá más mensajes. Dios mío, la gente está activa. ¿Está activa la gente?
7: No, pon música y deja de estar en el chisme, hoy.
0: No seas así, hombre.
1: Puta, tenorcito, apareció hasta la lagartija flaca. Déjalo, este sequeroso de Lupercio. Ya va a ver lo que le voy a hacer. Déjame.
0: Oiga, doña Nancy, esa palabra de sequeroso me trajo recuerdos a mi abuelita, la plena. Este sequeroso, flacuchento, sequeroso, decía. Oiga, a los tiempos que no escucho esa palabra, ¿no? Sequeroso. Hola, mi querida Rosita, buenos días, Alexandrita, saludos. Vamos con música, vamos con música.

0: y que suene el vallenatico. Ahí está Julietita en Guinindé cantando, ¿ah? ¿Eh? A todo pulmón, a todo pulmón.
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0: Saludos, Edicito Castro, buenos días.
2: Lo que pasa, señor, que es, los argentinos se creen como los mexicanos. ¿Sí? No sé si vieron en redes sociales que la mayoría de mexicanos se había tatuado la Copa del Mundo México campeón 2026.
0: Ya, no te creo.
2: Ya se la habían tatuado a la Copa. Siendo campeones, México campeón 2026, decían esos tatuajes por ahí. ¿Y ahora qué van a hacer? Bueno, los argentinos, porque ellos ya son campeones, pero la fanaticada mexicana, tatuarse la Copa del Mundo sin haberla ganado, es mucha pendejada.
0: Bien dicho. Por acá me dicen, el audio que dice Argentina ganó con las justas, ¿cuál, José?
3: Dice, hermano, ganamos con los justos, casi perdemos. Ese quiere, mi pana.
0: Saludito, señor. Si Egipto se confió con los dos goles y luego se sorprendieron, me dicen. Acá nos dicen, saludos a la que se le para una. No se ha hecho presente. Ya está aquí hace rato. Ya cantó y todo.
4: Y con la pena que se ve, la calidad y la experiencia, ñaño, y la casta de jugadores, mijo. ¿Tú crees que Ecuador hubiera tenido esas oportunidades? El Endrecito Valencia, ñaño, Enner Reperto, Valarenzo Valencia, ñaño, la mandaba acá por el ese, Selva del Darío la mandaba la pelota, que va a estar haciendo goles. Ah, verdad, este Luchito, sí la podemos contratar, hermano, a la señora Nancy, ñaño, como animadora, pero para animar algún velorio, mijo, para que lo haga salir al muerto corriendo, mijo.
0: Amigo, buenos días, ¿podrías ponerme el vallenato? Háblame de ti, desde Salinas, Pedrito, ok, háblame de ti. Saludos a mi gente que está sintonizándonos en Salinas, disfrutando de la programación a través de la 100.9.
5: Doña Nancy, buenos días, buenos días. Un abrazo, bendiciones, doña Nancy. Yo también la quiero mucho, doña Nancy. Ya sabes que esto es por joder.
0: Ah, sí, te asustas, ¿no? Sequeroso.
5: Ponte, Narcito, ponte, pues. Que me des tu cariño de Juan Luis Guerra, por favor.
0: Que me des tu cariño. Buen tema, Lupercio. Buen tema, muy buen tema. Hola, mi querida Valeria, nos dice: hola, hola, mi hermoso, buenos días. Le envío saludos desde Pasaje City, hoy escuchándolo desde casita. Saludos a Valeria en casita, está disfrutando, descansando y relajándose como el mango un ratito. Buenos días.
6: Señor, dale suave, que ya tenemos los arneses en el cuello. Ahora ponme tu historieta ya, que con eso ya nos guindamos aquí en los andamios.
0: Tu historieta, muchas cosas, ¿ah?
7: Puta, vos también te subes a la camioneta de los boludos.
8: Ay, Divo, ay, Messi, de Paul.
0: Saludos, mi pana, pilas ese clásico el domingo. Oye, sí, el viernes tenemos que hacer algo porque se nos viene el clásico del astillero. Conformarnos con nuestro humilde fútbol ecuatoriano no queda más, ¿ah? ¿Eh? Saludos a Pepito, allá en la cooperativa Caranturis. Buenos días, saludos, saludos.
9: Chicos, yo me quiero pegar un microfonazo y no me ponen el tema, hombre.
0: ¿Quiere pegarse un microfonazo? Vivi, cuidado, ¿ah? ¿Eh? A ver.
9: Cuenta que ya no es lo mismo.
0: Canta vallenato también, para que veas, ¿ah?
9: ¿Eh? Y recuerdo tus pasos finos y andonitos.

0: Te cedo al viento. Más te vale, Lupercio, porque donde yo te coja te garroteo, lagartija flaca, vas a ver.
1: Adriancito Rueda, ¿cómo estamos, Adriancito? Saludos a los chicos de Athletic también.
2: Que todavía existe clásico, confirmo.
1: Mi estimado tocayo Carlitos Valarexo en Piñas, también muy buenos días. A mi pana Bachatín, Jimson Yasmani, también disfrutando de la programación. Muy buenos días, Jimson. Saludos y bendiciones. Don Franco Norberto Torres de las Mercedes Carchipulla, en su trabajo, también escuchando la radio.
3: Señor, buen día. Aquí, por Chivote, rumbo a Ecuador. Ponte vallenato a pesar de todo.
1: A pesar de todo, a pesar de todo, ¿ok? Ahí está mi pana Jonathan Sari, disfrutando también de la programación. Muy buenos días, Jonathan. En Chipote, creo que dijo, ¿ah? Chipote, chiplote, algo así dijo, ¿ah? Saluditos, saluditos, saluditos. Por acá a ver qué nos dice, por acá mi primazo. ¿Qué pasó, primazo? A ver.
4: Primazo, primazo. Hoy, 8 de julio, se cumple un año más del Día al Policía en Servicio Pasivo.
1: Ya.
4: Funcionarios que dieron lo mejor de sí cuando trabajaron en servicio activo y ahorita se encuentran en situación de retiro.
1: Usted es un pasivo, ¿cierto, primo? Para que sepan, mi primo es un pasivo, o sea, policía en servicio pasivo. Ya sé que Vivi va a decir, eso explicaría muchas cosas, pero no. Policía en servicio pasivo.
4: Saludos para todos los compañeros, todas mis promociones, mis superiores y mis inferiores que están ahorita disfrutando del servicio pasivo. Saludos a todos. Está bien, Tavo. ¿Cómo va a decir que me se ha agrandado? Mira ese negro pellejo color. ¡Ah! Se cree Superman agrandado.
1: ¿Cuál, cuál?
4: Los jugadores ecuatorianos también se creen agrandados. Como que puta, se pintan el pelo de color diferente. Puta, no, no, no, no, no, no. Está mal. Que tú lo veas agrandado es diferente. Pero ahí el man es humilde, caso que man juega lo que tiene que jugar y punto. Y mete la mete cuando tiene que meterla. No como en Valencia que no vale para nada. Por fin se acabó ese man del fútbol. El próximo mundial sí hemos de ser mejores que lo que fuimos ahora.
5: Eso, yo disierto con lo que dice Tabito. El mejor jugador que ha habido y que yo he visto es Ronaldinho Gaucho. Ese señor sí jugaba, el propio Yoga Bonito, que tuvo problemas y se perdió bacán ya. Pero Messi no le llega a los talones a Ronaldinho Gaucho.
1: Ronaldinho Gaucho, ese sí era, en toda la extensión de la palabra, un gran futbolista y buen futbolista. Magia al jugar fútbol, dominio. Te gustaba verlo jugar porque siempre te sorprendía con algo. Mujeriego. Le gustaba el trago. Ese es un verdadero buen futbolista. Tenía todo eso, ¿ah? Tenía todo. Tenía todo el combo completo el hombre, ¿ah? Así que bien, vamos a continuar con más de Sin Pies Ni Cabeza en este miércoles de despecho. Y para mi querida Vivi, a la que le han hecho una propuesta indecente, un remember virtual, y que quiere pegarse un caracazo, Vivi, no sé si tenga micrófono a la mano, pero si es que no lo tiene, imagínese uno y agárrelo. Y empiece. Y dele.
6: No quiero escribirle, así que quítenme mi celular.

0: Eso que no le di. Eso es música, caballeros. Ay, ay, ay, Dios mío.
1: ¿Y qué?
0: Y el beso que no le di. El beso que no le di. Para que vean nomás qué buena música. Activadísimos acá en Sin Pies ni Cabeza. Con la bachatita, el vallenato y la música regional.
2: Mi pana tenor, tú eres igualito a Ronaldinho. Solamente te falta jugar bien al fútbol. Nada más, lo demás lo tienes todo loco. Ay, la plata también.
0: La plata y el nivel futbolístico, ¿no?
3: Ha sido chapa retirado este man de Rufo.
0: Rufo. Por favor, mi primazo Ricardito, por favor.
4: Oli, oli, buenos días, amigo.
0: Hola, Marixa.
4: Buenos días, ¿cómo está? Feliz día miércoles para usted y para todos los oyentes que estamos escuchando Brisa Azul. Esperando que tengan un bonito día miércoles, ombliguito de semana a la vez. Especialmente para usted y espero que me pueda complacer con una música como es El Mango, Relajado, Relajado. Espero que le vaya súper, súper chévere. Bendiciones, un abrazo, cuídese.
0: Mire, Marixa quiere El Mango Relajado. Mira tú.
5: Me pela el mango y el cuerpo relajado, relajado, relajado. Está bien rico, mamá. Se pela el mango, se come el mango, se chupa el mango, relajado, relajado, relajado.
0: Mi gata bella. Hola, Clary. ¿Y tú cómo estás? ¿Estás como el mango? ¿Relajada, relajada, relajado o andas media estresada? Saludos a Jackie también. Muy buenos días, Susi. Saludos, bendiciones. Vamos a ver por acá qué más nos dice. Desde Saracay nos envía saludos, Jimson. ¿Cómo estamos, Jimson?
6: Tenorcito, póngase la canción, el vallenato. Yo no sé por qué la quiero. Yo no sé por qué la amo. Solo sé que cuando duermo con ella sueño. Si pudiera olvidarla, la olvidaría. Esa, póngasela, esa.
0: Pero no, dime el nombre de la canción, porque no doy cuál sea. Yo no soy muy vallenatero, que digamos, ¿ah?
7: Así veo, también canta vallenato, doña Nancy.
5: Pero canta horrible, horrible. Ahora queremos panocha, panocha.
0: A ver, Vivi.
8: Pregunten cómo es porque no están viendo.
0: ¡Maldito! ¡Besi, güey!

0: Ahí está, Vivi. Le llegó hasta el más, a lo más profundo del corazón esa canción, ¿ah?
1: Los simples mortales tenemos mujeriego y le gusta el trago. La magia falta.
0: Saludos desde Portobelo, ponme la música, no me resignaré. Y un saludo al taller Chuyo Perno. Allá están nuestros amigos en Chuyo Perno. Muy buenos días.
2: Mi amigo Tenori, Radio Escuchas, el mejor jugador del mundo es, en este momento, Haaland.
0: ¡Haaland!
2: Ya que por él, Noruega está en el Mundial. El que le sigue es Cristiano Ronaldo. Portugal está en el mapa futbolístico por Cristiano Ronaldo.
0: Bien dicho.
3: Confirme la bien dicho. Para confirmar.
0: Concuerdo. Saludos también para nuestro amigo, dice, mire esta belleza de sol, dice, no sea Milana con las canciones de mi suegra Nancy. ¿Cuál es este tema? Dice. Allá. El tema lo canta Karim León, y el tema es Me está doliendo, así se llama esa canción. Saludos para Kenia, saludos, nos pide el tema Lejos de ti. No. Tranquilo, no haga acuerdo eso, por favor, ¿eh? La manguera le pela el mango a Jaimito y Jaimito, relajado.

0: Aquí sí cabe la expresión. Picha es picha, no hay nada que hacer.
1: Muy bien, damas, caballeros, niñas y niños, sé que han estado esperando esto, ¿ah? El hombre siempre se ha identificado como argentino, ¿no? Él, a pesar de haber nacido en Ecuador, siente que la cigüeña lo dejó equivocado acá en Ecuador. Él tenía que haber nacido más al sur, allá exactamente en Argentina, haber crecido bebiendo mate, comiendo asados, todo eso. Pero lamentablemente la cigüeña se pasó y lo dejó acá botado en Ecuador. Así que vamos a ver qué nos dice Raulito.
2: Muy buenos días, muy buenos días. Que tengan un excelente día. Imagino que algunos deben estar contentos, por ahí deben estar molestos, por ahí deben estar trompudos.
1: ¿Ya?
2: Bueno, eso ya dependiendo de ustedes.
1: Sí.
2: Estamos aquí escuchándolos desde la camellación, martillándole el trabajo.
1: Nótese el aire como que de sobradez y de soberbio que irradia Raulito, ¿no? Hablando así como que allá los mortales que están sufriendo hoy, yo estoy ready, yo estoy activo.
2: Un rico solazo que nos acompaña, mijo.
1: Chuta, ni me digas.
2: Saludos y bendiciones.
3: ¡Clasificó Argentina! Y todas estas bichotas lovers van a estar llorando. ¡Bien hecho! ¡Robe Argentina, robe! ¡Y no pare de robar!
2: La pregunta del millón. ¿Qué pasó con esa gente? ¿Estarán contentos? ¿Estarán enojados? Porque algunos ya estaban festejando al minuto 72, que ya lo daban por muerto a Argentina, que ya lo eliminaron, ya estaban celebrando, ya estaban comprando cervezas para celebrar. Por ahí en el grupo subieron una foto cómo apretaban, bromeando todo. Pero llegando al minuto 79, pone el primero Argentina, 82, lo empatan. Y algunos por ahí escribieron, ¡qué mierda! Al 90 más 2, le dio vuelta. Y chao pescado. No respondieron, no se reportaron. Y yo sé que algunos están diciendo, hubo robo, hubo maño, hubo lo que sea. Mijo, no hubo robo, mijo. Argentina le jugó con garra y corazón. Le puso huevos al partido, mijo. Aunque sí, la verdad, reconozco que Argentina jugó feo, sí, jugó feo. Pero no se dejó ganar. Le dio hasta el último y le terminó dándole la vuelta, mijo. Y les tapó la trompa a esos sufridores. Les cayó la trompa. Nunca le den por muerto a Argentina.
4: Tú no digas nada, cómete esta mejor.
2: Con el merecido respeto que te debes. Cállate, hijo de puta, ¿sí?
1: Ay, Dios, ay, Dios mío. No, pues tampoco así, por favor. Pero bueno, sí da ganas, ¿no? Hace dar ganas.
2: La pregunta es, ¿cuáles de estos equipos se van a subir a la camioneta, a la buseta? ¿Cuáles de estos equipos se van a subir? Porque me imagino que no tiene ni un candidato fijo. Porque sus candidatos fijos ya quedaron eliminados, ya dijeron adiós. Chao Brasil, chao Portugal. Y me siento contento que lo hayan eliminado a Portugal. Porque el partido de los 16avos le robaron a Croacia el partido, mijo. Le robaron. Y chao Colombia, porque algunos ya se estaban subiendo a la camioneta, dando la barra, Colombia, todo. Y ve, perdió en penales. Ahora, ¿qué camioneta, qué buseta se va a subir?
1: Más claro, agarro mi bicicleta, hermano, no me subo en ninguna camioneta ni buseta, hermano. Me voy en bicicleta de puro cabreado nomás.
5: Y ahora, ¿cómo te digo? Ya pues tatúatelo a Messi y al Divo unas nalgas. ¿Ah? Ahí está tú, atrofe. ¿Ah? Agrandado. Eso es lo que son, agrandado. Dame mal a los argentinos, ese boludo. Hombre, si ya le van a dar la copa a Messi. Si a Messi le van a dar el bicampeonato ya porque ya se retire con Argentina, ya, para que no joda. Esa es la realidad.
6: Yo solo sé que el papá Sur va a ganar este domingo y nos vuelve la alegría para los ecuatorianos. Ahora los barcelonistas solo les toca, les queda Argentina.
1: El papá Sur va a ganar este domingo, sí, bien dicho, ¿ah?
7: ¿Eh? Quien está relajado. Quien está relajado pelando el mango es la manguera de Jaimito, que está ahí vendiendo sus heladitos. Ese man, Jaimito, es el que está relajado. El man está recontra relajado con la manguera. Buenos días, don Tenor.
1: Buen día, Ricardo.
7: Mi pana. Como dijo la chica Vivi, chúpate este, más claro. Argentino cuete.
8: Puta, mi alcalde, ¿cómo vas a poner eso? Su único pecado es haber tenido tantas mujeres.
1: No seas así, hombre. No.
8: Puta, mi alcalde, ¿cómo vas a poner eso? Su único pecado es haber tenido tantas mujeres.
3: Chate, no era sin tener coraje poniéndole ese mano.
9: Dame un momentito. Solo deja putearlo a este bobo y juez.
1: Señor, dígale a don Jaimito que le quite el celular a doña Nancy, por favor, nos dice.
6: No, Pepe Lucho. Yo al principio del audio, no sé si tú escuchaste, hermano, por eso, hermano, escuchar bien. Dije que yo no soy, hermano, ni hincha de Argentina, ni soy argentina, ni necesito apoyar. Pero uno es, hermano, hay que ser elocuente, hermano, y ser sincero en lo que ve, mijo. Yo cómo voy a mentir en lo o decir, hermano, porque no me cae bien un país decir algo que no es. Esa es la vaina, hermano, nada más. Yo, hermano, no me subo a ninguna camioneta, mijo. Yo soy hincha nomás de Melé y del Guaquillita Fútbol Club, mijo.
1: Vea,
6: nadie
1: eso.
6: Más.
1: Hincha del Emelec y del Guaquilla Fútbol Club. Para que vea nomás, humildemente el Tavo. Este Raulito tanto que habla y nadie le para bola, dice.
10: Oigan, ¿qué es de Raulito? Va a sonar bien raro, pero yo extraño ese aparato. Confirma, mijo, todavía vives o no, pero en el fondo, yo te extraño, mijo.
1: Ay, Dios mío, creo que nadie quiere escucharlo hoy día, Raulito. Sinceramente, nadie quería hoy especialmente acá.
7: Dios mío. Oye, ese ecuatoriano con cara de peruano que se cree argentino, ya pedirle que se tatúe de una vez a Messi en una nalga, al Dibu en otra nalga y en medio que se ponga por ti Matantua. Tanta lámpara que hace. Y que no se preocupe quién se va a subir a la camioneta, buseta, bicicleta, lo que sea. Mejor que se vaya a preocupar a ver quién está montando la que ya sabemos.
1: Saludos a mi pana. El señor popular Catacocha, mi pan Arturito Apolo. ¿Cómo estamos, mijín?
4: Muy bueno. Esa mejor.
1: No, a Arturito no, por favor. Raulito dice por acá, a la única camioneta que me voy a subir es a esta, indio feo, dice. ¿Por qué no te vas a Argentina? Dice, Dios bendito. Raulito, Dios mío, se hace maltratar estando bonito. Muy bien, yo quiero enviar un saludo antes de seguir con música. Un saludo especial. Voy a poner la música. Vamos a ponerle ambiente. Ambiente. No, ese no. Ese es para para Raulito que está que le dan palo, ¿ah? ¿Eh? Esta sí. Muy bien, voy a enviar un saludo inmenso. Un saludo inmenso. Estaba pendiente este saludo. Estaba pendiente, pero no me iba a olvidar. Porque aunque te duela, sigue. Aunque no veas los resultados, sigue. Aunque nadie crea en ti, sigue. Porque solo tú sabes lo que llevas dentro y el esfuerzo que haces. El saludo va de parte del DT, el director técnico, para todas las chicas y las jugadoras del equipo Furia Verde. Que van por otra victoria más. Ya al fin se quitaron la sal y pudieron conseguir sus primeros 3 puntos. y van por otra victoria más el día de mañana. Y esos puntos, ojo, en la cancha sin andar peleándose, ¿eh? Cuidado, cuidado. Saludos para las chicas, para Jessica, Kerly, para Jenny, Sofía, para Evelyn, Fabiola, Gisela, para Dana, Natalia, Ana, Andrea, para Carolina, Milena, Noelia, para Carolina 2, Lady, y por supuesto, para el profe, el que tiene tres quintales de paciencia. El profe Andrés, el que siempre las está motivando todos los días para que cada vez sean mejores en la cancha. Saludos para Furia Verde y que vayan por esos tres puntos, chicas. Muy bien, voy a continuar con más de Sin Pies Ni Cabeza. Viene otra garráfaga de música, dijo doña Nancy. Así que, agárrate.

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0: Muy bien, y ahora sí, cambiamos ya totalmente de género musical. Y antes de esto, déjeme enviar un saludo por acá. Me están pidiendo un saludito.
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0: Muy bien, tenemos un saludo muy especial de cumpleaños para la princesa Liz Montaño. Liz Montaño Pintado. El saludo inmenso de parte de su amiguita Karina y de sus princesas. El saludo inmenso de sus papitos, de sus ñañitos. Que Dios derrame muchas bendiciones y que tenga muchos éxitos en su hermosa vida. Saludos y bendiciones para Liz Montaño. Este saludo se va directamente a Rayito de Luz, allá donde vive la cumpleañera Liz. Que Dios la bendiga, que Dios la ampare y que le dé un maravilloso cumpleaños y muchos años más de vida. Así que felicidades a la cumpleañera.
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0: Felicidades a la cumpleañera y nosotros continuamos con más. Acá en Sin Pies ni Cabeza tengo mensajes acumulados, ¿ah?
2: Pon la canción de Darío Maca. Oye, ese man, pon la canción de Darío Maca.
3: Buenos días, Frentón, Caretuco. ¿Cómo están todos esos che boludos? Pelotudos, parles bolas. Porque tienen que haber estado cagados ayer. Saludos para mis tres mujeres.
0: Listo, saludos para tus tres mujeres, muy bien.
4: ¡Cómete esta!
0: ¡No, es más serio! ¿Viene?
4: ¡Cómete esta!
0: Para Raulito.
4: ¡Cómete esta! Antes de sufrir con Cabo Verde, debería darte vergüenza de andar más humilde. Y vienes de ganar de último minuto con Egipto. Son equipos de nivel medio para abajo, mijito. Ya mismo te llegan equipos que te vayan a colocar bien colocada, mijita. Y cuando salga preñadita, ya sabes. Pila Torito.
0: La pregunta del millón es que si Argentina no llega a la final, ¿qué pasará? Mi criterio, la final del mundial es Francia-España, dice el maestro Carlitos Cabrera, que está en sintonía y le envía saluditos a su esposa, a sus tres princesas. Nos pedía un vallenatico, ya no avanzamos a leer el mensaje, maestro, así que saludos, Carlitos, bendiciones, bendiciones.
5: Cale, tuvo 7 mujeres y 1,000,000 para cada mujer. Cale, tuvo 7 mujeres y 1,000,000 para cada mujer.
0: Imagínate, uno no tiene ni una y no tiene y le hacen relajo, ¿no?
5: Ahorita Raulito se cree argentino. Como él anda besando en la boca a los hombres, se cree argentino. Ahorita Raulito se cree argentino. Como él anda besando en la boca a los hombres, se cree argentino. Cale, tengo 7 mujeres y 1,000,000 para cada mujer.
6: Hijito bueno.
0: Velo, asomó el viejito a los años. Viejito, ¿dónde andabas, ah?
6: Hijito, buenos días. Buenos días, tenorcito. ¿Cómo estás, tenorcito?
0: ¿Qué fue, viejito?
6: Hijito, yo también voy a opinar del fútbol, ¿ya?
0: Ya, a ver.
6: Yo también voy a opinar, hijito. Verás, hoy que me dio mucha angustia, hijito, ver al equipo de la FIFA que imagínate que tienen que los árbitros ayudarle. Imagínate, el equipo de la FIFA, ya sabes cuál es.
0: No, no, no, ¿cuál equipo de la FIFA? La FIFA no tiene ningún equipo, no diga esas cosas, viejito, ¿ah?
6: Hijito, ahí juega el tal... Messi, ese. Ahora verás, cuando jugaron con el equipo Rabo Verde, ahí le regalaron el partido, los puntitos. Ahora ayer jugando con los egipcianos, otra vez. No, así no. Imagínate, hijito. Y todavía escuché a alguien por aquí que está defendiendo a ese equipito. No, pues, hijito.
0: Casi no le gana a Rabo Verde y estaba perdiendo con los Tutankamones, ¿no? Así es, ¿verdad, no?
7: Habla mi pana Tenor.
0: ¿Qué hubo?
7: Hablando sobre lo que pasó ayer en ese partido, en la plena. Ya como sudamericano no da ni ganas de apoyar loco argentino, que es el único que queda ya. Ya demasiado descarado, loco, los robos que son. Bueno, pero ya una vez eliminó Ecuador, no me interesa cuál campeona precisamente, pero por lo menos uno dice apoyar a los sudamericanos. Claro. Sería con tanto robo. Mira, ese presidente de la FIFA, ese pelón, ni siquiera disimula. Lo caga que Messi coge el balón, parece pelada de 15 años en concierto de K-pop, como se aloca y se emociona. Cada legua que quiere entregarle otra vez la Copa del Mundo, como hizo en Qatar. Oye, tenor, y ese man que anda preguntando que si se van a subir en una camioneta, en una bicicleta, ni sé cuánto. Yo mejor le recomiendo al man que se suba en una tortuga y se vaya lentamente a la cacerola.
0: ¡Ey! ¡Tranquilo! ¿Cómo le vas a decir que se suba en la tortuga y se vaya a la...
8: Cha, madre, ya recordé por qué tenía coraje escuchar ese aparato. ¡Chúpala mejor!
0: Bueno, yo no me ofendería si usted me dice chúpala, sinceramente. No sé si se ofenda, ¿ah?
8: ¿Eh? Chúpala mejor.
0: Ay, Raulito, siempre tú causando emociones a la gente, ¿ah? ¿Eh?
8: Chúpala mejor.
0: Buenos días, tenorcito. Bendecido día. Ya estoy en sintonía del programa. ¡Llegó la Chinita! ¡Chinita! ¿Cómo estás, Chinita? Bienvenida. Ven, defiende a tu aparato, que todo el mundo lo quiere linchar acá en el aparato. Ya están, ha hecho el argentino, ¿ah? Acá nos dicen, no puede ser Francia y España, ya que están en la misma llave, se han de eliminar entre ellos. Sí, es verdad, ¿no? No, no creo que pase eso. Y va a ser triste eso, va a ser triste.
8: Qué pobre y triste, hijo de pucha, este Raulito, tenor. Está bien lo que le dice el negro, por cojudo que te diga eso. Que está diciendo que mi marido, como el mango relajado. Ya, pues qué chulo.
0: Oye, calmémonos, a ver. ¿Qué le pasa a doña Nancy? ¿Se cabrió? Se cabrió doña Nancy. Y a mí me va a mandar a comer una guitarra a alguien, ¿ah? ¿Eh? A ver. Cálmese, doña Nancy, le puede dar algo. Hay que, en esa, a una edad de la gente que llegamos a una edad, tenemos que cuidarnos mucho de las emociones fuertes porque podemos tener problemas con la presión arterial, ¿ah? ¿Eh? Así que, ¿qué le pasa? Se cabrió.
8: ¡Qué chucha! Si mi marido tiene moza, yo soy feliz en la vida. Porque
0: si mi marido tiene moza, ya que... Yo soy feliz de la vida, dice. ¡Hijo de manga!
8: Si mi marido tiene moza, yo soy feliz de la vida. ¿Por qué pasa? Sufridores, amargados. No es... Como no son ustedes, sufren. Costilla de mi maridito.
0: Pucha, se cabrió doña Nancy, Diosito Santo. Ya mejor no le pregunto nada.
9: 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Piña Sanumi Portobelo, aquí escuchando la full música de Brisa Azul. Saluditos para Ñoñín Valdés, alias el Pezuñas.
0: ¡Bécil!
9: Humel Valdés, alias el Boxer de tres piernas. Oh. Nachito Maldonado, alias el Daño Gares. Y para el más mocero de la cuadrilla, Patrick Luiver. Saluditos.
6: Oye, tenorcito, verás, pero no todo es malo, hijito. Oyecito, verás, yo vi un jugador que se parece mucho a ti.
0: ¿Ya?
6: ¡Sí!
0: ¿Por qué?
6: Hay un jugador que le dicen vikingo.
0: ¿Vikingo?
6: Sí, ese jugador.

0: Y pito. Entonces yo me acordé de ti, yo dije, lo comparo así todo grandulón, ahí caminando, así juega tu hijito, así igualito, ¿no? Entonces me acordé de ti, yo dije, se parece al tenor vikingo.
1: Sí, porque él parece que no está en nada cuando de repente, ¡pa! Ya te hizo un gol.
2: Tú no tengas una mujer como Chivo Cirguelero, no la va a querer dejar nunca, pues. ¿Crees que Doña Delcy va a querer perder esos 30 centímetros de felicidad? Se hace la cojuda nomás.
1: Ay, Dios mío santo.
3: Extraño, mijo.
4: Entonces Furia Verde se equivocó de disciplina. Si les gusta pelear, hasta que le inscriban en un campeonato de lucha.
5: Ese es un argentino de Temo.
1: Saludos, Alonso Ramos nos dice, lindo día. Así que hoy sí trabajaste, me dice. Saludos, mi estimado, muy buen día, muy bueno el programa. A ese man que le gusta el maltrato, la plena, Raulito, dice.
6: Raulito, como dijo Vivi, chúpate este.
1: Por favor, tranquilo con Raulito.
7: La niña está triste. ¿Qué tiene la niña?
1: No está triste, está contento hoy día, está muy contento.
3: Que le dé duro nomás, tenorcito, porche boludo, pelotudo. Ay, que le dé duro nomás, tenorcito, porche boludo, pelotudo.
8: Bueno, tenor, yo pensando que lo había tirado a la policía, cuál es el procedimiento de la policía que lo tiraba al piso. Ha sido que el man estaba pegando, hermano, los cromos en el halo, yo no mal pensado, mijo. Fue la plena lo que dice el viejito, tenor. La pena es que se jalan pendejón ahí, grandote, pendejón, pero mira, hace gol. Bueno, tú eres pendejón, pero no haces gol, vos tenés gol hoy.
1: Por acá está Jaimito. A ver, Jaimito, defienda. ¿Usted qué opina ante esta situación? Que dicen que usted le engaña a doña Nancy.
9: Yo no sabía que ha sido tanta mujer. Me estoy animando. Cuidado. Por culpa de uno, según se va a desgraciar la vida.
1: Sí.
9: Eso es lo que andan diciendo. Pero bueno. Mejor sello mis oídos para no estar oyendo porque la tentación es muy grande.
1: No, don Jaimito. Usted siga leal a su esposa. No caiga en tentación de nada.
10: ¡Cabo Verde! Dice en lugar de decir Cabo Verde. ¡Qué viejito se pasa!
1: Muy bien, y para empezar ya el segmento de música con olor a pescado frito, vamos a escucharlo nuevamente, ¿sí? El Che Boludo.
11: Oye, brother, cambiando de tema.
1: Ah, de tema, cambiamos, ya.
11: Yo estaba escuchando en otra radio.
1: ¿Ya?
11: En
1: ¿Qué,
11: otra radio,
1: ¿qué dijeron?
11: Sobre las situaciones, cómo está el alcalde Darío ¿Ya? Macas. No sé si será verdad o será mentira. Pero los concejales no han sumado ni uno, mijo. No han sumado ni uno. Por ahí dicen que...
1: ¿Dicen?
11: Salieron sopladitos.
1: ¿Tú crees?
11: Salieron cohetes que...
1: No salieron.
11: Por ahí dicen que salieron del país, se fueron a otro lado.
1: Son chismes, Raulito, son chismes. No creas todo.
11: Pero no sé si será verdad o será mentira. Ahí en el municipio, la verdad, no sé quién está tomando las riendas, si será la vicealcaldesa o no, pero están ahí algo encerrado. Y esos cuantos pelagatos que están ahí dándole apoyo a Darío Macas, mijo, están perdiendo tiempo, mijo. Están perdiendo tiempo. A lo mejor sé que por ahí le están dando un billetito abajo para
1: vea
11: que
1: eso, apoyo, Raulito. Barra,
11: todo eso, mijo.
1: De Raulito.
11: Ya, por lo menos, si te están regalando $20.
1: ¡Qué hijo de madre! Oye, ese Raulito quiere agarrarse con todos hoy día. Dios mío, Raulito, ya tranquilo, hombre. Tienes que te agarren por ahí también a vos, ¿no?
6: No es Chivo Cirguelero, es Chivo Manguero, ese es Manguero.
11: Ay, mijo, si no hubiera ganado Argentina, todo el mundo deben estar celebrando, haciendo caravana y media, tomándose unos tragos, huevada y media, mijo.
1: Si no hubiese ganado Argentina, Raulito, hoy día todo el mundo estuviera diciendo, ¿y dónde está Raulito? ¿Dónde está el Che Boludo? ¿Dónde está el argentino cohete que no viene, el argentino de Temu? Tienes ahí toda la razón. Todo el mundo estuviese hoy día buscándote, es verdad.
11: Pero la verdad, brother, así es en el fútbol, loco. Siempre hay que definirse hasta los 90 minutos finales.
1: Bien, Raulito.
11: Nunca
1: bien.
11: Debes celebrar antes de los 90, brother.
1: Sí,
11: ¿qué
1: sí.
11: ¿Qué te pasó? Pero bueno, para esos sufridores, esos llorones, como dijo Iván Triviño,

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1: Ve. Sigue llorando en el water. A ti te digo. ¿Ves, hijo? Vaya, Raulito. Oiga, está tan contento, Raulito. Oiga, está tan contento. En verdad que está tan contento que le han dicho hoy de todo, pero el hombre está, vea. Está como que se ha bañado con mantequilla. Está como se ha bañado con mantequilla. Está como el mango. Relajado, relajado, relajado.
2: Se pela el mango y el cuerpo relajado, relajado, relajado. Está bien rico, mamá. Se pela el mango, se come el mango, se chupa el mango. Relajado, relajado, relajado.
1: Que no se meta con mi Darío, dice Jackie. Que yo también fui una que pasó por ahí. ¡Ve! ¡Diosito! Con razón que tiene carrito nuevo, ¿no?

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1: Y me acordé de mi compañera Jackie con esa canción. ¿Por qué será? El cuerpo sin alma, ¿eh?

Y ahora sí entiendo por qué mi amiga se ha ido a Cuenca, por allá anda la mi amiga. Vea, acá en Facebook, miren, miren esa foto, parece que ella también pasó por ahí. Miren esa foto, anda asustada, ha ido a esconder el taxi, creo, ha ido a esconder el taxi allá a Cuenca, mira tú. Las fotos del archivo, las fotos del archivo, y le tiene puesta la mano atrás agarrándole la nacha todavía, ¿ah? Pa' que vea nomás lo que uno se entera. Yo sí decía, ¿cómo así? Carro nuevo. Mira tú. ¿Eh? Vea eso, Dios mío santo. Un maestro sensei, el alcalde, ¿no? Maestro sensei, dijo alguien por acá. Pa' que vea nomás, pa' que vea, Dios bendito. Lo que uno se entera, Dios mío.

0: por favor, baby. Con ese tema nos vamos directamente a Yuro Yuro a saludar a Andreita. Nos está viendo a través de Facebook, va a través de TikTok. ¡Hola, Colorada! Besitos, mi querida Colorada, ya está conectada también en TikTok. Oiga, qué buena salsa, Dios mío, La voz de mi pana del alma. Sí, uno de los que estuvo así al inicio de lo que era la orquesta Los Tauros, Bueno, ahora ya no es Los Tauros, se dividieron, cada cual agarró por su lado, tiene su propia orquesta. Pero esa es la voz inconfundible de mi estimado amigo. Sí, esa voz no la tiene nadie más, Jimmy Orellana, mi pana. Podrá venir a cantar cualquiera, pero no va a tener ese sabor que tiene esta canción en la voz de Jimmy. De Jimmy Orellana. Y no me van a decir, ya pues tatúate, lo pídele un hijo, por favor. Saludos a mi pana Jimmy Orellana. Gracias por el abracito de TikTok. Por acá le mandan un mensaje a Raulito. Dios mío, Raulito, hoy día le han dado hate, que da duro, Le han dado duro a mi pana Raulito.
1: Ya pues, Raulito, tú sí que jodes, papito, ya le dieron el trofeo a Messi, pero ya cansas, cara de indio. Pregunta si nos importa lo que digas.
0: Saludos a mi querida Cisne. Besitos, corazón, buenos días.
2: ¿Qué vas a decir, maestro Sensei, eso de Darío Maca? Coge cualquier porquería, va a ser maestro Sensei.
0: Oye, no, hasta no.
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0: No, discúlpame, ya porque te mostré la foto que está con Jackie. No, el hombre. No, Dios mío.
2: 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Con tanta placa, plata y parece puerco lavacero,
0: Por acá dicen en cuerpo sin nada. O sea, Yanina, sin nada. Ay, Dios mío santo. A ver, por acá más mensajes. ¿Qué nos dicen por acá?
3: Hola, tenorcito. Uy, no, ya llegué tarde.
0: Uy, oye, ¿pero qué le pasa? La escucho así como que está maluca. ¿Qué me le pasa? ¿Qué me le han hecho? ¿O qué no me le han hecho que anda maluca?
3: Hola, tenorcito. Uy, no, ya llegué tarde.
0: Sí, llegó tarde,
4: ¿Qué tal, señor? ¿Cómo le va? Buenos días.
0: ¿Qué fue, Marquitos?
4: O sea tarde ya, pues, ¿no?
0: Claro, ya tarde, mijo.
4: Ya veo que usted trabaja y lo... solamente 2 días a la semana nomás.
0: Humildemente, papi.
4: No, perdón, 3 días estoy perdido también.
0: Sí, tres días
4: a la semana, solamente miércoles, jueves y viernes.
0: Así es.
4: Y eso no. Creo que porque ya casi se acerca quincena, señor. Cuánta desbachatez usted, señor, ¿no? Tener a los oyentes sin programación. ¿Cómo le va, señor?
0: Saludos, Marquitos.
4: Saludos para mi esposa Bexi Zavala.
0: Doña Bexi Zavala y mi pana Marquitos, ¡tómala! Tómala, Marquitos, tómala en full sintonía.
3: El problema es que no me han hecho.
0: ¡Oh! Con razón, pues. ¿Qué no le han hecho? Por eso es que está así media maluca.
3: El problema es que no me han hecho.
5: Lo que sea la vida de mi primo Gilson, oye.
0: Sí.
5: ¿Qué será que si se la pudo sacar a toda la guitarra? ¿Qué fuerte sería también, hermano? Porque no se reporta ya el primo, qué pasado. Uso, hay que ver la dimensión de esa guitarra, pues, y el daño que le ha hecho, pues, tenorcito.
0: Aunque él diga que no, yo sé que luego de la requemada de Bibi, que lo mandó a comerse, bueno, a meterse la guitarra loca por donde más le entre, desde ahí el hombre no fue el mismo, Nunca más regresó a ser el mismo de siempre, ¿no? Algo en él se apagó. Sí, algo en él se apagó luego de eso, Yo creo que Gilson más que todo fue, no el hecho de que le digan que se meta la guitarra por donde más le entre, yo creo que fue quien se lo dijo, Porque a veces a uno le pueden afectar las opiniones y las palabras de las personas dependiendo de quién vengan, ¿no? Si es que es alguien que para mí es insignificante, me va a resbalar, podrá decirme lo que sea. Pero si es una persona que yo considero importante, pues sí me va a doler, ¿no? Yo creo que por ahí va el tema, ¿no?
6: Cuerpo sin nalga. Cuerpo sin nalga.
0: No le digas.
4: Mi pana tenor, buen día. Disculparado, no puedo reportarme, pero aquí estamos laborando Altiplano Express.
0: Ahí está la gente en Altiplano Express, están a full volumen. Mi pana Edercito Ávila hoy está de cumpleaños.
7: Que Dios te bendiga y que cumpla.
0: Hoy está Edercito de cumpleaños.
7: Hoy que estás cumpliendo.
0: Oye, Dercito, ¿quieres soplar la vela? Esperando, mi pana Eder, que sigas cumpliendo muchos años más de vida, que pases un día muy bonito en unión de todas las personas que te quieren, te aprecian y te estiman, ¿eh? ¡Felicidades al cumpleañero Eder Ávila!
3: Ya, Toribio, cálmate, cálmate. ¿No será que te pongas de la cola de patadas mandarte de una vez a Argentina? ¿O que seas un cebollín más?
0: Escuche, escucha la voz de la China, Raulito, por favor.
3: Ya, Toribio, cálmate, cálmate. ¿No será que te pongas de la cola de patadas mandarte de una vez a Argentina? ¿Para que seas un cebollín más?
0: ¿Cebollín? Ah, le dice cebollín por el tema de los cebollitas, ¿no? Creo yo, ¿no?
7: No, yo estaba apoyando a Colombia, pero perdió Colombia, ahora apoyo a España.
0: ¡Hostia!
7: Porque España también es un país donde yo estuve. ¿Allá? Y nos acogió a nosotros como emigrantes. Así uh-huh. que yo apoyo a España. España, tenorcito.
0: ¡Hostia, tía! ¡Joder! ¡Listo, listo!
8: Oye, que esta señora cachuda sí es una vaina, ¿no?
0: A ver, por favor, yo sí te voy a pedir algo, mijo. Cuando hablemos de cachos, especialmente de señoras cachudas, creo que quiero que seas un poco más específico, porque no quiero que aquí vuelta se ataque nadie, ¿no? Creo que en ese punto sí tienes que decir cuál cachuda, porque pueden atacarse muchas. Lo mismo cuando hablan de mujeriegos, tienen que ser específicos aquí en este espacio, porque aquí hay muchos. Entonces, no quiero que el mensaje se vaya para quien no es, ¿no?
8: Oye, que esta señora cachuda sí es una vaina, ¿no?
0: No puedo reproducirlo, mijo. Está ocupado el celular para mensajes así temporales, no puedo.
9: Bueno, Nancita ha estado en España y tiene sentimientos con ese país. Yo claro. pregunto, el de Arenilla pisó algún momento Buenos Aires, algún momento estuvo en Argentina.
0: No creo, no.
10: El cebollín no puede ser, zorrín tal vez.
0: Ay, Dios mío.
11: Decirle al boludo ese que nadie lo ha reconocido acá en Argentina. La gente acá en Argentina, estamos todos contentos con la victoria de ellos. Pero ese argentinindio de allá de Arenillas llamado Raulito, nadie le parabola.
0: ¡Che, boludo, viste!
11: Decirle al boludo ese que nadie lo ha reconocido acá en Argentina. La gente acá en Argentina, estamos todos contentos con la victoria de ellos. Pero ese argentinindio de allá de Arenillas llamado Raulito, nadie lo creó.
0: Por acá me dicen esto, ¿eh? Dios mío, santo. Dicen, yo apoyo a Noruega por Haaland. Para jalarme la puchaina. ¿Qué es eso de puchaina? No entiendo. Yo apoyo a Haaland. Yo apoyo a Noruega por Haaland. Para jalarme la puchaina. Por favor, cambien, Dios mío. Busquen de Dios. ¿Qué son esas cosas?
12: Raulito, ¿eh?
0: Ahí está la canción para Raulito. Vamos a ver.
12: Dale, Raulito.

0: Chuta, oiga, aquí es esto, es tan rápido, ¿no? Ya le han hecho esta canción a Raulito.
1: Tenor, dile al chico que me está diciendo cachuda, dile que si él fue el colchón de mi esposo para que me llame cachuda, sí, dile.
0: Oiga, pero no se la ranche, doña Nancy. Póngase que haya sido otra cachuda, va, digo, otra persona. Usted ya se la está ranchando, ¿ah?
1: Ese man, creo que más cachudo que mi propio marido.
0: Todo. Oiga, ¿qué acaba usted de decir, doña Nancy? Se tiró la soga al cuello. ¿Alguien escuchó lo que yo también escuché? A ver, hagan silencio. Vamos a escuchar nuevamente este audio, a ver.
1: Ese man, creo que más cachudo que mi propio marido.
0: ¡No! Voy a cerrar todo. Mejor voy a borrar la transmisión. Borren que usted no escuchó nada aquí. No ha escuchado nada usted aquí, Dios mío.
2: Dios bendito, ustedes no corran, ustedes vuelan. Doña Nancy, por Dios, ¿qué hizo?
0: Borremos toda evidencia. Aquí no ha pasado nada, aquí no se ha dicho nada. No, no, no, aquí no ha sucedido nada. Nadie escuchó eso, nadie escuchó, ¿cierto?
3: También va a ser un funcionario de corazón ardiente y manos limpias. El pana de México ya lo desconoció, que nunca lo había conocido Darío Martín, no sabe que el man ha sido así, dice.
0: Es igual a mi tía, dice. Se la rancha solita, doña Nancy. No, Dios mío, ¿qué es lo que escucharon mis oídos? No lo puedo creer.
2: Tenor, cierre el kiosco, ciérrelo, ciérrelo.
0: Me voy, mejor, me voy.
4: Has faltado al principio femenino. Niégalo todo, así son ellas. Lo niegan todo, lloran. Y si existe alguna culpa, es tuya, maldita, es tuya. ¿En serio, Nancita, cómo va a decir eso? ¿Cómo se le va a salir el furor? Nancita sufre de déficit de atención, eso es.
5: Oye, Tendor, ¿qué estoy soñando, hermano? O ya se reveló todo, ya, hermano, ya, ya mandó todo por ventilador, confirma.
0: De boca de ella mismo, ¿ah? ¿Eh? Nadie aquí le ha dicho nada.
6: Puta, mijo, ¿para qué vas a borrar evidencia todo? Déjala ahí guardada, loco. Oye, ya están saliendo las cosas a la luz, mijo. Uno, que uno no piensa en nada malo. Y mira, doña Nancy.
1: Ya. Ese man, propio marido. Más cachudo que mi propio. Ese man, creo que más cachudo que mi propio marido.
0: No, Dios mío.
7: Ya cierren todo, apaguen todo. Ya nos fuimos a la rutina mismo. La señora Nancy Peñafiel se hizo un nancizazo con eso que dijo.
4: La vez pasada dijo que quería pegarse un palito con el viejito y que el viejito no le iba a aguantar. Y ahorita sale con él. Ah, pues señora, ¿qué pasó? Busque de Dios. Tome agua bendita.
0: Acá dice se le durmió el diablo a doña Nancy.
5: No, ñañito, no. Yo, hermano, dejo botados esos helados y, hermano, allá voy a arreglar ese problema ahorita mismo.
0: Por acá dice... Por acá dice que ese Darío ya es el colmo. Hasta las nachas a la Jackie se le ha robado. A ver, olvídense de las nachas de Jackie. Estamos concentrados en los cachos de doña Nancy. Oiga, acá dice, ya se delató doña Nancy. Lo ha tenido como toro a don Jaimito.
8: Ah, o sea que la doña Nancy es pone cacho. Sí. Le pone los cachos a don Jaimito. Bien dicen que esas calladas y a esas que van a la iglesia son bien mojigatas. ¿Ve? Y bien calladitas. Hay que tenerles miedo. ¿Ve?
9: Parece que esa vieja no hiciera nada, pero es el mismo diablo, para que te des cuenta. ¿Ah? Le pone duro los cachos al pobre Jaimito. Que señora, mejor que se la lleve Satanás antes de que pase todo, señor.
1: Ese man, creo que más cachudo que mi propio marido.
0: Bueno, todo el mundo tiene derecho a equivocarse, ¿no? Y aquí, pues, es un espacio democrático que todos tienen derecho a la réplica. Así que espero, doña Nancy, que me diga algo que me convenza,
1: ¿ah? ¿Eh? Este Norcito, me equivoqué. Con rabia uno habla pendejada. Que yo soy más cachuda que mi... No, que yo no soy ninguna cachuda.
0: A ver. Disculpen, decidámonos. ¿Quién es el cachudo? A ver, no entendí ya nada. Ay, madre.
1: Qué penorcito, me equivoqué. Con rabia uno habla pendejadas. Que yo soy más cachuda que mi...
0: Yo soy más cachuda que mi marido. No,
1: que yo no soy ninguna cachuda.
0: Yo soy más cachuda que mi marido.
1: No, mi esposo no me pone cacho, yo me equivoqué.
0: A ver, su esposo no le pone cacho, pero usted sí a su esposo, ya no entendí nada.
1: A ver, colorada, yo a mi esposo, gracias a Dios, nunca le he puesto los cachos ni se los pondré, sino que me equivoqué al decirlo, nada que ver. No soy ninguna mojigata, ninguna que voy a la iglesia y cometo errores. Yo he cometido un error en decirlo mal, entonces ahora ustedes me lo malinterpretan. Ustedes como son mente ligera, ustedes enseguida lo malentienden y eso no es así.
0: Oye, mente ligera, ¿te das cuenta?
7: Es un buen tema, Nancy. Sería un buen tema como para... ¿Qué haría? Mi mujer dice en vivo, en una programación radial, que tú eres cachudo. El tema sería para tratar, ¿no?
10: Cachudo, a ver, ¿dónde diga nada?
11: Doña Nancy, ya cállese, por favor, ya no diga nada, madre. Mejor cante.
0: Ya, doña Nancy, mejor no diga nada, mejor cante, le dice.
6: Si ves, mijo, ¿para qué creer a una mujer, mijo? Ella solita. Solitas cae, mijo. Y mira, tremenda embarrada, mijo. Doña Nancy, mejor no diga nada, mejor quédese callada. Si ya la embarró, ya qué chucha. Ya la embarró. Mejor quédese calladita, mejor.
4: Señora Nancy, deje las cosas ahí. Más la está embarrando, más me está metiendo las patas. Oye, o sea, ahora nosotros somos culpables, hermano, de que ella mentire sus verdades, hermano. ¿Hasta dónde llega, hermano, esto?
0: ¿Ah? Ay, dice por acá, doña Nancy es una diabla, disculpe, la señora ya está divariando. ¿Qué?
12: Uy, ya tenemos otro Toribio.
0: Messi.
13: A doña Nancy se le está pegando lo de Raulito. Sí. Ahorita es Jaimito Toribio.
6: Doña Nancy, defiéndase como Darío Macas, en silencio nomás, ahí con el silencio, mejor, porque cada si habla mejor paz, más se delata, mejor, ahí nomás déjelo.
0: Por acá dice doña Nancy, por querer salir del lodo ya se embarró más, dice. Ay, mi madre.
7: No quiero imaginar cómo esté don Jaimito ahorita. Haya botado todito los helados, regalado los helados. Con coraje. Ya iba hasta con la manguera. Ya.
0: Ay, dice, quiero creer que se le han... A ver, que sean los cachos puestos... A ver, que se le han puesto los cachos por la manguera y por usted, doña Nancy.
13: No trate de aclarar porque oscurece, doña Nancy, por Dios.
4: Comunicado para la hija de la señora Nancy, por favor quítale el teléfono antes de que haya una masacre, ñaña.
0: Por acá la abogada dice, ya es difícil retroceder, señora Nancy. Saludos en el guabo para mi pana William. Oye, William, a los tiempos. Ya no le embarre más, doña Nancy, por favor.
1: Raulito, yo la embarré, sí, pero reconozco, yo no soy ninguna cachuda. Mi esposo no me pone los cachos, ni yo le pongo los cachos a mi esposo.
7: Ya lo dijo y punto. Ya dijo que era cachuda y punto, ya que ese frío y no pasa nada.
11: Yo de Jaimito, yo cojo esa paila de hacer los helados y le pongo un solo pailazo para que ya deje de hablar tanto.
13: A la señora Nancy la lengua la traicionó. Dicen que la boca siempre habla lo que tu cabeza tiene. Y cuando tu conciencia te delata, las palabras fluyen. Hasta ahí se la dejo.
11: Tú me descuidaste, dice, tú me descuidaste.
3: Doña Nancy ha sido swinger. Doña Nancy lo dice porque la manguera. La manguera es la que le pone los cachos a Jaimito.
0: Ay, Dios mío, santo.
8: Ya lo dijo doña Nancy. Jaimito cachudo. Jaimito el cachudo.
0: Así dijo, sí.
8: Ya, doña Nancy, ya no sigue embarrando más de mierda.
0: Por acá dice, ahora resulta que tenemos un Toribio joven y un Toribio jubilado. Qué desgracia. Ay, Dios mío, me agarró bajando, doña Nancy, no sabría qué decir, ya. Ya, es que no puedo defender, no puedo argumentar nada, porque todos escucharon, o sea, no es que alguien no escucharon, no.
1: No, que yo no soy ninguna cachuda.
0: Doña Nancy, por más que quiso, ya estaba ahogada. Ya tenía el agua hasta el cuello, ya no podía, ya no.
1: Ese man, creo que más cachudo que mi propio marido.
0: Sí.
1: Y este norcito, me equivoqué. Con rabia uno habla pendejadas. Que yo soy más cachuda que mi... No, que yo no soy.
0: Ay, tan bella, doña Nancy.
7: A mí mi mujer me dice eso, yo me pego un tiro.
1: Bueno, si ya la embarré, ya, ¿por qué puedo hacer? Ustedes que son mente ligera, ya no puedo retroceder las palabras que dije, pero uno se equivoca.
0: Sí, sí.
1: Con rabia uno dice huevadas prácticamente. Ya me sacaron de casilla, ya, pues me cabía.
0: Mire, doña Nancy, uno aquí tiene que aplicar esa, la tradicional. El que tiene boca se equivoca. ¡Punto! ¡No digo más! El que tiene boca se equivoca y muere. Así nomás, de sencillo. Nada más. Solo eso, nada más.
14: Raulito dice Messi que acá en Argentina estamos completos, no quieren cara de monos acá.
0: Dios mío santo, bueno.
7: Yo no dije nada, yo no di nombre, nada. Yo simplemente cachuda nada más. Pero sí, yo no dije nombre, no di nombre.
0: Tú fuiste el culpable, mijo. Tú fuiste porque dijiste que sí, que saludos para las cachudas.
7: Oye, que esta señora cachuda sí es una vaina, no.
0: Ese, tú tuviste la culpa. Tú tienes la culpa porque dijiste así.
7: Oye, que esta señora cachuda sí es una vaina, ¿no?
0: Ya, no especificaste cuál cachuda era, entonces ella se aludió, se enojó y dijo lo que dijo.
15: Ahora entiendo cuando mi mujer me dice, claro, tú haces las pendejadas y con ponerte bravo ya solucionas las cosas.
1: Yo por eso te norcito. Desde ese día que la señora Nancy dijo que de un palacio me iba a matar, yo hiciste por eso mejor ya. Yo estaba que rezaba, que pierda yo en la apuesta. Yo estaba que rezaba, yo dije no. Por eso dije mejor no. Y de aquí no vuelvo a apostar con ella. Y menos un palo, porque yo no quiero morirme todavía. ¿Sí? No quiero morir. Es terrible esa señora, por Dios.
0: Claro, dijo que lo iba a matar de un palazo.
8: Sí, él es el culpable de que hoy a Nancy se haya exaltado y se le haya soltado la lengua.
0: Sí, es que ¿cómo vas a decir eso?
7: Oye, que esta señora cachuda sí es una vaina, ¿no?
0: Claro, porque aquí hay tantas señoras cachudas que cualquiera pudo haber sido, ¿no?
15: Ese viejito con tremenda sentada de esa sandía. ¡Oh! Ahí quedó.
0: Saludos para mi pana Mediazuela, que está llegando de una revisión médica. Se ha ido en el mecánico a hacerse un ABC técnico. Saludos a Mediazuela, saludos hermano. Raulito, dicen acá.
16: Argentina, Argentina, te apoyamos desde acá. Somos una banda quilombera. Argentina a ganar. Sí, sí. A

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1: ¡Lupercio! ¡Te amo!
2: Porfa, un temita musical, ya que estás en la media hora loca.
3: ¿Ya?
2: De Belanova, Rosa Pastel, que dice: no, no quiero ser esa mujer. Ella se fue a un abismo. Tú no eres aquel que prometió. Sería mi superhéroe. ¡Ay, Belanova!
3: Y llegamos al último bloque del programa, a la media hora loca. ¡Media hora loca!
4: Nancy dice que nunca se enoja. ¿Cómo es eso? Que actuó con rabia. Doña Nancy, fue una reacción nata de decir la verdad sin haberse pensado para ponerse a mentir. Entonces el cachudo mayor, Jaimito. Doña Nancy dice que Jaimito no le pone los cachos a ella, sino que ella ha sido la que le pone los cachos.
5: Pero el que tiene sexo no dice eso, pues. No te parece, tenor.
6: Sexuales por opción.
7: Me fallaste, Suquita. Yo que te di todo, Suquita, mi vida, mi esfuerzo, mi sangre. No puede ser, Suquita.
3: Así va a decir Jaimito, ¿no?
7: Yo que te di todo, Suquita, mi vida, mi esfuerzo, mi sangre. No puede ser, Suquita.
3: La Suquita. Ay, Dios mío.
8: Oye, que no, pero... Doña Nancy ha sido como esa veteranita también de Al Fondo del Sitio, Doña Nelly, para un hombre.
3: Ay, Dios mío. Doña Nelly.
9: Somos heterosexuales.
2: Chuta, mijo, esa canción le diste directo al guacho, mijo. Directo al guacho, al corazón, con todo sentimiento, loco. Te voy a olvidar aunque me muera de tristeza. Me voy a arrancar el corazón y mi alma entera. Te voy a olvidar, yo sé que es imposible. Traté de arrancar tu amor y sin dejar cicatrices. Para ti. Ay, hijo de puta, con todos al guacho y heridas, mijo.
3: Chamanga.
2: Brother, solo te faltó la música de Nodal.
3: ¿Cuál?
2: Te fallé. Ay, sí. La termino rompiendo más con sentimiento el corazón, mijo.
3: Ya, muy bien.
10: Oye, tenorcito. Verás, este es personal. Este mensaje es personal. Verás, tenor vikingo, no sacarás al aire. Oye, tenorcito. Hablando aquí entre los dos, ¿qué? ¿Ese Raulín si le hace a la jugada o no? Dije, mijito, si no, para ver si yo meto ficha ahí, porque últimamente ando solín, solón, yo.
3: No.
10: Entonces ya, pues, algo es algo ahí como no. Raulín.
3: No, no,
10: si
3: no.
10: Si lo escucha más o menos.
3: No, viejito, no, no. No le haga eso, ¿ah? ¿Eh? No le haga eso, ¿ah?
11: ¿Eh? Yo he conocido gente sin vergüenza, todo, que le miente, como los políticos y así, pero la pena que esa veterana así se pasa de sinvergüenza. Oh, señora abierta va a decir que el marido está chudo, loco.
12: Nancy se llamó la ingrata. Nancy se llamó la ingrata.
3: No, mi Suquita, dice mi Suquita.
0: Don Pepe Lucha, ¿usted cree que yo voy a tirar 29 años de matrimonio por un mozo, un amante? No. Mi esposo se siente orgulloso porque yo nunca en la vida, ni cuando esté vieja, creo, arrastrando mis piecitos, no le pondré los cachos. Así que yo me siento orgullosa, con mi mente limpia, mi corazón limpio, que yo no le he puesto los cachos a mi marido. Es verdad lo que dice el tenor, el que tiene boca se equivoca, habla bobera, pendejadas y media, pero bueno, cuando uno tiene rabia, no mide sus palabras. Y yo me equivoqué, lo reconozco.
3: Eso, eso.
0: Yo no soy como Raulito, que se pone, que le dicen esto, es que otro. Yo reconozco, es verdad. Pero bueno.
13: La termino rompiendo.
0: Si me más, tengo que terminar mi hogar, pues.
3: ¿Qué, sí, güey?
0: ¿Qué puedo hacer yo? Pero la cagué, ya la embarré, así que. Ya la salpiqué todita.
13: Usted ya los tiró, doña Nancy, ya los tiró, muy tarde. Me imagino que Alicia debe estar, pero que se la llevan los diablos.
14: No va a votar el matrimonio, ya los votó.
15: Yo no creo. El problema es que usted lo dijo en su boca, señora. No, nada, ya dijo que es Toribio, que sacó el cacho. Yo sí olfateé cuando iba entrando en la cabina ahí en Brisa Azul.
3: ¿Sí?
15: La vi como que le bailaba el ojo. Yo sí la vi. Pero ¿por qué lo ataca Toribio? Dijo mi esposa, después de hacer pendejadas, debes andar sumiso.
3: ¿Sí?
15: Calladito, agacharme la cabeza.
3: Definitivamente han estado mal invertidos esos 30 centímetros, esa colcha de 4 plazas. ¿Ah? Vamos con la media hora loca, mi gente. Así que, ¡pilas! ¡Tequila!

0: ya va. Cuando uno ya va pa viejo, hasta el rabo se le chupa. Eso explicaría muchas cosas. Cuando uno ya va pa viejo, hasta el rabo se le chupa.
1: Pa viejo, hasta el rabo se le chupa. Palo de yuca, cuando uno ya va pa viejo, hasta el rabo se le chupa.
0: ¡Confirma, viejo!
2: Viejo lesbiano.
1: El gallo de mi vecina es toda una
0: maravilla. Oiga, acordarme esas músicas, hace años que no la escuchaba, oiga.
1: Maravilla, le puso huevo a la...
2: ¿Por qué voy a andar sumisa? ¿Por qué voy a andar? Yo tengo que andar con mi frente en alta, don Pepe Lucha. Ya, mucha. Mejor dicho, ya, cómase este y ya.
0: Más claro, ¿para qué estoy dándoles explicaciones? Más claro.
2: Mejor dicho, ya, cómase este y ya está, ya dejen de joder.
0: No, no, no diga mucho eso porque vaya a salir por ahí el negro Steven y vaya a decir, yo sí me como esa, dice.
2: Grupo Vaselina, todo por el chiquito. Todo por el chiquito, solo por el chiquito. 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
0: Dios mío.
2: En un sello de

0: trae, doña Nancy?
1: El gallo de mi vecina es una maravilla. El gallo de mi vecina,
0: ¿se la sabía?
1: Es toda una maravilla. Cuáster. El culo se les pone como ciruela pasa, arrugadito, tenorcito. Por eso dice eso.
0: ¡Ay, no, pa! Oye. Mira que está escuchando la radio. Está escuchando la radio, va a decir.

0: culo se les pone como ciruela pasa, arrugadito, tenorcito, por eso dice eso.
1: Oigan, pero ¿con cuál frente, pues? A doña Nancy lo que le queda es, como dice esa música, solo por el chiquito, no le queda más para la reconciliación.
2: Ay, por acá me dicen que se vaya, alguien se va a ir a Bejuco a ver a Ñerito. No, pues si está diciendo que en un sillón de Bejuco yo de ti me enamoré, no decir me voy a Bejuco a ver a Ñerito. No, no.
3: Compis de maracuyá vieja, está bien, pero no le vaya a decir eso del cu, no.
2: Vamos a escuchar a Andreita para cerrar con broche de oro el programa del día de hoy. Ah, ay, ay, ay.
4: Anoche estuve conversando con mi cigarrillo.
2: Chuta.

0: Ay, ay, ay, André.
1: Tienes razón, compañero.
0: Caracho, consentimiento.
1: Solo para mujeres.
2: Una yaqui se perdió en un platanal oscuro. Una yaqui se perdió en un platanal oscuro. Y al otro día amaneció con un plátano en el culo. Tranquila, vieja, pone cacho, tranquila.
3: Ahí se escucha la guitarra loca, ahí está la guitarra loca. Sí. Saludos, Gilson. Saludos.
4: El colágeno decía que era un niño normalito y después salió diciendo que lo tenía muy chiquito. Después salió diciendo que lo tenía muy chiquito.
0: No, no, no, no, no. ¿Cómo le van a hacer esa copla a Raulito?
4: El colágeno decía que era un niño normalito y después salió diciendo que lo tenía muy chiquito. Y después salió diciendo que lo tiene muy chiquito.
1: ¿Y por qué? Porque no.
0: Y él lo dijo, lo dijo.
5: Lo tienes todo chiquito. Todo chiquito no, solo los pies nada más. Los pies calzo 38, el resto normalito.
6: Dicen que Cristo murió. Felicidades, Andreita. Linda canción. Bonita. Bueno, mi querido tenorcito, mejor me despido de ti. Ya me hicieron dar coraje. Ya hablamos huevadas y tanta cosa. Pero bueno, me despido de ti. Dios mediante, si hay programa.

0: nos vemos mañana. Y si no, pues ya lunes. Que tengas un bonito restante del día miércoles, ombliguito de semana. Para ti, tu familia y muchas bendiciones, mi querido tenorcito Valareso. Y para todos los fieles oyentes, chicas y chicos del grupo Mentes Mal Pensados, que tengan vos feliz tarde. Bendiciones, bendiciones.
1: Cuídese, doña Nancy, cuídese, cuídese.
0: Lo conté de tu obligo, es más tante. Bendiciones,
2: bendiciones. Menos para Pepe Lucho y la Colorada, diga, diga, diga.
3: Ya la señora Nancy es que se vaya despidiendo de nosotros, que capaz que don Jaimito ya... Ya la bota.
4: Ay, brother, brother. Solo con escuchar esa canción, mijo, ya para qué, mijo. Tanta emocionarse, ya para qué, ya se ilusiona todo, loco. Puta, mijo, pasa un cipá de día, hijo de puta, para ver si me ahorco, hijo de puta. Buena canción que cantó, loco, pero ya, para qué tanta ilusión.
1: Pero no, pero mira el lado positivo, Raulito, por lo menos te cantó. Y eso es importante, que te haya tomado en cuenta y te haya cantado. Algo que ella se inventó es positivo, ¿ah?
5: El colágeno decía que era un niño normalito y después salió diciendo que lo tenía muy chiquito. Y después salió diciendo que lo tiene muy chiquito.
6: Chao, doña cachuda.
7: No, Suquita, no. No, Suquita, no.
1: Ay, Dios bendito. Ya la Suquita, hombre, cómo va a caerse del pedestal la Suquita.
8: O sea, don Jaimito, el cielo de Noruega, bien vikingo.
4: Antes que te vaya, loco, ponte la música, te fallé, mijo.
1: ¿Ya, ya?
4: Te fallé,
1: te
4: mijo.
1: Fallé, chuta, man.
4: Te fallé, y las promesas de este amor no valen nada. Chuta, con nada puedo remediar ya tu alma destrozada. Y saberlo... A mí me mata. Lo perdí todo por unas caricias falsas. 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Esta canción le dedico para una personita, aunque ayer no la respondí y me dedicó una canción para mí. Ahora yo se la devuelvo.
1: Saludos para mi pana Bismar Bisagua Fernández, el portero de del equipo de los viejitos sabrosos, ¿ah? Los viejitos sabrosos de Matasuegra sub-40. Estos manes son un goce, dice.
8: Feo estar chino, hermano. Qué feo es el chino, hermano. No me pusiste la canción, mijo. ¿Eh?
1: Oye, no encontré esa canción. Vallenato del alma. No, me salió qué bonito, qué bonito, qué bonito. Qué bonito sería que tú me quisieras. Pero esa se llama Qué Bonito. No Vallenato del alma. No sé si era esa, tal vez. Bueno, yo me la saco, José Delgado. Ahí se quedan ustedes. Yo me la saco, José Delgado. Cuídense mucho, que Dios me los bendiga, que tengan una linda tarde. Millón bendiciones a todos ustedes, gracias por compartir la mañana conmigo. Que tengan una linda tarde, millón bendiciones.

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2: El gobierno busca reforzar la seguridad y control de las cárceles del país con militares y policías en servicio pasivo. El ministro del Interior, John Reinberg, expidió el reglamento para la vinculación temporal de servidores policiales y militares retirados al Cuerpo de Seguridad y Vigilancia Penitenciaria tras las últimas reformas al Código de Seguridad Ciudadana y Orden Público. Según el documento de 13 páginas, se trata de una medida extraordinaria para solventar necesidades operativas y de talento humano apremiantes en el sistema de seguridad penitenciaria. El régimen especial tendrá vigencia hasta 3 años y podrá extenderse de manera excepcional y motivada mientras persista un déficit institucional. Este lunes se lanzó la convocatoria a los postulantes que deben cumplir 11 requisitos, entre ellos ser policía o militar en servicio pasivo, recibir una pensión de retiro del ISPOL o del ISBA, no haber sido dado de baja, cesado ni destituido, no registrar sentencia condenatoria ejecutoriada, no pertenecer, colaborar, participar o tener vínculos con grupos terroristas y de delincuencia organizada. En la resolución ministerial no se establece el número de personas a contratarse y se delegó a una comisión especial la suscripción del acta de selección definitiva de los postulantes aptos en orden de la calificación obtenida. A los seleccionados no se les descontará el 40% del aporte estatal de sus pensiones, como establece la Seguridad Social Militar y Policial cuando los uniformados retornan al servicio público. Según información oficial, los policías y militares seleccionados reforzarán la seguridad de la cárcel del Encuentro en Santa Elena, en donde están recluidas 321 personas consideradas de alta peligrosidad. El plazo para las postulaciones al Cuerpo de Seguridad y Vigilancia Penitenciaria vencerá este viernes 10 de julio.
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3: El 2024 dejó imágenes difíciles de olvidar. Cerros envueltos en llamas. Animales que murieron calcinados, viviendas destruidas y familias obligadas a abandonar sus hogares marcaron uno de los años más críticos en materia de incendios forestales. Las cifras revelan la magnitud de la emergencia. Solo en 2024 se registraron 5.835 incendios forestales, que consumieron más de 83.000 hectáreas de vegetación en todo el país. Aunque en 2025 hubo una reducción en el número de incendios, el impacto siguió siendo grave. Más de 17.000 hectáreas de cobertura vegetal fueron destruidas por el fuego. En lo que va de 2026, la cifra ya supera las 2.000 hectáreas afectadas. Frente a este escenario, el Ministerio del Ambiente, la Secretaría de Gestión de Riesgos, varias carteras de Estado y el ECU 911 presentaron una campaña nacional para fortalecer la prevención y la respuesta oportuna durante la temporada de mayor riesgo.
4: Tenemos brigadas que trabajan en las áreas protegidas. Bueno, de hecho, en el 2025 se afectaron 11 áreas protegidas y más o menos 6.885 hectáreas. ¿Qué hacemos con estas brigadas? Estas brigadas están formadas por guardaparques y también personas de la comunidad. Están formados en manejo integral del fuego y también tienen equipamiento para atender estas emergencias.
3: Las autoridades también hicieron un llamado a la ciudadanía para denunciar a quienes provoquen incendios forestales.
5: Esta semana justamente la Secretaría Nacional de Gestión de Riesgos emitirá los lineamientos de prevención y mitigación para los gobiernos autónomos descentralizados, cantonales y provinciales.
3: Recordaron que cualquier persona que observe una quema o detecte a un presunto pirómano puede alertar de inmediato al ECU 911.
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6: Con la detención del alcalde de Machala, Darío Macas, por presunto enriquecimiento ilícito, son ya 5 los alcaldes que en el último año enfrentan procesos penales desde prisión. Uno de los casos más complejos es el que enfrenta el alcalde de Guayaquil, Aquiles Álvarez, quien cumple prisión preventiva en la cárcel de El Encuentro desde febrero de este año. Desde allí busca defenderse de 3 delitos de los que se le acusa: comercialización ilegal de combustibles, lavado de activos e incumplimiento de decisiones de autoridad competente por retirarse el grillete electrónico. La justicia también investiga al alcalde de Esmeraldas, Vico Villasís, quien está bajo prisión preventiva en la cárcel de Cotopaxi desde hace un mes por el caso blindaje, en el que se investiga el delito de lavado de activos. Según la fiscalía, el burgomaestre habría movido 17 millones de dólares de origen presuntamente ilícito. La alcaldesa de Jipijapa, en la provincia de Manabí, Ángela Plúas, fue detenida hace 15 días por presunta delincuencia organizada en el caso Digitador. Supuestamente sería la cabecilla de una estructura dedicada a la emisión irregular de documentos de tránsito. El alcalde de Pujilí de la provincia de Cotopaxi, José Arroyo, fue llamado ya a juicio tras permanecer casi un año en prisión preventiva por un supuesto peculado en torno a irregularidades en la contratación de obras públicas.
7: Han convertido el Estado en un negocio. Es una consecuencia de que los partidos tampoco hacen lo que corresponden, es decir, procesos de profesionalización.
8: Los ecuatorianos queremos que se luche contra la corrupción, pero que se sancionen como corresponde, no simplemente haciendo que las actuaciones coincidan para quitarse de en medio a rivales posibles en la contienda electoral.
6: Así, estas detenciones frenan la gestión en territorio y cambian el tablero electoral.
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9: Futuro inmediato del alcalde de Machala, Darío Maca, sigue en suspenso. A las 8 de la mañana de este martes comenzó la audiencia de formulación de cargos contra Macas y su esposa Carmen Che por presunto enriquecimiento ilícito. La diligencia se desarrolló de forma telemática desde el Comando de Policía de Machala, donde ambos permanecen detenidos desde ayer. El caso está a cargo del juez especializado en delitos de corrupción, Willer Choez, quien dirige la audiencia desde Pichincha. Durante la diligencia, el fiscal Roberto Solís formuló cargos contra Darío Macas como presunto autor directo del delito de enriquecimiento ilícito y contra su esposa como presunta cómplice. Además, solicitó prisión preventiva para el alcalde. La defensa, en cambio, sostuvo que el patrimonio cuestionado proviene de las actividades empresariales que Macas desarrolló antes de asumir la alcaldía en 2019. En su intervención, el alcalde aseguró que fue propietario de ferreterías, ejerció como ingeniero civil, mantuvo contratos con el Estado y tiene créditos en 3 entidades bancarias. También afirmó que los montos mencionados por la fiscalía no constan en sus cuentas y que dejó de ser accionista de sus empresas al postularse a la alcaldía. Al concluir la primera parte de la diligencia, el juez dispuso el inicio de una instrucción fiscal. Y tras 2 horas, la audiencia fue suspendida hasta las 9 de la noche. A esa hora, el magistrado deberá resolver el pedido de prisión preventiva planteado por la fiscalía o las medidas cautelares solicitadas por la defensa. La decisión también mantiene a la expectativa al municipio. A 24 horas de la detención del alcalde de Machala, Darío Macas, las operaciones en el municipio continúan con normalidad, mientras los concejales se encuentran reunidos en sus oficinas a la espera de una resolución judicial sobre el burgomaestre para tomar una resolución administrativa. Mientras tanto, en los exteriores del Comando de Policías, decenas de simpatizantes se concentraron para expresar su respaldo a Macas y exigir su liberación. En tanto, Andrea I, la segunda mujer aprehendida durante el operativo de lunes y señalada como amiga íntima del alcalde, recuperó su libertad. Según se conoció sobre ella, pesaba únicamente una boleta con fines investigativos y tras rendir su versión ante las autoridades fue liberada.
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10: Este lunes, personal del Ministerio de Salud Pública llegó hasta el sector El Florón en Puerto Viejo para realizar una jornada de fumigación en viviendas y espacios donde podrían existir criaderos del mosquito Aedes aegypti.
11: Bueno, hasta la semana 25 se han reportado alrededor de 5.000 casos de dengue en la provincia de Manabí, distribuidos en los diferentes cantones que conforman esta provincia. En algunos pues hemos tenido una mayor incidencia de casos, como Puerto Viejo, Manta.
10: Además, la provincia ha reportado 2 fallecidos por esta enfermedad, uno en el cantón El Carmen y otro en Montecristi. Otro factor que mantienen alerta a las autoridades sanitarias es la presencia del serotipo 3 del virus del dengue, que tenía ya más de una década sin aparecer.
11: Más que este serotipo, el dengue 3, sus estudios han demostrado que es uno de los serotipos que ocasiona cuadros de dengue grave, porque eso es mucho más agresivo. Entonces, la presencia o la reaparición de este serotipo, es el dengue 3, hace que hay una población más vulnerable o más susceptible debido a que hemos tenido la circulación de otros virus. Y no olvidemos que en el dengue, cuando usted se infecta de un serotipo, queda inmune para ese serotipo, pero puede reinfectarse con los otros serotipos.
10: Uno de los moradores contó que hace pocos días su hijo estuvo hospitalizado por esta enfermedad.
12: Tuvo malestar al cuerpo. Llegó al colegio con malestar al cuerpo y fiebre. Ya con el tiempo, ya de los días, se le comenzó más... O sea, le calmaba y vuelta de nuevo le volvía lo mismo.
11: Todos estos son signos de alarma que si su familiar, más aún si es un niño, al tercer, cuarto día que ha bajado la fiebre, presenta estos signos de alarma, acude a la unidad de salud más cercana porque puede estar frente a un cuadro complicado de dengue.
10: Recordemos que el mosquito se produce en agua limpia y estancada, por lo que recipientes como baldes, tanques destapados, llantas, botellas, macetas o cualquier objeto que acumule agua pueden convertirse en criaderos.
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13: Imágenes como esta topan el corazón. En medio de la tragedia, en Zamora Chinchipe, un perrito busca a su familia.
14: Pobrecito.
13: Han sido horas difíciles. Desde el aire se observa la magnitud del aluvión. Parte de esta localidad está cubierta por lodo. El río se desbordó y se llevó todo.
15: Esto era un área turística.
13: La ministra de Gobierno, Nathaly Morillo, llegó a la zona del desastre, recorrió los puntos afectados y desde ahí tomó decisiones.
16: Al momento ya está restituido el tema de la energía eléctrica. Estamos con dos ambulancias que se van a enviar desde la provincia de Loja, transporte primario y transporte secundario. Las medicinas también están trasladándose desde Quito.
13: En la cancha de la comunidad Guadalupe se levantó una capilla ardiente. Ahí familiares y amigos despiden a las personas que fallecieron en el aluvión. En ese punto se reciben también donaciones, alimentos, ropa y medicinas. En esa localidad hubo rescates. Rotura de vías. El alcalde dice que siguen buscando a las personas desaparecidas.
17: Seguimos en la búsqueda, son muchas familias que están desaparecidas, ya se han encontrado algunos cadáveres, pero siempre estamos trabajando y buscando para poder llegar a tener todas las familias que tengan su tranquilidad y que tengan sus familiares.
13: Fuerzas Armadas envió ayuda. Militares llegaron para sumarse a los trabajos.
18: Se dispuso ya la venida de un equipo de rescatistas profesionales acá en la zona. Se está también desplazando un equipo de canes. Y un equipo de hombres ranas también para todas las labores de búsqueda y rescate.
13: El ministro Roberto Luque explicó que están trabajando con maquinaria para habilitar todos los accesos a la provincia. Además, señaló que el gobierno dispuso que de inmediato se levante un proyecto habitacional.
19: El primer paso va a ser conseguir un terreno y van a trabajar junto a los GATS locales para poder conseguir ese terreno. Planta central del Ministerio de Infraestructura y Transporte, rápidamente operativizar y hacer el estudio del terreno para posteriormente arrancar la construcción.
13: Zamora Chinchipe enfrenta una situación compleja. Militares, equipos de rescate y civiles buscan a las personas reportadas como desaparecidas. La ayuda llega, el dolor está. La solidaridad de un país nuevamente se pone al frente.
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20: El gobierno nacional, a través del Ministerio de Salud Pública, entregó un nuevo lote de 147.785 unidades de medicamentos y dispositivos médicos para la provincia de Morona, Santiago. Estos insumos serán distribuidos de manera planificada en las unidades de salud ubicadas en zonas urbanas y rurales y garantizará la disponibilidad de tratamientos de más de 193.000 habitantes de la provincia. Entre los medicamentos entregados constan fármacos destinados a la atención de pacientes pertenecientes a grupos prioritarios y personas con enfermedades crónicas. De igual manera, el lote incluye dispositivos e insumos médicos indispensables para el desarrollo de las actividades asistenciales en los establecimientos de salud. Con una inversión superior a $41,600, el gobierno nacional busca fortalecer el sistema de salud público en la Amazonía, incrementando la capacidad de respuesta de los establecimientos sanitarios, lo cual permitirá una atención oportuna y mejor gestionada, sobre todo a personas de la ruralidad y de difícil acceso a centros de atención médica.
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14: El ex policía Rodney Rengel y el coronel José Luis Erazo irán a juicio abreviado en el caso que investiga la difusión de información reservada, específicamente la relacionada a la investigación y archivo del caso León de Troya entregada al medio digital Aposta. El juicio rápido está previsto el 29 de julio en la Corte Provincial de Pichincha, aunque se priorizarán los medios telemáticos. El ex policía y el coronel en servicio activo asumirán su responsabilidad a cambio de penas reducidas. Ellos ya rindieron sus testimonios anticipados. Rengel dijo que el primero en pedir el cierre de la investigación fue el entonces director antinarcóticos Giovanni Ponce, con quien se encontró en noviembre de 2021.
15: Me dice, de gana te estás encariñando con esta investigación. Y yo le respondí, ¿perdón? De gana te estás encariñando con esta investigación, deberías cerrarla. A lo que yo le respondí, pero mi general, esta investigación puede ser una de las mejores de la historia de la Policía Nacional. Él se rió, me dio una palmada en el hombro y continuó con su rumbo. Días después me llegó un telegrama en el que yo soy trasladado a la jefatura de Esmeraldas.
14: Pero quien dispuso el cierre, según su testimonio, fue el fiscal del caso.
15: El doctor Rubén Balda manifestó, ¿por qué no me avisaron la magnitud de esta investigación? ¿Y quiénes eran los que estaban inmersos en la misma? Por lo que mi coronel Erazo le respondió, doctor, usted es el fiscal del caso. A su correo también le llegan las transcripciones de los audios. Debería tener conocimiento. El doctor Balda dijo, es disposición superior que debemos cerrarla, y se acabó la reunión.
14: Narró que primero entregó la información de la investigación al medio de comunicación y luego las grabaciones donde se escucha a generales, incluyendo Varela, también procesada, diciendo que podría afectarle al presidente. El caso León de Troya investigó presuntos nexos de la mafia albanesa con Rubén Cherres y Danilo Carrera, cuñado del expresidente Guillermo Lasso.
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21: Este 8 de julio concluye la etapa de notificación de denuncias a los postulantes al Consejo de Participación Ciudadana y Control Social.
22: Para que los postulantes del 9 al 13 de julio puedan presentar su derecho a contradicción, ejercer su derecho a la defensa.
21: De los 309 postulantes al CPCCS, 214 fueron denunciados, con un total de 286 denuncias ingresadas.
23: Tienen que ver con la probidad notoria o por el posible incumplimiento de requisitos.
21: Después de la etapa de contradicción, la comisión verificadora revisará el expediente de cada candidato.
22: Efectivamente, el Pleno del Consejo Nacional Electoral tiene entre el jueves 13 y viernes 14 de agosto para emitir la resolución sobre el informe que les vamos a emitir. Sin embargo, vienen más fases de impugnación por parte de los postulantes que no fueron beneficiados. También viene la fase de impugnación ante el Tribunal Contencioso Electoral. El listado definitivo de postulaciones estaría previsto para el 24 de septiembre.
21: No hay un máximo de candidatos que figurarán en la papeleta el 29 de noviembre.
23: ¿Por qué hay tanto aspirante y cuáles son las, perdón la cacofonía, aspiraciones de estas personas? Cuando inclusive el presidente de la República tiene un dictamen de constitucionalidad que si lo acciona y genera la pregunta, podría trasladarse en la selección de autoridades a la Asamblea Nacional.
21: Entonces, las funciones del Consejo de Participación Ciudadana serían las anticorrupción, de iniciativas de investigación y otras de fortalecimiento comunitario.
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24: El Bono de Desarrollo Humano es una transferencia económica que entrega el Gobierno Nacional a personas y familias en situación de vulnerabilidad, con el objetivo de reducir la pobreza, mejorar la alimentación y favorecer la permanencia de niños y adolescentes en el sistema educativo. Los posibles beneficiarios son identificados a través del Registro Social, una base de datos que evalúa las condiciones socioeconómicas de los hogares ecuatorianos. Entre quienes pueden acceder a este beneficio se encuentran madres de familia que no estén afiliadas al Seguro Social, adultos mayores, personas con discapacidad y hogares en situación de pobreza y pobreza extrema. Además, las personas que deseen acceder deberán tener entre 18 y 64 años de edad. Si una persona desea saber si es beneficiaria, puede consultar con su número de cédula en la página web www.desarrollohumano.gob.es y dirigirse al apartado de servicios en línea. Allí aparecerá si consta o no en el registro social. O también puede acercarse a los balcones de servicio de cada zona distrital, donde se le brindará mayor información y se le guiará en el procedimiento. La entrega de este bono se la realiza de forma mensual, a excepción de los bonos de contingencia que solo se obtienen una sola vez en donde haya fallecido un familiar. Para este mes de julio, el cronograma de pagos se ubica de la siguiente manera. Para las cédulas terminada en 1, podrán realizar el cobro el 1, 11, 21 y 31 de julio. Las que terminen en 2 lo podrán hacer el 2, 12 y 22. Las terminadas en 3, el 3, 13 y 23, y así con las demás fechas. Los lugares donde pueden realizar los cobros son el Banco del Pacífico, Ban Ecuador, cooperativas de ahorro y crédito, bancos del barrio y otros sitios habilitados por el MIES. El Bono de Desarrollo Humano continúa siendo una de las principales herramientas de asistencia social del Estado. Sin embargo, las autoridades recuerdan que el acceso a este beneficio depende exclusivamente de la evaluación del registro social y no de gestiones o de pagos a terceros.
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1: Son 7 las aplicaciones que la Policía Nacional ha identificado que estarían siendo utilizadas por delincuentes para llegar a nuevas víctimas.
2: Lo que va del año, tenemos 36 casos acá en el Distrito de Policía Eugenio Espejo. Estos casos, sobre todo las víctimas, son hombres.
1: Delincuentes que se aprovechan de aquellas personas que buscan conocer a otras a través de estas aplicaciones, sin imaginar que también podrían encontrar una de las peores experiencias de su vida. Modus operandi, primero empieza con ganar la confianza de la víctima hasta lograr pactar una cita.
2: Pero al momento que están realizando, ya se ponen en un lugar donde se van ellos a topar. Por lo general, a última hora les cambian los lugares en relación de muchos pretextos y van a lugares privados, es decir, a departamentos o pueden ser ya a otros lugares, y efectivamente ahí utilizan para poder robar.
1: Se trataría de bandas muy bien organizadas. Varios casos habrían utilizado hasta sustancias para facilitar los robos. Algunas víctimas incluso fueron asaltadas en sus propios domicilios.
2: Se les piden para hacerles retirando por su casa y ellos ya tienen información, porque esto no operan solos, sino existe un sinnúmero de personas que también están operando para poder cometer estos hechos delictivos. Entonces, las personas que estén atentos con la finalidad de que no sean víctimas de estos delitos.
1: Sobre ello, las autoridades hacen un llamado a la ciudadanía a tomar las precauciones del caso.
2: Si es que los perfiles son verdaderos, los perfiles son falsos, existen muchos mecanismos, existen muchas fuentes abiertas donde ellos pueden consultar. Y lo segundo es que al momento que realicen estas primeras citas, lo realicen en lugares públicos, en cafeterías, en lugares donde exista también un control social, y para evitar ser víctimas de esto.
1: Además, exhortan a presentar las respectivas denuncias. Se estima que el número de casos sería superior al registrado.
2: Dicen que muchas personas por vergüenza no pueden denunciar estos casos, pero invitamos a la gente a que pueda denunciar para nosotros tener elementos y nosotros poder seguir trabajando. Existe una línea de investigación en relación a esto y nosotros seguimos trabajando.
1: 36 denuncias presentadas, que en su totalidad representarían alrededor de $200,000 de perjuicio económico.
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3: Andrew Williamson, representante de Progen, es uno de los 21 procesados por peculado en Ecuador, pero hasta la fecha no comparece al caso. En la audiencia de formulación de cargos del pasado 22 de mayo, cuando le dictaron prisión, el juez le asignó un defensor público, quien reconoció que no ha podido comunicarse con él. Este lunes a las 9 de la mañana, Williamson debía conectarse desde Estados Unidos para rendir una versión telemática solicitada por el exministro de Energía, Antonio González. El abogado del exministro pidió a la fiscalía que confirmara si pudieron contactarlo mediante la asistencia penal internacional solicitada. Le indicaron que para contestarle tendría que revisar. Andrew Williamson es quien firmó los contratos por los generadores inservibles para las centrales Salitral y Quevedo, por los que Ecuador pagó $104 millones. En total eran 3 versiones, pero ninguno atendió la convocatoria. A las 2:30 de la tarde debía conectarse el CEO de Progen, John Manning. Hasta el momento, él no ha sido procesado por la fiscalía, pero González pidió que rindiera versión. Mientras, a las 16 horas estaba prevista la versión de Helio Costa. Sobre él, la fiscalía indicó que los únicos datos que tiene son su nombre y apellido, y que según sus redes sociales fue gerente de proyectos de Progen para América Latina. Las convocatorias a rendir versión de Williamson, Manning y Costa también se enviaron a los correos electrónicos que aparecen en documentación adjuntada al proceso. No se conoce si alguno ha respondido. La defensa del procesado Antonio González advierte que la falta de notificación legal en Estados Unidos, sobre todo para Andrew Williamson, quien ya enfrenta cargos, puede provocar que se anule el caso en Ecuador, y exhorta a la fiscalía para que atienda su pedido reiterado de que subsane esa irregularidad.
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4: El Oro es una de las provincias que históricamente ha registrado inundaciones, deslizamientos y socavones. ¿Qué pasará si llega el fenómeno del Niño? Viajamos hasta la capital orense, Machala, para conocer qué trabajos técnicos de mitigación consideraron las autoridades para elaborar el plan de acción frente al evento El Niño 2026-2027. El Cuerpo de Bomberos de Machala destaca la autogestión y evaluación como organismo de respuesta y rescate.
5: Revisar el equipamiento, hacer planes de compras para implementar y fortalecer más la gestión operativa.
4: Esta entidad reveló que los cantones Machala, Pasajes, Aruma y Santa Rosa son considerados zonas de alto riesgo. Nos trasladamos a Pasaje. En este cantón, la Dirección de Riesgo Municipal se anticipó a trabajar con la ciudadanía y con técnicos para así identificar las zonas de mayor riesgo.
6: Son vías súper largas, son vías de más de 10 kilómetros, entonces se necesita mucha maquinaria.
4: En Santa Rosa, la preocupación son los diques armados. Alrededor de varios bienes productivos.
7: A veces se complementa con la marea alta que recibe el río y es donde represa y comenzamos las inundaciones.
4: La duda no solo pasa en qué deben hacer las autoridades del Oro, sino en qué hará la Secretaría de Riesgos.
8: Vamos a estar prestos para trabajar en articulación, vamos a activar si es necesario más carteras del Estado.
4: Mientras las acciones se ejecutan, la ciudadanía aún no se siente preparada para recibir el fenómeno del Niño.
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25: La creación del bloque de tarea conjunta Guayas hoy da resultados contundentes. El ministro de Defensa, Giancarlo Lofredo, se refirió a la semana del terror que vive el crimen organizado.
26: Ha sido la peor semana para el crimen organizado en el Ecuador. Cayó Churrón, el heredero de Fito, el contacto del cartel de Sinaloa encargado de toda la logística del envío de droga. Cayó el Gato Negro, el capo de la frontera, también en temas de narcotráfico.
25: El 12 de mayo de este año, en la base aérea Simón Bolívar, se confirmó este bloque de búsqueda delincuencial, y así lo anunciaban.
27: Se ha conformado la Fuerza de Tarea Conjunta Guayas, con aproximadamente 3.000 efectivos y todos sus medios, terrestres, navales y aéreos, justamente para combatir a todas las amenazas.
25: Desde esa fecha, las acciones contra la delincuencia han sido fuertes por la fusión que hoy tienen los departamentos de inteligencia militar y policial en Guayas.
26: Una iniciativa del presidente Daniel Noboa está la fusión de policía y fuerzas armadas, ya que se necesita la inteligencia del Centro Nacional de Inteligencia, de policía, de fuerzas armadas, el trabajo coordinado en territorio.
25: En las calles, los ciudadanos opinaron sobre estos operativos.
28: Y que sea todo bien para todo. Está muy bien lo que están haciendo. Usted sabe que lo que queremos país, tranquilidad.
29: Tienen que seguir porque si, por ejemplo, si lo hacen un par de meses y después lo dejan, otra vez vuelven a retener.
25: Hace dos semanas, la captura de 15 personas en Ciudad de Dios, en noroeste de Guayaquil, fue otro de los golpes antidelincuenciales. Hace pocas horas el bloque también dio con la captura de alias Gordo Zapatón, señalado como uno de los cabecillas del secuestro y la extorsión en el noroeste de Guayaquil.
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30: Un nuevo precandidato aceptó su designación para pugnar por la alcaldía de Quito. Se trata del abogado Alejandro Guevara, quien, auspiciado por Pachacutic Lista 18, aceptó su postulación para lidiar en las elecciones seccionales.
31: Vamos a trabajar principalmente movilidad, el tema de seguridad que tanto urge a la ciudadanía de Quito y a la ordenanza territorial para que finalmente tengamos una ciudad ordenada que pueda transportarse de manera libre, pero sobre todo segura, y a la vez vamos a generar con eso fuentes de empleabilidad en esta ciudad.
30: Desde la interna del movimiento señalaron que su objetivo será tener representatividad en el Consejo Metropolitano, por lo que liderando las listas de concejales presentaron a Estefanía Grunauer para que participara por la reelección.
32: Las personas que ya conocemos la problemática podemos dar soluciones mucho más inmediatas. Hay temas, por ejemplo, las ordenanzas que están todavía pendientes, que debemos seguirlas adelante.
30: Los movimientos y partidos políticos tendrán hasta el 12 de julio para que sus precandidatos acepten sus designaciones ante la autoridad provincial. Más desde el CNE aclararon que este proceso no es obligatorio para todas las organizaciones políticas, ya que aquellas que efectuaron sus procesos de democracia interna de forma presencial, ya no hay necesidad de que sus precandidatos se acerquen al organismo. La siguiente etapa del calendario electoral será la fase de inscripción de candidaturas, previstas desde el 2 al 17 de agosto del presente año.
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9: En los Andes ecuatorianos, donde el agua potable escasea y la pobreza afecta a 8 de cada 10 personas, hay una transformación promovida por proyectos de cooperación internacional y desarrollo que ha mejorado las condiciones de vida con cuyes, leche, café y agua potable para empezar a vencer la pobreza y la desnutrición. Así sucede en el cantón de Santa Isabel, de la provincia andina de Azuay, una zona donde los proyectos desarrollados desde 2012 por Ayuda en Acción reflejan los avances alcanzados por esta organización internacional tras 40 años de presencia ininterrumpida en el país andino. En esta zona, donde la presencia del Estado es muy leve, Julia Pesantes, que siempre crió cuyes para el consumo familiar, ahora, con mejores instalaciones y animales de mayor tamaño, ha logrado una independencia que no tenía y vende cada 15 días a restaurantes de la ciudad de Cuenca.
10: Nosotros vivimos en el campo día a día criando nuestros animales para poder sobresalir y tener nuestra platita como antes le decía que antes dependíamos nosotros de nuestros esposos, de nuestros hijos más mayores, ahora ya no, mejor ellos nos apoyan, nos ayudan en la casa, a criar nuestros cuis, a ver nuestras vaquitas, también tengo unas vaquitas, también me voy a sacar leche, a hacer todo eso.
9: A nivel nacional, más de 60 organizaciones campesinas se han visto fortalecidas por Ayuda en Acción en producción sostenible de cacao, café, lácteos, cuyes y otros productos. De esta manera, ha permitido que más de 800.000 personas eleven sus ingresos en un 20% mediante producción sostenible, comercialización y valor agregado en 5 de las 24 provincias del país. Para Carlos Hernández, director de Ayuda en Acción para América Latina, la clave es que las intervenciones sean sostenidas en el tiempo.
11: Son 680.000 personas aproximadamente que estamos pensando como beneficiarios de las acciones de una manera u otra. En temas de agua potable creo que eran como 175.000. Tenemos una serie de data importante y en temas de ingresos económicos solamente en los últimos 5 o 6 años son 8.000 personas que han mejorado sus ingresos económicos gracias a las acciones de inserción socioeconómica, ¿no?
9: En total, más de 35.700 mujeres han participado en sus proyectos y más de 113.000 menores han hecho parte de sus iniciativas de desarrollo.
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12: No es nuevo este mecanismo de las organizaciones narcodelictivas que operan en la frontera. Los narcorremolques son parte de la estrategia utilizada por ellos para camuflar la droga e intentar burlar los controles policiales. Esta vez fueron 350 kilos de cocaína los que decomisó la policía antinarcóticos en Garzi, cuando el pesado vehículo llegó hasta el control de La Paz en el cantón Montúfar. Para llegar hasta ahí, pasó por Rumichaca, control sur. Se imaginaron que podría llegar hasta uno de los puertos, que era el destino final de la sustancia.
13: Se presume que ingresó por el puente Rumichaca. A este punto, pues, podemos determinar que la droga era trasladada hasta los puertos de nuestro país para posterior al tráfico internacional. Dejaba vacío. Lo cual se le procedió a verificar todos los documentos y se puede determinar que llevaba la sustancia. 350 bloques con una sustancia presumiblemente para cocaína.
12: John C. y Laureano R. viajaban en el automotor. Ecuatorianos, quienes no registran antecedentes, ahora enfrentan cargos por tráfico de sustancias sujetas a fiscalización en alta escala. Los 350 kilos estaban camuflados en medio de la cabina. Al parecer, la sustancia había sido encaletada en la ciudad de Ipiales. El automotor no pertenece a ninguna cooperativa de transporte pesado. Tiene placas de la provincia del Guayas.
13: En el lugar determinado como camarote o cama del vehículo, tenía un doble fondo, el cual escondían la sustancia. Este logotipo, pues, las mafias, los grupos criminales ocupan para determinar su procedencia, de igual manera a quién pertenece esta sustancia. Se puede evidenciar que cada vez es con mayor frecuencia este tipo de vehículos que ocupan para el traslado de sustancias ilícitas.
12: La droga, por la consistencia, es considerada de alta pureza, lo que determinan precios altos en los diferentes mercados, tanto de Europa como de América, dejándoles esto considerables utilidades a las organizaciones narcodelictivas. En lo que va del año en Carchi, más de 3 toneladas han sido incautados por los agentes.
13: El valor tenemos, pues, dentro de nuestro país, alrededor de $796,000. En Estados Unidos redondea un valor de $10,500,000. Y en Europa lo propio, alrededor de 16 millones de euros.
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1: Mientras continúa la audiencia evaluatoria y preparatoria de juicio por el magnicidio de Fernando Villavicencio, uno de los nombres más sensibles de este caso, reapareció públicamente.
2: Buenas tardes, Ecuador, con todos.
1: Se trata de Marcelo Lasso, quien en octubre de 2025 rindió una declaración bajo juramento en la que involucró a José Serrano, Javier Jordán, Ronnie Aliaga y Daniel Salcedo como presuntos participantes o responsables intelectuales del magnicidio. Sin embargo, un mes después, desde el despacho del abogado de Javier Jordán en Estados Unidos, cambió esa versión. Ahora, en un nuevo video, insiste en que aquella primera declaración fue falsa, que fue obtenida mediante pagos de la fiscalía.
2: Donde la doctora Diana Salazar, utilizando mi familia y mi libertad como un incentivo, forjó testimonios en contra de diferentes figuras del correísmo, de figuras independientes como Javier Jordán, como Ronnie Aliaga, como José Serrano.
1: El nombre de Marcelo Lasso también aparece en las transcripciones de las reuniones que hace un año mantuvieron el ex policía Ronnie Rengel y el buró correísta. Hablan de él precisamente como la pieza central de su estrategia para no ser enjuiciados. Se lee. Ahora tenemos un testigo protegido de la fiscalía que está dando con pelos y señales cómo lo sacaban de la cárcel, cómo le pagaban $4,000, cómo le preparaban libretos para acusar a gente inocente. Empezando por mi persona. Dice la voz masculina que según fiscalía corresponde a Rafael Correa, pero también a Ronnie Aliaga, al señor Jordán, que no lo conozco, pero Ronnie sí, pues él está casado con la... Ya te casaste porque te vi un aro la otra vez, ¿no? Aliaga responde, sí, con la sobrina de él, Correa Cota. Estás con la sobrina de Jordán, casado, entonces tienes contacto directo. El interés no era únicamente conocer la versión de Marcelo Lasso, sino definir cómo utilizar la información que él podía aportarles para su defensa. Bueno, él tiene pruebas, tiene los chats, tiene todo, ¿ok? Tiene las fotos, grabaciones, audio, etc. Entonces esto es tan importante que yo quería hacer un equipo de seguimiento. Expone Correa. Toda la gente que está aquí ha sido perjudicada o tenemos alguna relación, o sea, algún interés en que esto se aclare. El siguiente paso era decidir cómo difundir esa declaración. Hay que decidir si publicamos lo del notario, las declaraciones ante la justicia. Hacer un resumen en inglés, francés, español y mandarlo a todos los medios internacionales, pedí el exmandatario. Las conversaciones incluso hacían referencia a que Marcelo Lasso ya se encontraba bajo su resguardo. El señor está en este momento a buen recaudo. Estamos esperando ponerlo a mejor recaudo. Yo creería que con el señor Marcelo Lasso, una vez que esté donde ya tengamos 100% garantizado la seguridad del señor y su familia, yo creo que ahí ya podríamos iniciar acciones de otra índole. Esa ayuda incluso es reconocida por el mismo Marcelo Lasso.
2: La única ayuda que yo he recibido de parte de cualquier persona fue para salir de los alcances de ellos. Yo, gracias a Dios, hoy en día vivo de mi trabajo, vivo tranquilo, tengo una vida normal.
1: De hecho, en el expediente del caso aparece una captura de una videollamada entre Marcelo Lasso, Javier Jordán y A, que de acuerdo con fiscalía es Ronnie Aliaga. Hablaban de cómo hacer llegar a Lasso a Estados Unidos, donde ahora él asegura que está.
14: Esta semana haré todo lo posible por entregar toda la información que tenemos a los Estados Unidos, porque no puedo creer que un país que dice que lucha en contra del narcotráfico y la corrupción esté permitiendo que este tipo de gente viva en su territorio. Es una amenaza.
1: El video subido a la red social X por Marcelo Lasso fue compartido por Javier Jordán, Rafael Correa y otros miembros de su círculo cercano, también mencionados en las transcripciones, como el periodista Orlando Pérez.
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15: La noche del lunes en la parroquia Guadalupe, 6 féretros quedaron alineados en medio de una comunidad que todavía busca a sus desaparecidos. Decenas de habitantes llegaron para acompañar el velatorio de 6 víctimas del aluvión que ha golpeado a Zamora. Encendieron velas, elevaron oraciones y permanecieron junto a ellos durante la noche. 5 de las 6 personas fallecidas pertenecían a una misma familia: Gilberto Amay, de 70 años, su esposa Inés Pineda, de 60 años, y sus 3 nietos. Pero en el velatorio, las ausencias también pesaban. No habían familiares que pudieran despedirlos. Varios, entre ellos los padres de los niños, están desaparecidos. Otros parientes participan en las intensas jornadas de búsqueda, pues hay 6 integrantes de esta misma familia que aún no han sido localizados. Quien sí asistió fue María Rosa Guamán, amiga de los Amay Pineda.
3: Pero estamos bien sufridos por los amigos, por los compañeros.
15: Ante la ausencia de sus parientes, los habitantes de la comunidad acompañaron los féretros hasta el amanecer. Ya en la mañana, la despedida continuó con una misa campal en la cancha cubierta de la parroquia. Unas 100 personas acudieron, pero mientras en el centro de Guadalupe una comunidad despedía a sus muertos, a pocos kilómetros otras víctimas seguían siendo buscadas. Máquina pesada y equipos conformados por al menos 150 personas, entre rescatistas y voluntarios, continúan removiendo lodo, rocas y troncos. Según el COE provincial, al menos 10 personas permanecen desaparecidas en total. Entre ellas está la gobernadora de Zamora Chinchipe, Ivonne Panchi, y dos miembros de su equipo de trabajo. Entre ambas escenas, una parroquia entera espera y ansía encontrar a quienes faltan.
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5: La orden es clara, maquinaria localizada debe ser inutilizada para evitar que vuelva a ser empleada en actividades de minería ilegal. En el marco de las operaciones militares de reconocimiento ofensivo, las tropas llegaron hasta el sector San Antonio, provincia de Sucumbíos, con el fin de neutralizar la extracción clandestina de minerales.
6: Debilitando de manera significativa la capacidad operativa de las organizaciones dedicadas a esta actividad.
5: Durante el reconocimiento del área, los militares ubicaron un campamento clandestino donde encontraron maquinaria, equipos e implementos empleados en la actividad ilícita. Esto con el objetivo de fortalecer el control territorial en la frontera norte.
6: Dos retroexcavadoras, una clasificadora tipo Z, 6 motores de succión, 2.000 metros de manguera de 5 pulgadas, 10 acoples para manguera, un campamento de minería ilegal.
5: En la intervención fueron detenidos 5 ciudadanos de nacionalidad ecuatoriana, quienes junto a los indicios encontrados fueron puestos a órdenes de las autoridades competentes. La operación representa una afectación económica de miles de dólares y debilitando de manera significativa su capacidad operativa.
6: Esta operación representa una afectación superior a los 210 mil dólares a las economías ilícitas vinculadas con la minería ilegal.
5: Operaciones militares permanentes para combatir la minería ilegal y proteger el patrimonio ambiental de la región amazónica.
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7: El ataque se dio contra dos personas en la avenida Colón Tinoco al sur de Machala. Sujetos armados le dispararon pese a que en la zona había gran afluencia de vehículos.
16: Inmediatamente las unidades acudieron a este sector, percatándose que existía dos cuerpos en este lugar, mismos que habían sido victimados con armas de fuego.
7: El crimen de los dos individuos se dio mientras estos esperaban en la parada de bus la línea que los llevaría a sus destinos, pero repentinamente cuatro hombres llegaron en dos motos.
16: Posiblemente estas personas vendrían justamente de los nightclubs que se encuentran aquí cercanos y habrían estado esperando un medio de transporte. Viene dos motocicletas con dos ocupantes y proceden a victimar a las personas.
7: En la escena, el personal de criminalística recogió 20 indicios de arma de fuego calibre 9 milímetros.
16: Inmediatamente las unidades investigativas están realizando ya el cotejamiento justamente de los indicios en este lugar y levantando la información a fin de esclarecer este hecho.
7: Los fallecidos fueron identificados como Alexander López Lazo y Dylan Andrés Pin Vivero, de 16 años.
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18: Oficial para el príncipe Enrique. El Tribunal Superior de Londres desestimó su demanda por vulneración de su vida privada contra el propietario del periódico Daily Mail, tras un juicio de 11 semanas a principios de este año. El hijo menor del rey Carlos III, junto a otras celebridades como Elton John y la actriz Elizabeth Hurley, habían acusado a la empresa editora ANL de obtención ilegal de información. Los demandantes afirmaron que los tabloides recurrieron a detectives privados para interceptar mensajes de voz, escucharon conversaciones telefónicas e incluso mintieron para la elaboración de artículos publicados entre 1993 y 2018. Pero el veredicto indica que no lograron demostrar las acusaciones que habían presentado. El grupo editorial celebró el fallo, que a su juicio representa una victoria aplastante para el Daily Mail y sus periodistas, así como para la libertad de prensa en general. El príncipe, que considera a los paparazzi responsables de la muerte de su madre Diana en 1997, acusó durante el juicio a la prensa sensacionalista de haber hecho absolutamente infernal la vida de su esposa Meghan. En su batalla contra las prácticas de la prensa del corazón, Enrique obtuvo a fines de 2023 una sentencia favorable que condenó a la empresa editora del Daily Mirror. Y en enero de 2025 alcanzó un acuerdo económico cuyo importe no fue revelado con el propietario de The Sun.
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4: Huelga sanitaria en medio de la emergencia de ébola. En la República Democrática del Congo, trabajadores que participan en la respuesta contra la enfermedad protagonizan una huelga de brazos caídos. A pesar de trabajar en la primera línea del brote, denuncian no haber cobrado por su trabajo en las últimas 7 semanas. Personal médico de ambulancias, zonas de aislamiento y de suministros protagonizan el reclamo y dicen sentirse abandonados.
8: Chaque jour est bien, au lieu de nous remercier en tant que...
19: En lugar de agradecernos por nuestra labor en la respuesta a la emergencia, nos tratan de forma diferente. Trabajamos todos los días sin descanso y no nos pagan. Llevamos más de 52 días sin cobrar. Así no deberían funcionar las cosas en una situación de emergencia. Y esta es una verdadera emergencia.
8: Me da la respuesta, ça ne se passe pas comme ça, parce que nous sommes dans l'urgence.
4: Más de 500 personas han muerto por el brote de ébola declarado el 15 de mayo por la Organización Mundial de la Salud y más de 620 personas están aisladas bajo vigilancia epidemiológica. A la crisis en el sistema sanitario se suman denuncias de hostigamiento. Trabajadores dedicados al entierro de los pacientes muertos han denunciado violencia por parte de algunas comunidades.
20: Nos enfrentamos a muchos riesgos. Un día perdí un diente mientras trabajaba. Nuestro vehículo fue atacado y una piedra rompió los vidrios, golpeándome y haciéndome perder un diente. A pesar de todo, nadie se preocupa por nosotros. Por la gracia de Dios, sigo vivo.
4: La OMS dijo que el virus mundibugio, responsable del actual brote, comenzó a circular 2 meses antes de la declaración de emergencia calificada de importancia internacional. Y esta es la tercera peor epidemia de ébola que se registra en la historia hasta la fecha. En 2014, unas 11.000 personas murieron en África Occidental. Y en 2018 casi 2.300 perdieron la vida debido a la enfermedad.
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21: El Ministerio de Relaciones Exteriores de Brasil considera que existe un riesgo de uso de la fuerza militar estadounidense dentro del territorio brasileño, luego de que Washington designara a las facciones criminales Primer Comando de la Capital y Comando Vermelho como organizaciones terroristas. Esa clasificación unilateral podría invocarse como justificación para acciones extraterritoriales sobre instituciones brasileñas, alertó el ministro de Relaciones Exteriores, Mauro Vieira, en una carta enviada al Parlamento a la que tuvo acceso la France Press. En la carta, el ministro subraya que existe además un riesgo de uso de la fuerza militar estadounidense contra territorio nacional. En mayo, el gobierno estadounidense argumentó que el Primer Comando de la Capital y el Comando Vermelho poseen redes ilícitas que se extienden mucho más allá de las fronteras de Brasil y designó a ambos grupos como organizaciones terroristas. El presidente Luis Inácio Lula da Silva criticó esta designación que, según Estados Unidos, autoriza a sus fuerzas de seguridad extender todo tipo de operaciones contra los líderes de estas organizaciones en cualquier parte del mundo. Con la llegada de Donald Trump a la Casa Blanca en enero de 2025, Estados Unidos comenzó a designar a organizaciones criminales como los cárteles mexicanos de Sinaloa y Jalisco Nueva Generación, así como el venezolano Tren de Aragua, como grupos terroristas. Países como México y Brasil han manifestado su oposición a estas designaciones, pero otros en Latinoamérica, como Ecuador y Honduras, han mostrado disposición a seguir a Trump.
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22: Muertos y alrededor de 55.000 afectados es el resultado de las inundaciones por el paso del tifón Maizak en la región meridional china de Guangxi. Las lluvias torrenciales que han caído desde el pasado 3 de julio por el tifón han provocado inundaciones y la rotura de varios embalses en la ciudad de Nanning, en la provincia de Guangxi. El embalse Liulan sufrió 2 brechas principales con una longitud total de unos 50 metros, por las que comenzó a salir un gran volumen de agua hacia las zonas situadas aguas abajo, dejando a los residentes sin electricidad y con cobertura intermitente, lo que dificultaba el contacto con el exterior. Ante los múltiples desastres geológicos provocados por las lluvias en las provincias y las previsiones meteorológicas que apuntan a que entre el lunes y el viernes continuarán las precipitaciones, el Ministerio Chino de Gestión de Emergencias informó del envío de 150.000 artículos de ayuda para apoyar a las labores de socorro. El ministerio elevó al nivel 3 la respuesta de emergencias por desastres geológicos en la provincia, mientras que el Ministerio de Recursos Hídricos aumentó su respuesta por inundaciones al nivel 2. China cuenta con un sistema de respuesta de emergencias de 4 niveles, en el que el nivel 1 representa el grado de máxima alerta.
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9: Venezuela trabaja para restablecer las operaciones de su principal terminal aérea tras los devastadores terremotos que sacudieron el país el pasado 24 de junio. La presidenta interina Delcy Rodríguez anunció el martes que el Aeropuerto Internacional Simón Bolívar, que sirve a Caracas, reabrirá a la brevedad gracias a un plan alternativo que permitirá utilizar una pista paralela mientras continúan las reparaciones. Ubicada en el estado de La Guaira, el aeropuerto se encuentra en la zona más afectada por los sismos que han dejado más de 3.500 muertos y provocado graves daños en infraestructuras y viviendas. Desde la catástrofe, la terminal ha permanecido parcialmente abierta para recibir vuelos humanitarios y apoyo de emergencia. Rodríguez aseguró además que varios países colaboran en la recuperación de las instalaciones, mientras especialistas y militares estadounidenses participan en las labores destinadas a acelerar la reapertura. La restauración del aeropuerto es considerada una pieza clave para la llegada de ayuda y para la recuperación de las regiones más golpeadas por el desastre.
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10: La presidenta electa de Perú, Keiko Fujimori, asumirá el próximo 28 de julio un país dividido, donde una mitad tiene depositada grandes esperanzas en ella y la otra mantiene una enorme desconfianza hacia su figura y su apellido, como hija y heredera política del expresidente Alberto Fujimori. Solo 49.641 votos dieron el triunfo a Fujimori en su cuarta candidatura presidencial, en la que se enfrentó en la segunda vuelta al izquierdista Roberto Sánchez. Más de 9 millones de peruanos votaron por ella y otros 9 millones en contra de ella, pero el reparto de los votos por regiones refleja realidades opuestas. Fujimori ganó con gran solvencia en la capital Lima y en el exterior, con alrededor del 65% de los votos, mientras que en regiones de los Andes, particularmente en la zona sur del país, Sánchez arrasó con votaciones que rondan el 80%. Tras ganar con la promesa de gobernar con mano dura, Fujimori ha declarado recientemente que uno de los principales retos de su gestión será recuperar la confianza de la población del sur de Perú. Es previsible que Fujimori se centre en proteger los avances conservadores con una política social orientada en la construcción de obras públicas. Pero está por ver si se rodea de un gabinete cercano a su partido o escoge figuras abiertas al diálogo. Durante la campaña, la derechista evocó la figura de su padre y ha afirmado que combatirá el auge de la delincuencia como lo hizo Alberto Fujimori, que fue condenado a 25 años de cárcel por delitos de lesa humanidad en el combate a Sendero Luminoso y el movimiento revolucionario Túpac Amaru, además de escándalos de corrupción.
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11: La OTAN se reúne en Turquía con temas clave en la agenda. El alza en el gasto en defensa impulsado por Estados Unidos, la guerra en Ucrania y acuerdos sobre armamento y seguridad por decenas de miles de millones de dólares. Washington presiona por el incremento en la carga para los socios. El año pasado, los 32 miembros acordaron invertir el 5% de su PIB en defensa, pero algunos ya tenían dificultades para cumplir el objetivo anterior de 2%. El secretario general quiere ver planes tangibles.
23: Espero que los países presenten planes claros, concretos y creíbles para alcanzar este objetivo del 5%. En general, los europeos están dando un paso al frente. Fíjate en Alemania y tantos otros. Y por supuesto, si aún hay que convencer a uno o dos, tenemos formas de hacerlo.
11: En la víspera, Rusia atacó Kiev y mató más de una veintena de civiles, mientras Rutte pidió garantizar el flujo continuo de ayuda a Ucrania. Canadá eligió a una empresa alemana para construir sus nuevos submarinos y, en tanto, Reino Unido, Países Bajos, Finlandia y Polonia

0: A no sea el caso.
1: Y mientras Trump vuela a Ankara, Turquía busca asegurar la compra de docenas de motores y la posible readmisión del país otomano al programa de los F-35, un plan por el que protestó el premier israelí, quien advirtió que recompensar a Erdogan con tecnología militar avanzada sería un error.
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3: El Athletic Club de Bilbao comienza una nueva etapa.
4: Pozik nago, hemen egoteagatik.
3: El alemán Edin Terzic es ya el nuevo entrenador hasta 2028. Como técnico del Borussia Dortmund, Terzic ha cosechado éxitos como la Copa de Alemania en 2021 y llegar a la final de la Champions en 2024. Ahora sale de su país y se enfrenta a un nuevo reto.
5: Una vez que me llegó la oportunidad, quedó claro que yo quería formar parte de todo esto.
3: Toma el relevo de una figura que es ya imborrable en la historia del Athletic, Ernesto Valverde, que se despidió el pasado mes de mayo.
6: El Athletic son todos un clan, efectivamente. Somos un clan y es lo que hay.
3: Pero fueron las palabras de otro técnico las que le animaron a aceptar, las del único otro alemán que ha entrenado al club, Jupp Heynckes.
5: Es el único club que ha conocido en su carrera donde dar la mano es más importante que firmar un contrato.
3: Tras las pruebas de este lunes, Terzic se enfrenta ya a un contratiempo. Andoni Gorosabel está lesionado en el aductor largo derecho. Además, espera que Unai Gómez ultime su traspaso al Udinese italiano. El nuevo entrenador ha compartido ya algunos trazos de su estrategia al frente del equipo.
5: Es muy sencillo, yo quiero que sean muy optimistas en ataque y muy pesimistas en defensa.
3: Frente a Terzic, el reto de devolver el San Mamés a Europa, tras una temporada que no cumplió con las expectativas de la afición.
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8: Con vida en el Mundial de 2026. La campeona del mundo protagonizó una remontada épica el martes en Atlanta al derrotar 3-2 a Egipto y sellar su clasificación a los cuartos de final. La albiceleste estuvo al borde de la eliminación. Egipto sorprendió con goles de Yasser Ibrahim en el minuto 15 y Mostafa Sico en el 67, dejando contra las cuerdas al equipo de Lionel Scaloni. La situación parecía aún más complicada porque Lionel Messi había fallado un penal en la primera mitad, el cuarto de su carrera en 6 Copas del Mundo. Pero cuando más lo necesitaba Argentina, apareció el carácter de sus líderes. En apenas 4 minutos, Cristian Romero descontó en el 79 y el propio Messi empató en el 83 para desatar la locura entre los miles de aficionados argentinos presentes en el Mercedes-Benz Stadium. Y cuando el partido parecía encaminado a la prórroga, Enzo Fernández firmó el gol de la victoria en el tiempo añadido, completando una remontada memorable. Al final Messi no pudo contener las lágrimas. El capitán, que disputa el que podría ser su último Mundial, volvió a ser decisivo con su octavo gol del torneo, una cifra que lo coloca nuevamente al frente de la carrera por la bota de oro. Después de sufrir ante Cabo Verde en 16avos y de sobrevivir ahora a Egipto, Argentina sigue avanzando en la defensa de su título, su próximo reto.
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9: España ya piensa en los cuartos de final. Tras el valioso triunfo por 1-0 frente a Portugal en los octavos, la Roja cumplió este martes una jornada de recuperación en Dallas. Las únicas ausencias sobre el césped fueron las de los defensores Aymeric Laporte y Pau Cubarsí, quienes realizaron trabajo específico en el gimnasio junto a los fisioterapeutas como parte del manejo de cargas. Ambos estarían disponibles sin inconvenientes para el duelo del próximo viernes ante Bélgica. La selección española viajará este mismo martes rumbo a Los Ángeles, ciudad donde terminará de preparar el compromiso de cuartos con 2 sesiones de entrenamiento. Allí el técnico Luis de la Fuente podrá contar prácticamente con todo el plantel y empezar a subir la intensidad, especialmente después de que en la práctica de hoy solo trabajaran con mayor exigencia los futbolistas que no fueron titulares frente a Portugal. Una de las mejores noticias pasa por Nico Williams. El extremo continúa evolucionando de las molestias musculares que sufrió en el partido ante Uruguay durante la fase de grupo y cada vez está más cerca de volver al 100%. Si todo sigue según lo previsto, será una alternativa para sumar minutos desde el banquillo en el decisivo choque frente a Bélgica.

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